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Hola, hola, hola, hola, buenos días, Chile. ¿Cómo están después del tiki tiki ti? Buenos días, hoy es lunes 21 de septiembre, sí señor, sobrevivimos al 18, ¡viva! Encontramos más o menos donde dejamos las llaves, donde dejamos los lentes y comienza oficialmente la misión nacional de volver a la realidad. ¡Ay, oh, sí! ¡Ánimo, ánimo, ánimo! Esto es ICT Levanta, la mañana donde las noticias vienen con cafecito, tecito, chocolatito caliente, guitarra eléctrica y si

entre las reformas que vienen. Ahí estamos. En economía, ojo, ojito con el bolsillo. El dólar terminó la semana pasada cerca de los 960 pesos, mientras los mercados siguen mirando las decisiones de la Reserva Federal estadounidense y sus efectos sobre Chile. Y esta mañana aparece además otro tema para las pequeñas empresas. El gobierno trabaja en cambios al régimen de la PYME con foco en formalización y transición tributaria. Y la naturaleza también dejó noticias durante el fin de semana. Se reportó un tornado en Longaví. ¡Oh, Dios! Con caída de árboles y daños en viviendas, mientras permanecen alertas meteorológicas en distintas zonas del país. En el mundo, seguimos mirando una agenda internacional movidita. Tensiones políticas en Europa, la situación económica regional, incluyendo nuevas medidas en Bolivia. Y, por supuesto, los conflictos internacionales que siguen metiendo ruido en los mercados. Pero tranquilos, monos, monitas, porque acá no vamos a empezar el lunes con música de funeral. No. No, señor. Súbale al café, eche el agua fría a esa cara, ponga volumen porque ya estamos enchufando los amplificadores de la semana. Esto es Ay, si te levanta en su comienzo por la radio de los monos. Amor por amor. Información, música, conversación y esa pequeña cuota de desorden necesaria para recordar que estamos vivos. Soy Carla Civilas. Son las 7 y tantito de la mañana. Porque acá la hora nunca llega en punto. Usted ya sabe. ¡Arriba, Chile! Vamos con las noticias y con buena música. Vamos con los hijos de la tierra, de los Jaivas y todo el power para este lunes.

Y ahí estamos de vuelta con los hijos de la tierra. Los que te estamos a viaje, te estamos en espíritu y energía. Y atenti, atenti, atenti, mi querida Marianela, que dice: hola, muy buenas.

grabar este saludo lindo. Ahí dice, dice Marianela, hoy quiero enviar un saludo de aniversario de matrimonio a mi hija y yerno. Feliz día, Sándor y Patricia. Hoy cumplen ya 14 años, el 14º aniversario de matrimonio. Reciban todo mi cariño junto a Alex, Fernando y Marianita. ¡Ay, qué lindo! Bueno, ahí está. Entonces, para Sándor y Patricia, vamos a dejar que corra este tema dulce, dulce, dulce. Otra tacita de té para que ustedes bailen apretaditos ahí y celebren su 14º aniversario de matrimonio. Muchas felicidades para ustedes, amigos queridos, y un besito muy especial a nuestra querida Marianela, por supuesto.

Bueno, y ahí ya volvemos. Espero que hayan bailado ahí en la mañanita con un ritmo potente, ¿cierto? Pero abrazaditos para celebrar aquí Sandor y Patricia el 14 aniversario de su matrimonio. Ya, y nosotros vamos rapidito con el tiempo. Sí, ¿qué nos trae el clima hoy? Bueno, ahí vemos hoy es mínima de 8, máxima de 19, una

La lucha encarnizada entre las nubes y el sol. De hecho, está oscurito esta mañana acá en las ventanas de la casa estudio. Mañana hay una mínima de 9 y una máxima de 23 con lluvia y sol. El miércoles, tum, tum, tum, vienen las nubecinas con mínima de 12 y máxima de 19. Y el jueves mínima de 12, máxima de 17 y el viernes 11. Ah,

las 19:36, oh, a las 7:36 sale y a las 7:36 de la tarde se mete el sol. Mira, justo, súper así redondita la cifra. La fase lunar está al 67.48%, está casi gordita. La señorita va a salir a las 14:49 de hoy y se va a ir a la camita a las 4:40 de esta madrugada. ¡Oh! Así es, pues, crece y se pone callejera. Yo siempre digo eso. Luego, vamos con la velocidad del viento, 6 kilómetros por hora, dirección sureste, por eso va a traer algunas nubecitas de allá del sur, y presión atmosférica 1021 hectopascales, la humedad relativa 82%, el punto de rocío 8 grados y la sensación térmica entre los 10 y los 11 grados ahora ya. Vaya con capitas para que pueda andar cómodo todo el día. Y un índice UV de 7, así que póngase lentecitos de sol, protector solar y gorrito con visera para que lo proteja o la proteja. Vamos con los noruegos que dicen. Mira, pues viste, los noruegos dicen que no hay nada de lluvia, pero sí hay nublados. Y unas gotitas locas por ahí por el jueves. Hoy día pronostican 9 y 19 con las nubes que tapan el sol y el sol insiste en salir porque es primavera. Y luego del martes al domingo, nublado. El día en que más lluvia va a caer, según los noruegos, el día jueves en la noche, que van a caer 4,9 milímetros, y va a seguir en la madrugada del día viernes. Pero de ahí nada más, solo nubladito. Mira, está bien, ¿eh? Ok, vamos con el metro de Santiago. Santiago, como decía ahí este animador que ya está fallecido. Luego, vamos entonces con el Metro de Santiago. ¡Uy, me encantó el saludo! Está saliendo de las florcitas esta flor, que es la zorrillita amiga de Bambi. A las 6 de la mañana dice, buenos días, oficialmente le damos la bienvenida a la primavera. ¡Sí! Hoy día empieza la primavera. ¡Yay! Si vas saliendo de casa, te contamos que toda la red se encuentra operativa. Lindo el saludo de los chicos ahí del metro. Son tan amorosos los community managers del metro. Y luego, a las 7, estábamos en hora punta, dice, con toda la red disponible. Y la típica infografía con todas las líneas de color ahí iluminando. La línea 1 es roja, la línea 2 amarilla, la línea 3 es cafecita. La línea 4 es azul, la línea 4A celeste, la línea 5 verde y la línea 6 es púrpura o violeta o no sé, o morada. Así, ahí están todos los idiomas para todos los millennials, boomers y baby boomers y todo. Listo, vamos. Transporte informa. A ver, la galletita. Transporte informa, vamos con la primera parte del aeropuerto. A esta hora ya salió publicado, a las 8:56 despega el LAN 215 rumbo a Concepción, saliendo por la puerta A5. A las 8:57 despega el Sky 1621 rumbo a Balmaceda, programado para salir por la puerta A15. A las 8:59 despega el JetSmart 016 rumbo a Iquique, programado para salir por la puerta A9. A las 9, el Sky 7091 rumbo a Puerto Natales, saliendo por la puerta A11. A las 9:19 despega el LAN 035 rumbo a Temuco, saliendo por la puerta B2. A las 9:59 despega el LAN 152 rumbo a Calama, programado para salir por la puerta B9. Y a las 9:59 el LAN 346 rumbo a Antofagasta, saliendo por la puerta A1. Partimos con Transporte Informa. Restricción de pista en kilómetro 1 en el túnel de acceso sur al norte próximo a enlace de Américo Vespucio Sur en La Granja debido a una colisión de vehículos. Situación genera congestión. Seguimos con reducción de la capacidad vial en la pista de buses de Red Movilidad en Avenida Grecia al Poniente. ¡Ay! Sector Rotonda Grecia en Ñuñoa. ¡Oh! Valor debido a una colisión y posterior choque de van contra reja de contención. Situación complica el paso de buses. Precaución. ¡Uf! Ahí está. Era una Transvip, fíjate la van. Aquí. ¡Uy! Fue un choque no menor, fíjate, con la foto se muestra ahí el desastre. Así que paciencia para los que andan cerca de la radio estudio, o sea, claro, de la casa estudio, digo, ahí en el sector de Ñuñoa, en la rotonda Grecia, hay disminución de flujo en el tránsito.
Y seguimos con los semáforos apagados esta mañana. Vamos con Padre Hurtado y Condel en San Bernardo, Camilo Enríquez con los toros en Puente Alto, Yelcho Norte con 5 de abril en Estación Central, atente ahí, la Casa Central de los Monos, Gran Avenida con Trinidad Ramírez en La Cisterna y Avenida Espucio con Rafael Riesco Bernales en Maipú, conduzca la defensiva.

Ok, y seguimos con cultura, música y panoramas. Después del 18 todavía queda cultura para rato, sí señor. El Teatro Municipal de Santiago, que este mes celebra sus 169 años. ¡Oh! Mantiene sus visitas guiadas. Este lunes corresponden recorridos a las 13 horas, incluyendo durante septiembre acceso especial al palco 21.

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1: Y aquí hay tema radial. Cada generación termina redescubriendo la música que la generación anterior juraba que era insoportable. Pucha, yo sigo pensando que el reggaetón es insoportable, pero bueno, ¿qué vamos a hacer? Clima. Vamos por... A ver, el resumen. En la región metropolitana la mañana está fresca y mayormente nublada. Santiago ronda los 11 grados tempranito. Y hoy se espera aproximadamente una máxima de 19 grados y una mínima cercana a los 10. La Dirección Meteorológica mantiene además monitoreo de heladas blancas y negras para distintas regiones agrícolas del país durante esta jornada y los próximos días. Como panorama general para comenzar la jornada, en el norte predominan condiciones más secas, la zona central arranca fresca y con nubosidad variable, hacia el sur aumentan las condiciones propias de la primavera fría y cambiante, mientras que en la cordillera central conviene mantener atención a las condiciones de nieve, viento y transitabilidad. ¡Oh, qué difícil esta palabra! Transitabilidad, usted ya sabe. Listo, y vamos con lo internacional. Los mercados mundiales comenzaron el lunes con avances, impulsado por las acciones tecnológicas y una caída cercana al 2% del petróleo después de fuertes alzas provocadas por la tensión geopolítica. El Brent se movía en torno a los 101 y 102 dólares por barril, todavía muy por encima de niveles habituales, pero retrocediendo desde máximos superiores a 109 dólares. Sí. Bueno, y ahí estamos. Así se despierta Chile este lunes 21 de septiembre. Volviendo del 18, la política se nos fue a Nueva York, la economía mira de reojo al petróleo, el mundo sigue trabajando para apagar incendios geopolíticos y nosotros tratando de recordar dónde dejamos la tarjeta VIP después de 4 días de empanadas y asaditos. A ver, la información lista, el cafecito listo y volumen arriba. Esto es Ay, si te levanta. Comenzamos septiembre, parte 2, porque aquí nos levantamos con noticias, música y buena energía. Vamos, que es lunes, pero nadie dijo que había que poner cara de lunes. Vamos entonces.
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de bienvenido, bienvenida, sin interrupciones. Vamos que se puede. A las 19, el Expreso Plus de fiesta. Y a las 20:30, ¡yay! Viene IC Rocks con prueba de sonido, sí. Y un tema muy interesante que va a dar mucho que hablar. Y las historias infaltables de Rey Carlos, que viene con una sorpresa muy bonita. Aquí estamos con... ¿Qué echas de menos cuando viajas de tu ciudad? Cuando te vas a otro país, a otra ciudad, a otra región, ¿qué es lo que echas de menos? De eso vamos a estar hablando hoy a las 20:30, nunca en punto, en prueba de sonido de IC Rocks. A las 24 viene el Expreso Blast, muy romántico, con Normita Blast, también desde México, lindo y querido. Así que ahí está todo, vamos con Tuti en este cierre y con un jingle, y después del jingle 18ero, vamos con ese cierre de esta jornada. Un besito muy grande, los quiero mucho, besos, abrazos y saltitos.

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Hola Enrique Talca, ¿cómo te va? Y la cabro, buenos días. Bienvenidos a la programación de la radio de Los Monos, que va a estar contigo acompañándote toda la jornada hasta prácticamente las 11:00 de la mañana, en un cielo despejado en la capital de Santiago de Chile. Para todos ustedes, espero que lo encuentren muy bien y bienvenidos a la sintonía de este programa de cada día que acompaña a la familia chilena.

Por supuesto, usted se puede comunicar con nosotros a través de nuestras líneas telefónicas para poder llegar y entablar una linda comunicación entre usted y nosotros. Para ustedes, un gran aplauso. ¡Ah!

Recuerde siempre que acá su radio favorita de cada mañana lo acompaña en el quehacer laboral, también en el quehacer escolar. ¿Por qué no decir a la gran dueña de casa que está ahí en su hogar haciendo todos los deberes para recibir a su gran marido cuando llegue a la vuelta? Y por supuesto, usted puede escribirnos al clasificador 12.500 Correo Central Santiago y mandarnos tu cartita para poder después decirte bienvenido a este concurso de Flavoray. Por supuesto que también está recorriendo nuestro móvil la ciudad de Santiago de Chile. Usted puede estar en la esquina a las 11 de la mañana ahí en sí. Usted está en Zapadores, para allá va el móvil.

0: 9 de la mañana con 34 minutos acá en la Radio de los Monos, transmitiendo directamente desde sus estudios centrales, ubicados en la cresta del cerro.
1: Esta canción yo cantaré para que tú puedas cantarla simplemente, la la la.
0: Y por supuesto, en cualquier momento abrimos los teléfonos, usted se puede comunicar al 2779-01842. Después, en un rato más, cerca del mediodía, tendremos un contacto con nuestra radio filial en Valparaíso para hacer el enlace de cada día, clásico enlace, con nuestros amigos de la costa del puerto de Valparaíso.

En el radio control se encuentra nuestro querido Torombolo, que ya se está comiendo un sándwich de jamón con queso. En la producción periodística tenemos a nuestra tía Gladys, sí, siempre ella dispuesta a colaborarnos con nosotros, muy estricta. ¿Cuál estricta? Anda con una regla como los profesores de antes. La banda del vertedero, que son estos muchachos que acompañan la producción, también se encuentran ahí tranquilos, tranquilitos, porque hoy día no sabemos si van a salir al escenario. Por supuesto, el señor Frank Siniestro, la gran figura de la canción, estará con nosotros en vivo y en directo en un rato más. Y en el acompañamiento musical de esta mañana, acá en nuestra radio de Los Monos, obviamente está siempre el hit destacado de la semana para que usted lo pueda votar en nuestro ranking que viene al final del programa.

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0: Por eso le damos la bienvenida a toda la gente que ha venido a este programa a escucharnos. Alta sintonía tenemos a esta hora, muchas gracias. Una pausa comercial y ya volvemos inmediatamente con esto que es el programa en honor al Día del Trabajador Radial. Aquí en la Radio de los Monos, 10 años junto a ti. Y nos vamos con la pausa comercial de la Rock and Pop.
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0: Estamos acá en la radio de los monos. Esto es Monos al Aire acá. Hasta las 11 pasaditas. Muchas gracias por estar en la sintonía. Ahora empecemos en serio este programa. Feliz día del trabajo radial. Después de mi cumpleaños, este es el mejor día. Pasaron las fiestas patrias ya. Después les voy a contar por qué es el día del trabajo radial. Obviamente hay que contarlo. Ya no todos hacen esto, solamente algunos como nosotros. Obviamente hoy día la pauta, no hay pauta. Porque hoy día solo, es más, si hay un cumpleañero que haya tenido tía Gladys, lo siento, ya cagó. Ahora nos dedicamos solamente a hacer un poco de nostalgia, un poco de recuerdo, un poco de... Ojo, de reflexión al final de cuentas, porque no quiero ponerme denso, pero hay mucha gente que es purista y que piensa que la radio de hoy es una reverenda mierda. Porque está en base a ciertos cánones que obviamente ya no corren con los tiempos de hoy. Aunque hay gente que dice que hay ciertas cosas de antes que deberían mantenerse. Pero cada etapa tiene su gracia. Por no decir, cada etapa tiene su afán. Y hay momentos de la vida en donde, incluso gracias a la tecnología, esta radio, ponte tú, que ya lleva 10 años, radio online, no existiría. También tenemos una especie como de, a ver, ¿cómo lo podríamos llamar? De estereotipo. El locutor radial de antes, como le hablaba así, ¿cómo le baila? ¿Cómo está usted? No, y cómo le baila, incluso exageré. ¿Cómo le va a usted? ¿Cómo está, señor auditor? Y de ahí podemos empezar a desmenuzar grandes voces que eran parte, por llamarlo, del currículum vitae que necesitaba cada radio, porque cada radio tenía un locutor oficial, el de programación, que tenía que tener la voz así, más o menos profunda. Y las mujeres también, que no eran muchas en su tiempo, pero que las pocas que habían eran grandes voces, pero, insisto, en esa época se estilaba eso. Es más, si hacemos una cronología desde el año, por lo menos, ¿qué año? Bueno, vamos a pensar primero. No, ah, perdón, ¿qué? Después lo menciono. Estamos hablando de los orígenes de esto del año 30 y algo, ¿ah? Independiente de la radio mismo en sí, como creación de la radio, pero. Porque acá tratemos de separar aguas. Una cosa es el día del trabajador radial y otra cosa es el día en que empezaron a hacerse las transmisiones de radio, que están casi paralelas con Argentina, que tenemos mucho en común en ese aspecto. Entonces nos vamos topando con que cada etapa de la radio ha tenido ciertas cosas, que algunas se mantienen, yo diría pocas, pero se mantienen, que son importantes, y que entre la suma y la resta, a mí por lo menos, no sé para ti, pero para mí me queda la sensación de que la gente no mata la radio porque todavía es compañía, no mata la radio porque todavía es credibilidad, no mata la radio porque sabe que hay transparencia y que existe una libre expresión. Que ojo, que de repente igual puede haber algo coartado en algunos medios por distintas índoles, en lo musical, en lo periodístico, que de repente pueden decir esto no hay que pasarlo, no hay que decirlo, no hay que plantearlo, porque esta radio no es de este estilo, lo cual es comprensible. Pero por otro lado, también existe esta libre expresión de poder llegar y decir lo que se te cante, pero que lamentablemente yo por lo menos, así como el streaming en televisión, porque ojo, la radio online, mucho antes que el streaming, muchos años atrás fue precursor, mucho antes que el streaming. Usted sabe que ahora usted levanta una piedra y aparecen dos podcasts y algunos de mala reputación y otros fuleros y otros que duran menos que un candy. Es más, no tengo la estadística acá, pero muéstreme un podcast que lleve por lo menos 5 años o 10 años. ¿Es posible? No, yo creo que no. Estarán en el segundo o tercer año. No, pero que perduren en el tiempo. igual que las radioemisoras, que algunas perduran en el tiempo, otras que no. ¿Y por qué no? Por buenos y malos manejos administrativos, porque también esta economía social de mercado ha hecho una apertura tan grande que los privados, que ese es su negocio, tienen que acaparar la torta del mercado. Y hay algunos consorcios. En la antigüedad, mis pequeñas, existía una gran cantidad de emisoras que pertenecían con suerte a una persona, a dos personas, a una familia, pero no a los conglomerados que existen actualmente. ¿Ese puede ser una crítica? Sí, una crítica. Y a eso súmale también la transformación, en este caso, de la sociedad, el léxico, súper importante. Pero que insisto, la radio online tiene un formato distinto a la radio de aire, pero distinto no en 100%, en un porcentaje, no en 100%. Las radios online al principio eran tratadas como radios de juguete, pero bien que informaban, bien que estaban al tanto, y gracias a la internet uno puede llegar a tener la señal en cualquier parte o en casa. El otro día, este fin de semana que estuve en ¿cómo se llama?, en Fiestas Patrias, aproveché de escuchar la radio, por ejemplo, allá en la costa, en lugares que son como bien metidos para adentro, que uno puede decir que quiere hacer, y depende mucho de la empresa. Si tú eres una empresa proveedora de señal de internet, de datos, no voy a decir la marca, pero que no te llega bien, no es problema de la radio. La radio transmite por internet, siempre está transmitiendo 24/7. El problema es de la empresa proveedora. A todo esto, perdón. Ah, sí, estamos. Perdón, pensé que no habíamos hecho esto. Entonces nos encontramos en la disyuntiva. Claramente que la radio online tiene otra conformación, pero eso no quita ni nada, absolutamente, de la seriedad, de la credibilidad y de la información que entrega como una radio de aire. Radios de aire que han ido perdiendo también, entre comillas, posición por ABC motivo. Tendencias que van para un lado, tendencias que van para otro. Y este programa de hoy se va a dedicar simplemente a eso. A recordar, a preguntar si es acaso la radio de antes, hay cosas de la radio de antes que te gustaban más que de lo de ahora. Y van a aparecer un montón de cosas. Van a aparecer un montón de cosas. Eso se los tengo súper claro. ¿Podemos abrir las líneas? Ah, está igual que la... Y yo personalmente hoy día, yo creo que voy a homenajear a mi radio matriz, la que me dio la ¿cómo se llama?, la gracia de poder aprender, que pese a lo poco que al poco tiempo que existió como nombre, porque después siguió teniendo otro nombre y duró mucho más, fue mi escuela. Y por ser mi escuela, uno dice, en realidad, me gustaría saber que yo por lo menos pertenecía a una generación, al ingresar a la radio, de las que ingresaban por la puerta de atrás, no por el frente, como lo hacen ahora actualmente todos. Es así. ¿Qué le vamos a hacer? Es así. Y así se estila. Hoy día vamos a hacer un... Mira, voy a sincerarme como siempre con la gente. Yo a esta altura del partido, a esta altura de la mañana... por cosas muy personales estoy un poquito tenso, no se me nota el aire. Espero tener más tranquilidad pasado las 10 de la mañana. Pero ojo, no se preocupen, no es nada grave. Pero internamente para mí sí es tensión. Y espero que después de aquello nos vamos chumpa arriba. ¿Por dónde? Así. Y nos vamos derechito. Nos vamos derechito, derechito, derechito. Pero vamos a seguir haciendo nostalgia, vamos a seguir haciendo de todo un poco. Perdón, ¿qué cosa? ¿Ya? Buena pregunta. Una buena pregunta que me hacen acá, ¿eh? Me hacen acá una buena pregunta. No. Y no tengo la respuesta. Quisiera tener la respuesta, pero no la tengo. La gente que le gusta aquí preguntarme cosas que no tengo la claridad. Estamos al aire, estamos en vivo, ¿eh? Por si acaso la gente no ha cachado. Estamos en vivo, acá, en este programa de hoy. Espérate, estoy mirando acá. A todos, si alguien quiere hablar de sus fiestas patrias, como estuvieron, por supuesto, la puede decir. Puede manifestarse. Puede entrar a los detalles. Pero principalmente hoy día, como les digo, estamos netamente en lo que tenga que ver con el Día del Trabajo Radial. A todo esto, vamos ya con titulares. Sí, hay titulares. Ah, menor. Ah, pero hoy día de manera distinta. Ya, ok, listo. No, yo estoy así. Tranquilito. Yo me debo a ustedes. A usted. Yo me debo a usted. Usted dirá. Yo no tengo para qué. ¿Cómo? Ah, ¿quiere con la gente? Vamos con la gente. La gente quiere hablar, quiere decir cosas. Bueno, yo o leerlo al tiro. Sí, porque después, ¿para qué dejarlo para más tarde? Y si lo puedo hacer hoy. Ya. Esto es Monos al Aire. Aquí en la radio de los monos. Usted sabe. Donde se le escucha y se le pesca. Aunque cuando digo se le pesca, hay gente que hace así. Fiesta. En la ciudad. A ver la galletita.
1: Aurora, la de la música bonita. Aurora, siempre muy cerca de ti.
0: ¡Me encantan los jingles!
1: Concierto, Radio Infinita.
0: Encimita.
1: Aquí en Radio Colo Colo. Oye, ¿qué pasa, Telito? ¿Qué pasó ahora? Siempre pasa algo. Lunes conectado desde temprano. ¿Qué pasa, Telito? ¿Está todo bien, amigo? ¿Está todo bien?
0: Ahora sí.
1: ¿O dejaste a Fran Siniestro, bueno, a cargo de la radio el día de hoy? Cuéntame. Quiero saberlo todo.
0: No quieres nada.

0: Sí, se puede haber pensado que estaba Fran Siniestro, ¿eh? Era para pensarlo. No, aparte que me quedé con la chica número uno también viendo algunas cosas hasta más tarde. Íbamos a entrar a las 9, pero al final dije yo, ¿sabes qué? Voy a compartir con ella. Ya que me hizo unas empanadas bien ricas y le comí la empanada. Estoy leyendo aquí a Don Walter Lackenbach, sí, a Don Pato Catini parece que está acá. No, Don Walter, Don Walter. Don Walter, Don Walter. Eso de los auditores. Yo le he contado de la fidelidad de los auditores, pero también del exceso de fidelidad. Le he contado, sí, lo he contado en otras veces en la radio. Pero bueno. A todo esto después de. No vimos eso, sí lo vimos. Sí, lo vimos, ¿no? Molosh, viene Molosh después, ¿no? Sí, viene Molosh, ya, con Mario Rastachán. Muy buenos días, musinautas, me dice acá Mario Rastachán, ¿cómo está? Buenos días. 9:20 me dice acá, por supuesto 9:20, y es más, ya vamos a empezar a las 10. Es más, hay gente en la radio que preguntó, ¿hacemos programa en el día del trabajador radial? Estuve a punto de decir que no. Ya ahí hubiesen quedado tirados, todos como papeles viejos.
1: ¿Por qué no sale para afuera?
0: La estoy pensando. En cualquier momento me salgo y los dejo tirados. ¿Cachai lo que es una radio así? Demasiado, demasiado transparente. Esta es así. Así que no anden pidiendo cosas ni reclamando.

0: Acá Matador dice, ¿te gusta la radio de hoy? No, la política lo ensució todo. ¿Ah, sí? Pero usted sabe, Matador, que la radio viene siendo ensuciada por la política desde antes. No es ahora nomás. ¡Es más! Mira, Matador me dio el pie. Torombolo, búscate las dos censuras que hay. No, entremos en materia entero. Ya que Matador la dejó dando bote. Una, mira, y hagamos una y una. Hagamos una y una para que después nos digan, como este programa no es político. Pero la radio en sí, aunque la gente no le guste, pero lamentablemente es así, tiene dueños que pueden tener una ideología, una tendencia. Puede tener una programación destinada también a cierto tipo de línea. Y eso ha existido siempre. El problema está, y ahí yo comparto con Matador un poco, es que hay épocas de la vida radial que se han ensuciado mucho más que otras. Ahora bien, insisto, detrás de esto están los privados. Y cada privado vela por su negocio. O sea, a final de cuentas esto es un negocio. Ahora, ser altruista, hacer radio como esta radio que lleva 10 años, en base a la capacidad histriónica de cada animador de fomentar el hacer radio, el de comunicar, el de entregar datos, incluso muchas veces hacer radio a la antigua. Que yo por lo menos si me puedo pegar una quebrada, cosa que no acostumbro mucho, yo me puedo pegar la quebrada con que esta radio sigue siendo una radio que no va a tener cámaras nunca, porque nosotros somos de la escuela. Ojo, eso no quiere decir que cada uno de los animadores quiera participar en otra cosa de streaming, y la cacha de la espada, hagan lo que quieran, sin importar. Estoy hablando de la radio de los monos. Pudiendo tenerla, no ha querido hacerla y no lo va a hacer. Declaro inmediatamente esto como declaración de principio para que después no me mueven más con el tema. No lo va a hacer. Y más allá de las caricaturas de decir, ah, pero es que lo que va a hacer la radio online ahora está así, porque bueno, ahora, bueno, chucha, porque la radio está así, vos tenés que hacer lo mismo. ¿Por qué? Y ojo, que esto que digo yo, lo han dicho mucho, digamos, gente de radio, un poquito más veterana, sí. Aquí tengo que ser honesto con el asunto. Tal vez el más joven le gusta el muestreo, el reel de Instagram y la fotito culiá, y quiere salir en pantalla. Pero uno de mis mentores de ahora, no de antes, porque de antes tenía otros mentores, por ejemplo, Lalo Vir era mi mentor. Mucho tiempo fue mi mentor, desde Argentina, digo, Lalo Vir. Ahora es Mario Bergolini también. A veces siempre se dice, ¿qué sacamos con justificar un streaming? Si cada vez que dejamos prendida o prendido el YouTube o prendido la pantalla de televisión, que también se ocupa para ver los programas de radio, mira la weá, ver los programas de radio, la gente está haciendo otras cosas y la cuestión está prendida. ¿Y qué es lo que estás haciendo tú? Dime tú, ¿qué es lo que estás haciendo? ¿Estás viendo? No, tú estás escuchando. Y estás escuchando solamente, salvo que la pantalla diga, oye, apareció el video de José Antonio Gas con la mosca. Estoy dando un ejemplo cualquiera que se me viene a la cabeza. Y llegan y ponen la mirada en la tele para ver cómo se ríen los contertulios, el animador, el locutor, no sé. Mira lo que pasa. La mosca. Pero salvo en esos casos, en el resto es solamente escuchar. Entonces no hay muchas diferencias. ¿Me están escribiendo acá? Me están diciendo que está. Ya. Voy a decir que voy al tiro. Espérense. Estaba inspirado. Son las 10 de la mañana. Espérense. Ya. ¿Tenemos algo para...? ¿Sigamos? ¿Vamos a la tanda? ¿Vamos a la tanda comercial? ¿Vamos a la tanda comercial? Sigamos con la tanda comercial que estábamos hace un rato. Ya. Antes de terminar esta parte. Entonces, a lo que voy yo, en realidad hay ciertas cosas que han ensuciado la radio, claro, la política. Y a la vuelta de la tanda comercial vamos a revisar dos casos emblemáticos. Para que la gente sepa. Y voy a seguir escuchando a la gente. Tanda comercial.
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0: Estás escuchando Monos al Aire acá en el Día del Trabajador Radial. Y hagamos el ejemplo que dijimos hace un rato. Sí, esto pasó en el año 1972.
1: El Supremo Gobierno ha dispuesto la aplicación de las disposiciones legales que se señalan en el Reglamento de Transmisiones y Radiodifusión, de acuerdo a sus artículos 3, 5 y 21, y suspender de inmediato por 48 horas las transmisiones de CB57, Radio Sociedad Nacional de Agricultura. Ha transmitido la Oficina de Informaciones y Radiodifusión de la Presidencia de la República una declaración oficial del Ministerio del Interior. Las emisoras que integraron esta red nacional pueden continuar ahora con sus programas en forma separada. Gracias, buenas tardes.

Y así como pasó el año 72 con Radio Agricultura censurada, ustedes dirán, ah, pero es que el gobierno de Allende... Bueno, cada gobierno, de repente cuando llega al poder, determina a través de su departamento de comunicaciones o de otra estirpe, llegar y hacer esto. Puede parecerte insensato, lo es. Y es para los dos.

0: Luego tendremos justamente titulares acá en la radio de los monos. Tenemos el ejemplo del otro de... ¿Sí? Tenemos. Trombolo. Está vuelto loco hoy día, ¿eh? ¿Qué decirlo? Sí, está vuelto loco porque... Hay que buscarle el acomodo. Adelante con Radio Cooperativa, 1983.
1: Urgente. El diario de Cooperativa está llamando.
2: El gobierno del general Augusto Pinochet dispuso la suspensión de los servicios informativos de Radio Cooperativa mediante Decreto Supremo 593 en Santiago de Chile, 13 de mayo de 1983. Hoy se decretó lo que sigue. Visto lo dispuesto en el artículo número 41, número 4 de la Constitución Política de Chile y en el Decreto Supremo número 263 del 21 de febrero de 1983 del Ministerio del Interior, decreto. Artículo único. Establécese que las radioemisoras Cooperativa Vitalicia de Santiago, Cooperativa Vitalicia de Valparaíso y Cooperativa Vitalicia de Temuco, pertenecientes a la Compañía Chilena de Comunicaciones S.A., con domicilios en Antonio Belé, número 1223 Santiago, Lira número 143 Valparaíso y Diego Portales 775 Temuco, deberán restringir a contar de esta fecha sus programaciones en el sentido de que podrán transmitir solamente espacios musicales, deportivos y publicidad comercial, debiendo abstenerse de transmitir espacios noticiosos o informativos, comentarios y entrevistas, salvo los comunicados oficiales de gobierno. Las radioemisoras citadas podrán dar lectura a este decreto solo una vez cada 24 horas.

0: Y eso ocurrió también aquel año. Entonces, cuando Matador emplea el término de ensuciar la política, claro que se ensucia con la política todas estas cosas. Hay dos claros ejemplos. Ella de menos las cosas de la radio de antes, dice, sí, claro, los programas de entretención ya no son los mismos. Es que también ha ido cambiando un poco la sociedad chilena también en ese aspecto. Hay programas señeros que habían en radios populares, en donde también teníamos medios menos medios para poder acceder a internet, obviamente, olvídala. Pero también teníamos, con suerte, cuatro canales de televisión, una gran cantidad de radios AM, que la radio AM ha ido perdiendo, obviamente, vigencia, no como en Argentina, pero acá ha ido perdiendo vigencia y prácticamente ya está casi anulada. La radio FM de por sí nunca le hizo el peso a la AM en algunos aspectos porque manejaban otros códigos, pero se podía hacer algo. Dice que lloró de emoción, Don Telo. ¿De dónde saca esas grabaciones? Trombolo y la magia. Así de simple. Terminamos de escuchar al doctor Garrido y nos vamos con Black. ¿O con quién vamos? ¿Con Black primero?
1: Con las pototas y las pototinas parando la olla. ¿No te acordabas de esa, o no?
0: Por supuesto, Radio Colo Colo. Tito Arévalo en los inicios. Carlos Zapac después llegó. Radio Colo Colo, una radio prendida. Popular. Que después fue teniendo manejos medio extraños por las ventas. Porque, ojo, a todo esto. Les queda claro que de repente después llegan personas que traen sus negocios y que hacen que la radio forme otro, tenga otra línea, pero eso es muy propio. Y no los voy a crucificar, porque insisto, esto es un negocio, pero en otra, de otra manera no podría verse el medio, así como la televisión. Pero lamentablemente por estas malas administraciones, de repente hay medios que tenían respaldo, pero no supieron sacarle el provecho. Y digamos las cosas como son. Se llegan a los números rojos, de repente puede tanto abusar de muchas cosas. De tirar el tejo pasado. De querer ser más que el otro medio. Un caso patente fue Radio Minería, que en algún momento dado, no tengo idea por qué, puede haber tenido el mismo futuro de Radio Portales. Pero Radio Portales va entre Tongoy y Los Vilos, entre San Juan y Mendoza. Es más, tengo que hacer una consulta después, durante la tarde de hoy voy a hacer la consulta, porque ellos tenían la concesión de la señal FM por 6 meses para luego hacer una prórroga, pero nosotros tratamos de sintonizar la radio y algo pasó y apareció otra cosa. Vamos a averiguar, estamos en eso.
2: Falta poner no me acuerdo cuál era la canción, pero era un tango de Alodia Corral. La empezó el tango de un tango de Alodia Corral, weón. Era buena.
0: Ah, de vida.
2: Y las telecháchara. No era las telecháchara. Radio Tanda, pues weón. Weón, Radio Tanda. Ya, seguimos curados. Qué manera de tomar, weón. ¿Ah, sí? Y comer, weón. No.
0: ¿Tomamos mucho?
2: ¿Sabes qué? Fueron pocos días, sí, cierto, pero como cierto. No manejé, no tuve que viajar.
0: Ah, claro.
2: Dejé el auto en la casa, me fui caminando donde mi suegra, volví en calidad de bulto, me fui caminando donde mi suegra y volví en calidad de bulto. Curado, qué manera de tomar. Claro, no andaba manejando así, pero qué manera de tomar.
0: ¿Qué manera de tomar?
2: Después en la noche, de jueves para viernes, ya me acosté curado. Ya. No, ya está arriba la pelota.
0: ¿En serio?
2: Después el viernes, ya. A las 12 en punto, nos juntamos todos donde mi suegra.
0: Ya.
2: Ya estaba todo ordenado, la guinada, todas las weas.
0: Todo.
2: O sea, la bandera, la red, todas las weas.
0: Ya.
2: Y llegamos a prender la parrilla. Cuatro parrillas prendidas.
0: Ah, miércoles, ya.
2: Y antes de prender las parrillas, ya destapamos la cerveza que las habíamos dejado ahí la noche anterior, heladitas, y estaban ahí esperándonos, weón.
0: Están esperando.
2: Y empezamos a tomar, weón. Oh, weón. Y tomamos, y tomamos, y tomamos, y tomamos, y tomamos. No bailamos ni un baile, weón. Ni uno. Ayer en la tarde, ya las mujeres, la jefa con mis cuñados, arreglaban puta la. El 18 fome, no bailamos nada, ni siquiera una cueca.
0: Pero
2: ustedes
0: comieron y
2: quedan puro
0: chuparon.
2: sentado tomando. Weón. Estamos feliz, weón. Feliz. Y en la noche, fogón.
0: Fogón.
2: Fogón, weón. No, estuvo bueno.
0: Fogoncito.
2: Qué manera de tomar, weón.
0: Qué manera de
2: ya,
0: tomar.
2: Chao.
0: Qué manera de tomar.

0: Sí, sí. Radio. Mira, mira. Tírate esta, tírate esta, tírate esta.
1: Radio Galena.
0: Cacha.
1: Queridos auditores, escuchábamos un tango para Orianita.
0: Orianita.
1: Y continuamos con un hermoso vals. Una pieza sencilla.
0: Mira la voz
1: linda. Seguramente mecerá el corazón de los verdaderos enamorados. Para Loreto y Rodrigo, que nos escuchan.
0: ¿Rodrigo?
1: Y especialmente para Carmen y Joel, que este año cumplen 53 años de matrimonio. Para ellos y todos ustedes, el vals de la boda pobre.
0: ¡Oh, notable!

0: Y estamos hablando solamente de los inicios. Bueno, se supone que muchos de los locutores de aquella época pasaban por varias radios, pero se quedaban un buen rato en una radio. Después las grúas empezaron a levantar a la gente, pero eso es porque así nomás es la vida, ¿no?
1: Sí.
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0: Hola, ¿qué tal? Muy buenas tardes, amigas. Buenas tardes, señores. Estamos iniciando este programa de recuerdos que les acompaña todos los días en este horario, con tangos, valsecitos, milongas y canciones. 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
0: Hoy estaremos juntos a Juan Alberto Sepúlveda, a Juan Villalón y Marcia Vázquez, nuestra secretaria que estará atendiendo sus llamados telefónicos. Amigas, amigos, vamos a iniciar inmediatamente este programa de gratas evocaciones musicales.

estamos acá en Monos al Aire en el Día del Trabajador Radial. Ahí estamos, doctor Garrión. Me imagino que más de alguno haber pensado en su viejo, sobre todo. Y las mamás también. Que de repente muchas veces están escuchando tango a esa hora. 5 horas al odio, weón. Y yo me bajé por 2 horas, ¿no? 1 hora y media. ¡Qué fuerza la señora tenía! 5 horas. Ahora, ella fue pasando de Colo Colo, después terminó su jornada en la Radio Portales. Radio Portales, que también es una radio señera y que obviamente tiene un montón de cosas desde la mañana cuando estaba Julio Videla, cuando estaba el Negro Calderón, pasando de la tarde con Fititín. Osvaldo Luzinger, grandes próceres de esa época, bueno. Y Pato Varela en la noche, saludando la noche, saludando las estrellas y los programas de OVNI. Bueno, ahí está como lo maneja tanto, no tan solo Alodia, sino, porque Alodia Corral era una de las voces femeninas, pero también estaba la señora, porque hay que decirlo así, la señora Mabel Fernández, en la radio USACH. Una voz, una melodía, un recuerdo, un programa duró N años con ella, con Mabel Fernández, una de las voces. Insisto, pocas voces femeninas habían en un momento. El predominio era mayormente masculino. Pero estaba ella. Que yo creo que es imborrable. Yo estoy seguro que no hay hogar que no haya tenido. Bueno, en fin. A todo esto, Toro Molo está loco. No, en 2 horas o casi 2 horas de programa no caben todos los recuerdos. Así que van a quedar cosas.

0: fuera. Así que no me estén pidiendo. Esto no es la carta, weón. Esto no es, weón, el. El restaurante. Se agradece de todas maneras a la gente que ya está escribiendo. No tengo idea de la audiencia. ¿Cómo está la audiencia, tío? Porque están todos con caña, weón. Porque esto es el día del trabajador radial en un día 21, después de todo el fin de semana. Es como mucho, ¿no? Es como mucho. Yo durante el día voy a hacer algunos recuerdos de mi radio matriz, como le decía, donde me inicié en radio hace tantos años ya, pero ya por el 89. Voy a ver el visor, ¿eh? No lo he visto el visor. No lo veo el visor. Oh, ya, el público fiel, muchas gracias. ¡El Vicente! Bueno, al final los chacareros paines tocaron, ¿o no tocaron nada? ¿O no tocó? Buena pregunta que me hago, es de intruso nomás la pregunta que hago. ¡Feliz día del trabajador radial! El tema de la Doña Corral era el vals Farolito. Ah, Farolito. De veras. Los fines de semana, su música del recuerdo. Su última etapa en Radio Universidad de Santiago. Ah, sí, la última etapa. Wow, yo pensé que era en Radio Portales. Yo pensé que Mabel Fernández, justamente, ahí está terminado en la Universidad de Santiago. Ese mismo que pusiste. Dice, ¿verdad? Era Mabel Fernández la usas. Lapsus. Ah, perdón, ahí se está corrigiendo. Perdona, Vicente. Ya. Ahí estamos. ¿Qué cosa? Ah, sí. Es que lo que pasa es que hay muchas radioemisoras que fueron cambiando de lugar, muchas céntricas se fueron cambiando, pero querían todas llegar a Providencia, weón. Al final de cuentas, hubo un momento que querían llegar todas a Providencia. Yo creo que la última radio Cotota que se cambió a Providencia debe ser mi señal hoy día, mi casa radial hoy día, que es Radio Agricultura, porque estaba Manuel Rodríguez, esquina casi la Alameda, ¿no? Y después se fue, ahora está ahí en Edificio Pamplona, ahí en Providencia. Pero Cooperativa cambió de Antonio Beletti y se fue al barrio Yungay, ahí en la calle Maipú. Eso fue muy raro, ese cambio, de allá para acá. No me voy a meter en la administración de Radio Cooperativa, y mejor ni me pregunten la administración de Radio Cooperativa cómo está, pero está ahí sobreviviendo. Y la emisora Usage siempre estaba ahí en la misma universidad. No ha ido cambio alguno. En un momento Radio Colo Colo bajó bien al poniente con Omar Gárez y compañía limitada. Porque a todo esto les queda claro que el futuro, en aquellos tiempos, decían, ¿cuál va a ser el futuro de la M? No, el futuro y presente ya actual es simplemente cederse a las iglesias evangélicas, cederse a las empresas homeopáticas, al yerbatero y al indio que viene y te dice que te sana. Y Omar Gárate, obviamente, tomó ese segmento y le fue bien. ¿Para qué andamos con cuestiones? Creo que llegó a tener tres señales Omar Gárate, si mal no recuerdo. Colo Colo, Caracola. Me falta una radio más que no sé de dónde era. No sé si en Melvilla. Y usted lo sigue escuchando. Si usted va a Provincia y sintoniza la radio de Provincia, se va a encontrar con él. Y la Moringa ahora, porque antes era la pulserita, ahora es la Moringa. Pero bueno, así se estila el mundo radial.
1: Oye, qué recuerdo me trajiste. Buenos días a todo esto, disculpa.
0: Buenos días.
1: Por ejemplo, yo me acuerdo que mi mamá escuchaba mucho la radio chilena. A su Patricio Esquivel, que era vecino nuestro, si te conté varias veces,
0: sí,
1: vecino nuestro ahí en la Santa Petronila.
0: Exacto. ¿Cachai?
1: Y yo un tiempo que me escuchaba mucho la Radio Nacional. Empezaba con Nacionalmente, con Leo Caprile y el Charola Pizarro.
0: Bueno, qué dupla esa.
1: Después,
0: ¿qué dupla esa?
1: Al Bomba. Bueno, empezaba con el Bomba, después terminaba el programa de Nacionalmente, claro. Después seguía al Bomba nuevamente.
0: Claro.
1: Y terminábamos con Carlos Pinto. En esa radio, pero yo estoy grabando año 95, hace 30 años atrás. Era buena, compadre.
0: Buena.
1: Pero lamentablemente empezaron a venderla a los ejecutivos de ventas de Dios, todas a Radio AM, pues, bueno.
0: Sí.
1: Ya prácticamente no queda ninguna. Y Radio FM, la Galaxia, la Concierto, con la Carolina. Qué radio, bueno, ¿no? Qué tiempo aquello.
0: Te agrego unos tips de lo que dijiste de Nacional. O sea, yo, la dupla de Caprile con el Charola, ponte tú, yo, para mí era imperdible. Y ahí estaba el de Radio Controlador, el Chele, que después, ahora está en la agricultura. Ahí está el Chele. Y no, era súper entretenido. La mañana era increíble con estos pericos. Ah, hay que decir, eso estaba. Esa radio, la Nacional, bueno, hablé hace un rato, fueron cambiando de lugar, algunos estaban en el centro, se fueron más para arriba. Esa radio, cuando ya estaba ya con los próceres que menciona Iván, se vino a Las Tarrias. Sí, Las Tarrias, la vuelta, en la entrada de Las Tarrias. Ahí, Las Tarrias con la Alameda, ahí estaba Radio Nacional de Chile. Y con todo el equipo, con todo el equipo deportivo. Claro, con todo el equipo deportivo, con la mañana. Y era notable esas transmisiones. Ahora, de lo de, ¿cómo se llama? De las ventas que justamente estaba hablando un poco antes. Pucha, a mí me da lata, weón, porque yo tuve la posibilidad de estar presente en la radio AM Argentina, en mi viaje a Buenos Aires, y da pena, weón, da pena, porque son holdings que rescatan todavía la información fidedigna, los grandes periodistas, se invierte, y son un estudio, weón, impresionante, weón, por lo menos de lo que yo pude conocer allá. Y se mantiene todavía. Obviamente la FM también ha subido muchísimo, como acá en Chile también lo fue en su momento, pero hay cosas que son años luz. Pero ¿para qué nos vamos a comparar con allá si estamos acá?
2: Oye, Telito, me acuerdo también de, parece que era La Portales, no me acuerdo bien qué radio era, pero salía, parece que era Mario Peche con otro más, que cuando daban las noticias, ellos también como que hablaban si había una señora que la habían asaltado o si había un carabinero. Ellos relataban la noticia, pero la actuaban. Me refiero a la voz, porque uno no los veía.
0: Sí.
2: Y era muy buena, weón, como ellos lo hacían, weón. Tenían una gracia, weón, para contar las weas. Era buenísimo, weón. No me acuerdo cómo se llama.
0: Yo lo decía.
2: ¿Qué radio era? O parece que Peche, uno de ellos era Peche, el apellido. No estoy muy seguro. Corrígeme tú. Bueno, usted es el que sabe, pues.
3: Decimosexta con esquirlas en el tuto derecho.
4: Anda dando saltitos. En el lugar
3: se está jugando al luche.
4: Claro. Se constituyó la PH de la Policía de Investigaciones. A propósito, maese Mario, de fosa común, recordé hasta las lágrimas leyendo un libro autobiográfico, El fin de Wolfgang Amadeus Mozart. Qué terrible fue el final de ese hombre, ¿eh?
3: No tengo idea, Carlos, de qué me está hablando.
4: Y que habían como 4 o 6 personas. Llovía tanto, como llueve en Europa, que le llevan en un cajón poco menos que manzanero, y llovía tanto que, y un barro que había, que botaron el cajón ahí y se fueron.
3: ¿Cuando estaba muerto era eso?
4: Claro, cuando le llevaban a enterrar, ah, llovía tanto, dice que el funeral llegó a mitad de camino y la gente, la poca gente que lo acompañó se devolvió. Y un genio tan grande, ¿eh? Ya ve usted. Así es la vida.
3: Esto es muy interesante, Carlos. Mañana continúa este capítulo.
4: En el martes les voy a contar el resto de la historia.
3: Faltan 24 minutos para las 8 de la mañana.
4: ¿Estás loco, Carlos?
3: El OS-7 de Carabineros logró desbaratar en los últimos días 2 bandas internacionales de narcotráfico.
4: Presentamos La Exquisita Coca.
3: Operativo en el cual se decomisaron a... ¡Ah, maravilla! ¡Un sueño! 27 kilos de la blanca. Clorhidrato de cocaína maravillosa, escamita blanquita, varias palitas de oro y más de 62 kilos de pasta base asquerosa, mugre.
4: Ordinaria.
3: Quedaron detenidas 9 personas.
4: ¿Usted ha probado la blanquita, Mario?
3: No, fíjese, no he tenido el gusto.
4: ¿Los ha prendido?
3: Carlos, usted con esa nariz... Me dan, lo miro y pienso en un papelillo.
4: Bueno, por favor. Los aprendidos corresponden a 5 chilenos, 3 ciudadanos peruanos. ¿En esto están metidos los peruanos? Y un nigeriano negro. Según dijo la institución, las diligencias se cumplieron a través de 2 operaciones llamadas Artemisa y Carola.
3: Con la primera se descubrió un laboratorio para la elaboración de cocaína, incautándose una cantidad importante de químicos para ese objetivo. 12 bidones de acetona, 2 bidones de éter y otros 2 de ácido clorhídrico.
4: Oiga, seguramente la acetona la utilizaría alguna dama para limpiarse las uñas.
3: No sé para qué se usa, fíjese.
4: ¿Y el éter?
3: Además de diversas armas, municiones, dinero en efectivo, billullo, joyas, tuercas de oro, pirulines y teléfonos celulares.
4: La operación Artemisa partió en septiembre de este año, alma que escucha, en las ciudades de Iquique, tierra de campeones, Antofagasta, la perla del norte, Calama, donde ronca Cobreloa, La Serena, cerquita donde vivía el cocodrilo. ¿Tú eres coquimbano? Coquimbo no pasó nada, parece, ¿eh? Todo tranquilo. Santiago y Valparaíso, conjuntamente con la Policía Nacional de Bolivia.
3: Bueno, resulta que Carabineros explicó que la denominada Operación Artemisa decomisó en total 27 kilos de coca, 43 kilos 365 gramos de pasta base, 341 luquitas en efectivo, joyas avaluadas en más de 3 millones, 5 vehículos y 7 teléfonos celulares.
4: ¿7 celulares?
3: ¿Qué me dices?
4: Pero esto, Mario, es como una cola de ratón en relación al resto.
3: Y continúan las pesquisas.
4: Sí, amables oyentes.

Ay, Mario, Mario, dígame, ¿qué casa, Carlos? Mario Peche y Carlos Zapag. Radio Crónica, que era el programa de noticias, fue deambulando entre Radio Colo Colo, Radio Amistad. Me queda una radio por ahí todavía donde también anduvo. Próceres. Bueno, Carlos Zapag ya no está con nosotros. Mario Peche debe estar viejito, viejito y delicado de salud. Tal vez, quizás no. Lo último que yo caché de él fue en Radio ADN. Sí, en el programa deportivo de ADN Deportes. A todo esto, el área deportiva también es una cosa en radio muy amplia, muy amplia. Podemos partir de los programas desde Radio Nacional con más deporte, pasando por Estadio en Portales, pasando por Deporte Total en Radio Minería, Ovación en Cooperativa, La Chispa del Deporte en Radio Chilena. El golazo me parece que es una derivación de Radio Monumental. Cuando yo comencé en Radio Gigante, después pasó a ser Monumental, estaba Golazo en Monumental. Ahí estaba Vladimiro Mimisa, que venía de las otras radios. Entonces el aspecto deportivo es muy amplio. Y el aspecto noticioso también. Aspecto noticioso. ¿Alcanzamos a ser titulares? ¿Hagamos titulares? Hagamos titulares. Porque en el aspecto noticioso, obviamente, la gran mayoría, y me incluyo, escuchábamos el diario Cooperativa, pero hay gente que se dejaba también llevar por las noticias de Radio Chilena. A todo esto, perdón, habló delante de Iván y Pato Esquivel. Sí, el hijo también está en el mismo liceo mío. Y a la vez, yo Pato Esquivel después lo conocí en Radio Portales. Ahí lo conocí. Decía yo que la revista de Portales también ha escuchado el Correo de Minería. Noticias en Agricultura, hasta por ahí, pero se podía escuchar. Hagamos titulares cortitos.

Balance de fiestas patrias: 20 muertos por accidentes y 367 detenidos por conducir bajo el alcohol o las drogas. Se registraron 334 siniestros de tránsito. Villarino responde a Quiroz por recesión del cobre. Estamos atravesando una etapa natural del ciclo minero. Atribuyó la menor producción a factores técnicos, entre otros. El dólar cae bajo los 955 pesos tras el 18 y el cobre marca un segundo mayor registro histórico. El billete verde retrocedía más de 4 pesos. Presidente Kassin, la mosca, aterriza en Nueva York. Las expectativas en su debut en la ONU y la agenda del día. Seguridad y economía son acentos que esperan en la comitiva. Fiscal de Antofagasta advierte que el narcotráfico busca puertos chilenos para expandirse. Hay menos niveles de alerta. Advierte sobre efectos del proyecto de corredor bioceánico. En el exterior, ultraderecha alemana vaticina la caída de Merz tras elecciones y se reivindica como partido del pueblo. China oficializa viaje de Xi Jinping a Estados Unidos para reunirse con Trump. Estará en el país entre el 23 y 25 de septiembre. Y por último, refuerzo militar de Estados Unidos en el archipiélago del Pacífico despierta temores de guerra. ¡Ay, ay, ay! Titulares acá en Monos al Aire, la radio de los monos.

0: Seguimos leyendo a la gente, escuchándola, etcétera, etcétera. Tanda comercial, volvemos.
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0: ¿Ustedes creían que se iban a salvar de esto? ¿Ustedes creían eso? Pero aprovechando la instancia, también la parte cómica en radio durante mucho tiempo, obviamente muchos productores, escritores, guionistas estuvieron detrás de todo lo que eran los programas de entretención en radio, sobre todo de la época, estamos hablando de los 50 para adelante, más o menos, los radioteatros, todo lo que tenga que ver con los cuentos, las historias, después los programas de humor. Hace poco estábamos, el doctor Garrido invocaba a Radio Tanda, también hay que decir que en Radio Portal estaba todo el séquito de humor, desde lo que era Residencial La Pichanga, Hogar Dulce Hogar, La Bandita de Firulete, y obviamente siempre existió eso, y allá eso se perdió obviamente, porque ya prácticamente diría yo que no se hace, porque esto es un trabajo de producción bastante bueno, y amplio. La labor humorística acá en Chile yo creo que se dejó de hacer hace bastante rato. Pensando que las últimas cositas puede haber sido lo que estábamos hablando de Leo Caprile con Charola Pizarro en la Nacional, o en la Radio Portales donde estaba Nero Calderón con Álvaro Sala y otros próceres más, el profesor Nostradamus desde Valparaíso. Entonces se fue perdiendo un poco eso, y en Argentina todavía se mantiene, es más, el Martín Fierro se entrega en radio a mejor labor humorística. Francis Nieto podría estar presentándose perfectamente para eso. Perfectamente, pero insisto, no se da la situación porque también ha sido parte de un proceso de cambios, de nuevas estructuras y de lo que algunos gerentes de algunas radios, y esto también incluye la televisión, de repente son medio atravesados, medio obtusos y dicen creer qué es lo que quiere la gente oír o qué es lo que la gente quiere ver. Ahí yo tengo discrepancias, pero no entremos en esa materia porque, ¿para qué? Francis Nieto. La labor humorística en este programa, sí. Aunque él no lo cree, porque él dice que es el productor musical y que es cantante. Ya. Pero ¿para qué vamos a entrar en materia, no? ¿Para qué?
1: Buenos días, don Sarmiento, ¿cómo está en este día lunes post-terremotos, asados,
0: cervezas,
1: vinos, piscos,
0: roles,
1: jeans, sin fin de alcohol, don Sarmiento, que chorreaba por la calle?
0: Chorreaba.
1: Sarmiento, yo pensé que en la mañana, cuando prendí la radio,
0: ya
1: había viajado el tiempo porque me acosté tarde y aprendí. Dije, uy, volvimos a 1984. No era porque estaba haciendo los recuerdos del Sarmiento. Hoy le traigo unos señores y una señora que
0: ¿señora?
1: Se llama Agua Turbia, formada en 1969, era el mejor país de Chile.
0: Me respeto, la señora.
1: Crisis, por ser los pioneros de los psicodélicos en América Latina,
0: ¿ya?
1: Y por ser polémicos en los medios de prensa en los años 70 debido a la controversia que empezaban con las primeras dos carátulas de sus primeros dos álbumes y la mezcla de rock ácido, psicodélico y blues en sus canciones.
0: Sí.
1: El señor Corales.
0: El señor Corales.
1: Señor Corales. Corales, que era el reclutó a Cavada. Oye, por ahí. Había sido baterista de los Red Juniors, luego se compró los aviones y finalmente convocaron a Denise.
0: Ya, a Denise.
1: Que cantaba como solista música pop y Gogo, con la idea de la banda era generar una cantante con actitud que capturara pronto el espíritu de la psicodelia. Las principales influencias de la banda en sus orígenes fueron Cream y Jimi Hendrix, mientras que el estilo de canto de Denise se inspiraba en Janis Joplin, Aretha Franklin.
0: Janis Joplin. Janis Joplin.
1: Que eran antiguas. En el 70 lanzó su primer álbum Agua Turbia, grabado en tan solo 3 días. Que eran capos del servicio, eran muy caros los estudios. Supuesto de varias versiones y grabado completamente en inglés.
0: ¿Inglés?
1: El tema más controversial de su primer trabajo es Erótica, que es una total improvisación acompañada de gemidos de masturbación provocados por la vocalista. ¡Oh, bueno, el Sarmiento de la gente cochina!
0: Pero sí.
1: La carátula de Agua Turbia mostraba a los cuatro músicos en pelota, sentados en círculo y una expresión neutra en sus caras.
0: ¿Ya?
1: Inspirados en el álbum Tuo Virgins de John Lennon y la Yoko Ono.
0: Sí, pues. El
1: miradito del Sarmiento. Afinadita, no afinaba y no se gustó. La había publicado poco antes. Pero en Chile la fotografía le valió la esperable calificación de inmorales y cochino y sucio. Y llegando a publicarse en la portada del periódico conservador La Segunda, el diario super bueno es marzo del 70.
0: Ya.
1: Lo cual a la larga se tradujo en una excelente estrategia de marketing para atraer la atención.
0: Por supuesto, sí.
1: El disco editado bajo la etiqueta de RCA.
0: ¿Qué es eso?
1: Una venta aceptable, apenas unos meses después se editó su sucesor, Agua Turbia 2, que lo hicieron en 2 días y me dijo, ¡ay, no está bien! ¿Qué generó un nuevo revuelo? ¿Ya? Quizás más grave. ¿Por qué no salió para afuera? Esta vez fue una fotografía en la que aparecía Denise.
0: ¿Denise?
1: Crucificado. Oh, don Sarmiento. Imagen inspirada en la obra Cristo de San Juan de la Cruz de Salvador Dalí.
0: ¿Allá?
1: Salvador Dalí. Salvador Dalí, un gran músico inspirador de tanta gente.
0: ¿Qué?
1: La polémica se mezclaba con las agitaciones políticos sociales del tiempo de la Unidad Popular.
0: ¿No, en serio?
1: El grupo emitió una disculpa y una declaración a la Iglesia Católica. Cuando la Iglesia Católica roncamos del servicio. ¡Ya la religión! Por el malentendido de la mortal.
0: La radio chilena de la
1: Foipop. Antes se llamó así, pensado titularse Crucificado, pero nuevamente se les censuró el nombre y decidieron llamarse con algo más acorde a la numeración del álbum anterior. O sea, hicieron el agoturbiado. ¡Eso fue el original del segmento!
0: Ya.
1: Deciden marcharse el país a probar suerte en los EEU, cuando era otra cosa también estar en los EEU, pero aunque está... No, voy a meter, me recuerda que esto lo programamos, no es político. ¿Ah? Se quedaron en Nueva York por 3 años haciendo presentaciones con el nombre de Zun, e incursionando en ritmos latinos como el Bossa Nova. Volvieron en el 73, pero la situación había cambiado radicalmente en el país en esos años, y se presentaron en el XV Festival de Viña del Mar. Y
2: ¿qué pasó aquí? ¿Qué es esto?
1: Sus últimos actuaciones masivos en marzo 74 en el Teatro
3: Andes. ¿Quién le dijo eso a usted, caballero?
1: Con Alejandro Santiago.
0: Ya.
1: Posteriormente, con Alex emprendió junto a Denise nuevos proyectos.
0: Nuevos proyectos. Manal
1: y La Mezcla.
0: Ya.
1: Mientras que Willy Cavada se mandó a cambiar a Alemania.
0: ¿Para allá se fue?
4: Batería de Alemania en 100 minutos.
1: Y adelante, se publicó el primer álbum recopilatorio de la banda tituló Psychedelic Drugstore.
0: ¿Qué es eso? ¿Un conjuro?
1: Por coleccionistas ingleses originalmente y luego reeditado por el sello británico Relix.
0: ¿Relix?
1: Después vendieron los derechos y se forraron.
0: ¿En serio? Siendo
1: publicado vinilo en sus dos primeros discos, Estados Unidos y Inglaterra. Cavada volvió al país, curadito. La banda se reunió para hacer una pequeña tocata en la sala social chilena de
0: Drugstore.
1: Hizo esporádicamente reuniones, convocan un número no despreciable de fanáticos. Se cuentan las realizadas en las cumbres de rock, ya. Rock, Festival Maquinar, el Gustav, Festival Rock.
0: Estuvo en todas.
1: Entre otros.
0: Diga eso, estuvo en todas, ya.
1: El 2010 grabó un disco que incluye sus mejores éxitos en versión acústica. El baterista Cavada falleció el 1 de octubre del 2013. Mira, mala suerte, no se admite. Para 65 años de un ataque cardíaco. En el 2016. La banda solo compuesta por Denise y Corales, porque el otro se murió y el otro se mandó a cambiar.
0: ¡Qué imbécil!
1: Que estaban trabajando en un nuevo disco, el primero en casi 50 años. 8 canciones inéditas y en español. Algo muy poco explorado, o sea, pero es trabajo.
0: ¡Ya pues!
1: Se publicó en el 2017 con el nombre Fue Amor y Libertad. Hoy después que eran crucificados, ahora fue Amor y Libertad.
0: No sea así,
1: sí. Por Pieratini y masterizado por Charles González.
0: ¿Quién?
1: El 2017 se publicó un libro titulado Agua Tuya, Turbia, perdón, que también te lo voy a poner de alcohol. Retrato de una vida de luz que contiene 124 páginas repletas de fotos y postales de hito reciente para la banda.
0: ¿Ya?
1: Entonces, no están
2: mintiendo. Correcto.
1: Justo largo.
0: Sí, pues.
1: Más larga que hoy día. Que hoy día lunes con la calle, según algo.
2: Ya, que Dios lo bendiga.
1: Le traigo la canción Cinto, le dice, ad hoc con la radio. No están mintiendo, lo dejo.
0: Mira, todo eso para el final. Sintonízame con Denise. Ex Aguaturbia o sigue Aguaturbia. Y con Carlos Corales, su marido. A ver, déjame dar un dato de esto, ¿eh? Esto es bastante. Yo no sé si Francinito está al tanto, pero si no está al tanto, se lo digo yo ahora. Da la casualidad que justamente ese año, Festival de Viña, estábamos cubriéndolo con la radio gigante. Y es el año en que llegó después Denise. Y la tuvimos en la radio, estuvimos conversando con ella, y bla, bla, bla, bla, bla, bla, bla. Y me trae recuerdo. Apuntó preciso Fran Siniestro. Mira, sin querer. A ver si le ayunta. Sintonízame. Esto es la señora Denise, que va a llegar acá a cantar esto. Sintonízame en la radio. Estamos acá con el Día del Trabajador Radial, acá en la Radio de los Monos. Este programa que va a durar todavía, le quedarán 15 minutos, ¿no? El programa, más o menos. Y ahora vamos a, entre comillas, disfrutar lo que Fran Siniestro acaba de entregar. A su manera, claro. Sintonízame, Denise. Feliz Día del Trabajador Radial.

0: Mario, arranca.
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0: 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Será muy importante para Radio Gigante y en especial para su personal técnico el conocer la opinión en este momento de sus ocasionales auditores respecto de la calidad de la emisión que está llegando hasta sus receptores. Por tal motivo y por espacio de una hora, nuestros teléfonos 22 10 75.
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0: Estamos acá en Monos al Aire, acá en la radio de los monos, en este día del trabajador radial. Estamos haciendo un repaso y nostalgia de muchas cosas de todo tipo. Me acordé de algo que hablamos hace un rato, no hace un rato, hace bastante rato, cuando hablamos de las censuras en radio. También había una cosa que pasaba mucho en los 80, producto, ustedes sabrán de qué, en donde se tomaban las radios. También había una especie como de asaltos, ¿sí? Para mandar la consigna política, ¿sí? Hablamos de ensuciar, ensuciemos. Este archivo, Torombolo me dice que es de la radio de la ciudad y que no me acordaba yo, en serio.
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2: Los destacamentos populares 5 de abril, al culminar el año 1986, hacen llegar a todo el pueblo su mensaje revolucionario y combativo.
1: Durante 1986...
3: 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Rogamos disculpar las molestias ocasionadas durante estos últimos minutos, debido a que nuestros estudios fueron tomados por asalto por un comando armado. Les comunicamos que afortunadamente el personal no fue lastimado. A continuación los invitamos a seguir en nuestra habitual compañía.
0: Ah, sigamos con la música.
3: Gracias por su comprensión.
0: Ok. Y vámonos con Phil Collins. Ya sé que es medio raro, pero... la formalidad, güey. Estamos siendo asaltados, pero tranquilo, audiencia. Ahora continuamos con Phil Collins. Increíble, ¿eh?
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0: Vamos cerrando este hueve, oye. Ya, sí, porque insisto, en 2 horas y tanto es complicado mandarse un speech para el recuerdo, son demasiados años. Y como les decía, el Día del Trabajador Radial tiene esto. O sea, estamos hablando de celebrarlo este 21 de septiembre, desde allá, desde el año ¿cuánto? 30 y tanto. Primera vez que se celebró el año 39. Claro, claro, denominado como forma no oficial Día de la Radio. Pero bueno, las cosas iban transformándose, cambiando. Hay como dos quiebres bien fuertes. Hay uno que fue, yo diría, después del golpe, porque 11 de septiembre, 21 de septiembre, Día del Trabajador Radial, ahí nomás, como la cumbia, ahí nomás. Pero hay otro quiebre bien importante dentro del Día del Trabajador Radial que se produce el año 82. Ahí Radio Minería, junto con Galaxia, porque les recuerdo que la gran mayoría, no todas, pero la gran mayoría tienen una radio AM y una radio FM, la que le llaman la hermana, ¿no? Y Minería con la Galaxia les baja la cuestión y no suspende las transmisiones el 21 de septiembre. Y hay otras que se le empiezan a colar, ¿ah? Hasta la clave se metió después con el tiempo, unas radios experimentales. Y ahí hubo un quiebre. Bueno, ahora, obviamente, en ese tiempo seguían celebrando el Día del Trabajador Radial con la gente que hacía un paseo, porque no había transmisiones, solamente una radio de turno, tanto en AM como en FM. Entonces el año 82 como que quedó un poco el quiebre. Y bueno, y hasta ahora prácticamente estamos recordando. Yo creo que este debe ser uno de los pocos, por no decir casi poquísimos programas, al menos online en este caso, que está reviviendo un poco el recuerdo, recordando, nostalgia, etcétera, etcétera. Pero es una vez al año. Después llegará nuevamente la programación de siempre, a cargo de las secciones, de los integrantes que participan. Salvo Francis Nietzsche, que por contrato tiene que estar. Lamentable, pero así es la vida.
1: Oye, ¿tú cachás que el Radio Crónica se terminó prácticamente porque llegó el saco hueá del Omarcito?
0: Ah,
1: perdón, mi inglés. Y como era un, bueno, Omarcito, ¿cachai? Es seco para los negocios, pero es un hueón inculto a cagarse.
0: Hijo de puta.
1: Y chocó contra estos dos viejos que eran súper cultos, pues, los dos, el Peche y el Zapaja, eran súper cultos los dos.
0: Lejos, súper cultos.
1: Más allá de que les gustaba el hueveo, el doble sentido, pero eran genios y además, como te digo, cultos. Yo me acuerdo haberlo escuchado al Zapaja alguna vez, casi en vivo, que estaban como chatos no fue el término, pues. Como que estaban en conflicto con la administración, no sé qué, y como que se acabó la radio, o sea, el programa.
0: Y seguimos escuchando a la gente antes de ir, ¿no? Sí, porque nos vamos a ir. Adivinen que vienen audios largos y cortos, ¿ah? ¿Eh? ¿Audios largos o audios cortos?
2: ¡Qué horror!
0: ¿Qué cosa?
2: Hola, buenos días.
0: ¿Qué horror,
2: feliz
0: qué?
2: Día a todos los trabajadores, ¿qué? Radiales. A todos.
0: Pero parte diciendo qué horror, ¿estoy bien? ¿Por qué?
2: Todos, especialmente a los de la radio de los monos. Oye, qué horror.
0: ¡Qué horror! Otra vez, lo digo dos veces. Cuando lo dice dos veces, es que va a salir con una pachota. A ver, qué horror, qué cosa.
2: Qué formalidad, qué correcto el hablar de aquellas personas.
0: Ah, eso.
2: Mira, la verdad es que como que es muy falso. El tema era que tú encontrabas a un tipo con una voz,
0: hola,
2: maravillosa.
0: Hola, ¿qué tal?
2: Te imaginabas al tremendo Mino o la tremenda Mina. Y pucha, que eran feos los gallos.
0: Oh, lo que le dijo.
2: No, era muy raro, pero las voces no tienen nada que ver con la persona, ¿no?
0: Lo que le dijo.
2: Lo que me extraño de la radio antigua yo es que no tenían cámara. Hoy día todo es televisado, radio, televisión, todo.
0: No me escuchó el principio.
2: En cambio, antes no tenían cámara. Entonces, en las radios tú podías aparecer en cualquier facha, llegar a cualquier hora o con cualquier cara de puto y no importaba. Ahora tienes que andar todo perfectito, todo impeque, aunque no hables de esa manera. ¿Ah? Claro, ahora hay demasiada informalidad en el hablar. Porque puta weón, no podía hablar así con chetumadre. No podía hablar de esa manera en la radio. Están escuchándote miles de personas.
0: ¡Oh, mira!
2: No sabes quién está al otro lado, si hay un cabro chico ni nada.
0: ¡Eso!
2: Entonces, claro, un
0: Paul programa Vázquez, de Lolo, humor blanco.
2: Lo que pasa es que está dirigido a los lolos. Pero a esa hora la escucha cualquiera. No puede ser. Eso no me gusta de la radio hoy. Pero sí me gusta que sea más natural. Aunque hoy día suenan muy formal las voces de la radio.
0: Exactamente.
2: Pero también la gente era así de formal.
0: Por supuesto.
2: En general.
0: En general.
2: Cuando te dirigía a un organismo público, etcétera, etcétera, etcétera. O cuando declarabas el amor a alguien. O te querías casar. Tenías que ir a pedir amor, la amor mano mío. De tu señora. Pues ya, chao, me voy. Adiós.
0: Sí, la formalidad, sí, tiene razón Cristina. Oye, todo esto, van a quedar tanto fuera de esta de este recuerdo nostálgico. Hoy me dio la tos. Iván.
3: Excelente cantante, Denis. Muy buena música realmente, ¿eh? Pero no le tiremos tanta flor a esta mierda radial, porque si no después se funde y coloca cualquier wea que escucha por ahí.
0: Tiene razón, Iván. Que no agarre papa Francini entre tampoco en este asunto. Don Ignorante me escribe aquí: ¿es verdad que Only One ayudó a Marconi a crear la radio? ¡Qué pesado! Only One no sobrevivió del fin de semana, no apareció. Así que no. Debe estar quinto sueño. Perdón, dice acá: ¿la señora F hablando de feos? Sí, se lo dijo. No sé qué hay más, capaz que haya algo más. No sé, puede ser o no, puede ser, no lo sé. No lo metamos en Honduras, por favor. WhatsApp Infernal del Bolo, estoy acá picando por todos lados, ¿eh? A ver, dice acá, hay audio. No, macha. Uy, que me perdí cuestiones acá. No, aquí, ¿le gusta la radio? Ah, no, No, había quedado el matador. Había quedado el matador. Oh, estoy súper emocionada también, dice Carla Civil, escuchando todas esas voces bellas y emblemáticas, gran parte de mi vida. Qué loco volver a escucharlo. Me entró un camión de basurito en los ojos. Gracias por eso, telito lindo. Ah, no, no diga lindo porque la gente radio somos feas. Carla Civil, acá hay varios auditores que les encanta que le entren por detrás. Perdón, no sé a quién se refiere. ¿Qué cagada? No, está todo bien con Lugano. Muchas gracias, está todo bien con Lugano. Cristina, ¿qué? ¿Fomenta la radio? Ay, le pone fome grande así. Fomenta la radio. Contelo con cámara. Sería la patada, sería extraordinario. Como cuando los viejos estandartes lo hacían por Facebook. No, estáis locos. No. Olvídense de las cámaras. Olvídense. Imagínese usted con la chica número 1 haciendo la gran Carol Dance. ¿Qué cuya está diciendo? No se le ocurre matar. Las cosas que dice. Muy feliz día, Telito. Gracias por todo lo que hacen. Todo lo que hacemos nosotros acá en esta radio. No solo Fran Siniestro, no porque Fran Siniestro sea el hijo del que te conté, tenga que... No. Todos hacemos la radio acá. Todos lo hacemos. ¿Qué dice acá? Con mi padre escuchaba mucho la radio y algo que me viene mucho a la memoria de escuchar con él fue el programa de La Tremenda Corte. Ah, Mario también tiene recuerdos del Día de México. ¿Cuándo es el Día del Trabajador Radial en México? ¿O el Día de la Radio en México? Eso podría decírmelo, pues, antes de averiguarlo. Hola, amigos, Simona, lo que recuerdo de la radio era por la radio Portales, creo. Estaba la noticia chistosa y mi abuela escuchaba radio teatro como el Dr. Morty. Aquí tempranito, cuidando a Oli Pistolas. Saludos a la tía Oli Pistolas. Sí, los radio teatro por todos lados, lo que cuenta el viento, el espejito. Tanta cosa que hay. Dile a Francini esto que respire, por favor, dice. Carla te dice que respire. Sí, acá en la piscina. Que respire. ¿Qué manera de saber cosas de radio teatro? ¿Yo? Ah, ¿es un libro gordo de Petete? No me compare con el libro con... ¡Menos con Petete! Bueno, somos iguales de feo. Hoy día Icy Rocks en la noche, ¿eh? Prueba de sonido. ¿Qué dice hoy día? Cuando viajas, ¿qué extrañas de tu ciudad? Tu cama, la comida, los rituales, ese rincón solo que se siente suyo. ¡Ah! Ahí está. 20 y 30 horas hoy día. Sí, ahí Carla Sevilla. ¿Usted está escuchando la retransmisión? Quédese en la sintonía, que ya se viene Carla Sevilla. Por supuesto. Se viene con todo. Iván, iba a decir algo más.
3: Oye, se te olvidó mencionar algo de la radio. ¿Mm? Famosas eran los radioteatros. ¿Sí? ¿O no te acuerdas del satánico Dr. Mortis?
0: Por supuesto,
3: buena, señor. Buena, weón, muy buena.
0: Buena, buena, buena, buena. Yo cuando chico escuchaba lo que cuenta el viento, ¿eh? Sí, me venían turulecos. Me venían cositas turulecos. Saludos, futura suegrita. No, están, ya, ahí entre Matador y Güeñecita se están tirando los dardos como siempre. Después, extraño esas noticias divertidas. ¿Eso te acuerdas? No, me acuerdo cómo se llamaban las... Telechachara, no, eso es de la televisión. No, estamos hablando de Carlos Zapac y Mario Peche y Cristina, de eso estamos hablando. Dice, yo era, no era devota de Pirincho Cárcamo, y un día me tocó verlo en el bus cuando se subió a que iba a Viña y me decepcionó, pero la voz siempre me gustó. Yo también te decepcionó Pirincho Cárcamo, ¿por qué sería? Ahí, el cagüín que dejó, ¿eh? ¿Cómo están, hermanitos? Bienvenidos acá a Radio Futuro. Ya, pero Pirincho es un prócer también dentro de la radiofonía. Es más, cuando estaba en La Chilena hacía un programa, como la radio chilena dependía del arzobispado de Santiago, la radio chilena tenía un programa medio católico que animaba a Pirincho Carlos, como que se llamaba... Melgando. Ese es el nombre que tenía. Averigua qué significa Melgando, ¿ya? Es como maña mañando de antes. Fran Siniestro podría ser un radioteatro, sería entretenido. Hagamos un radioteatro, yo también. Ah, sí, no, sí, todos podríamos ser radioteatro. La palabra es: ¿y quién lo hace? Anda, poné con el ensayo de la radio, weón. ¿Quién lo va a hacer? Obi-Wan resucitó, qué bueno. Creo que estoy vivo. Buenos días, compadre, saludos a los monos. ¿Vi? Lo invocaron a Obi-Wan y saltó al tiro. Muy bueno eso. Sí, estamos. No, estoy leyendo lo último. Sí, no, sí, el programa ha sido atípico. Atípico, atípico, atípico. A ver, ¿qué hice acá? Buenos días, los mejores amigos. El profesor Méndez de la banda El Vertero agrega que hoy día es el Día Nacional de la Dieta. Ah, ¿de la dieta en serio? Bueno, pues. No sé si técnicamente ya la primavera está. Siempre dicen a las 21:40, 21. No he revisado. ¿Será? Ah, igual, feliz día de la primavera ya. Sí, llega la primavera, llega el fin del día de la radio, del trabajo radial y todo eso. Aquí hay saludos a los comunicadores radiales, muchas gracias. Muchas gracias. Sí, a todos los comunicadores radiales por ahí también están mandando saludos acá, muchas gracias. Aquí ya leí esto, ya leí esto otro, sigo acá. Vicente me había dicho algo más, parece. Vicente, voy a ir para allá porque no terminé de leerlo. Ah, sí, fuimos a Temuco con los chacareros, dice. Ese viaje a Temuco era con los chacareros. Mira, que soy tonto, no había seguido el hilo de la conversación. Muy bien, Chacarero de Paine en Temuco. ¿Qué tal? La otra radio de ese dúo dice,

Y este cumpleaños, mi querido Juan Pablo Díaz, aprovecho de mandarle un saludo cariñoso para Juan Pablo JP, espero que la pases muy bien el día de hoy. Estamos acá conmemorando el Día del Trabajador Radial y aprovechamos obviamente de saludar a Juan Pablo Díaz, mi querido amigo, entrañable, que debe andar por ahí, espero, no nostálgico, sino que celebrando, espero, o lo que quede, un ajiaco con la carne. Siga lo que le indica su gobierno. No, mentira. Espero que esté bien, mi querido Juan Pablo. Ese es por un lado. Por otro lado, también hoy día está de cumpleaños Voldemort. Sí, participante originario de esta radio hace 10 años. En esos tiempos, cuando era un imberbe comunista de mierda. Oye, ¿y si lo llamo cortito? ¿Para decirle feliz cumpleaños? ¿Tengo teléfono de él o no? ¿Lo habré perdido? Oye, pues, probemos. Es cortito porque tengo que llamar a la radio luego ya. Tengo el teléfono de este, ¿no? Tengo que tenerlo. Ah, sí. No, ese no. No. Oh. ¿Va? Ah, es que cuando están registrados acá. No están registrados. ¡Choo! ¿Cómo no va a tener el teléfono de Voldemort? Ah, lo tengo que buscar por el WhatsApp mejor, pues. Claro, me sale más fácil. Pero no voy a hacer llamada a WhatsApp, pues. ¿O sí? A ver. Tit. Veo el contacto, eso. ¿Y por qué no lo tengo registrado acá? ¡Qué lata! Tengo que tenerlo registrado. A ver. Ya. Pero en una de esas está trabajando. Está trabajando, espera. Voy a registrarlo acá mejor. Sí. Sí, porque él es parte importante. Pero está de cumpleaños aparte. Pues. ¿Por qué no saludarlo? Aprovechemos a saludarlo. Me estoy demorando esto porque me estoy maneando con el celular. ¿Eh? Contactos. Mira, si tiene que estar por acá. Pues. Ya, aquí, vamos a ver. Ya. ¿Alguien más estará? Ya. ¿Debería ser ese? Ya. Vamos a ver si está. ¿Qué es acá? ¿Están diciendo el cumpleaños? No, acá están diciendo cumpleaños feliz. La ciudad notario me estuvo hablando también hace un rato. Gracias, se le agradece. Se le agradece. Ya, veamos si está Voldemort. Pásalo a Alo. Aparte que está enamorado, weón. Está. Tiene un montón de. Sí, está en otra etapa de la vida. Yo lo conocí cuando era imberbe haciendo despacho. Formo parte de esta radio, sigue acá. Yo sé que está en otros menesteres, pero anda a saber tu cita. Si me atiende bien, y si no me atiende, nos vamos a la cresta todos, ¿eh? Y lo pueden odiar, ¿eh? Lo pueden odiar después de esto. Dicen, no atiende, ahora está quebrado, porque todo, porque está ganando, está forrado en plata ahora, no como antes. Capaz que van a tener que putearlo porque no contesta. Y si me contesta después, pasado el programa, ya sonó. Hagamos la prueba. Sí. Hagamos la prueba. ¿O estará metido en la cama? ¿O no está? Ya, como somos porfiados, dos veces vamos a hacer la cuestión. Listo. Hagámoslo dos veces. Ya. Si no pasa nada, cerramos el programa. Oh, los pisos, los profesionales, no hemos dicho. Ya lo vamos a mencionar al final. ¿Qué hora es? Yo estoy en la P. Estoy en la P. Segundo llamado. Es que es importante él por dentro de la vida de esta radio online. Pero si no está, ahí tenemos tirado. ¿Me queda algo más que leer? ¿Me queda algo más que mal que leer? No, veo que acá una red de esto. Dice, de acá aquí se me ya mandar un WhatsApp nomás, un WhatsApp radial. Sí. Intentamos hacer. No la mayoría del director, pues para qué vamos a ir al director, si lo que se está hablando él. Hombre de radio, pues. Aunque esté en otros menesteres en este momento, pero sigue siendo lo igual.
Eso está

Muy claro. Ya estoy esperando que se corte solo. Se cortó solo. Muchas gracias. Ustedes son testigos, yo lo intenté. Listo. ¿Qué más? Ah, Twitter. Twitter, vamos a Twitter, vamos a Twitter. No, si hoy día el programa es distinto. Hoy día está distinto. Después me voy a dedicar a... Oye, el principal... Perdón. No, no, esto no es. El Rey Carlos había mandado algo. Buenos días, mis queridos amigos. Hoy es el día del trabajador y por eso los saludo y les represento mi respeto por tan noble labor. Reciban todos un abrazo de mi parte, dice acá el Rey Carlos. Así que saludos inmensos y con tutti. Fantástico. Saludos también cariñosos. Buenos días, don Telo, dice, y a todos en la Radio de los Monos, que tengan un excelente día del trabajador. También dice Mauricio Palacios. Aquí está, listo. Ya, súper, ¿ves? Ahí lo leí. Ya. Eso. ¿Qué más? No. Ahí estamos. No tengo más que hablar. Felicidades al trabajador radial, a todos los colegas, a toda la gente. Me voy a la otra casa radial, que es mi casa radial, Agricultura 92.1. Y esta semana el jefe no está. Pero no por eso. No por eso se divierte uno. Pero hay que estar. Hay que estar ahí, hay que estar ahí presente. Felicidad al único, dice. Árbol que me cae bien, dice el matador. Ah, ya bien, saludo para Voldemort, ¿eh? Ahí el único. El resto, vale callampa. 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A toda la gente, en el día de hoy, excepcionalmente, obviamente hemos pasado por alto muchas cosas, pero había que hacerlo. ¿Qué dice acá? ¿Cuál fue la primera radio en el mundo? Me dice don Indorante. La primera estación de radio comercial y regular del mundo fue la Coca de Pittsburgh, en Estados Unidos, que comenzó a transmitir en noviembre de 1920. Ah, claro. Y acá después, casi con diferencia de un año, estamos con Argentina, que somos las radios más antiguas de acá, de este hemisferio. ¿Ve? El dato, para que no sean ignorantes. Ninguno de ustedes. Ninguno de ustedes. Ya. Muchos recuerdos, mucha evocación. Insisto, quedan muchas cosas en el tintero, pero tratamos de ampliar lo máximo posible en los distintos escenarios, en el deportivo, en las locuciones, en los programas de entretención, en los programas noticiarios, en las programaciones musicales, en las noches de sábado con esa música bailable de Carolina Discotec, de Concierto Discotec, de La Ciudad, de Club Galaxia, Tiempo Disco Mix y La Jaula del Mono. Por supuesto, La Jaula del Mono, siempre presente. Y lo periodístico, los programas de reportajes y todo lo que ha pasado con la radio, tanto MFM y de tantas cosas y anécdotas que van a quedar ahí, que podemos quedar cortos, porque en realidad vamos a quedar cortos. Sigue la sintonía de la radio de los monos. Ya se viene Mario Restechan con el Moloch, el Reprise. Si usted está en la tarde, sigue la sintonía, que ya se viene Carla Sevilla, las voces de Octubre Supremo. Siempre he dicho que Carla Sevilla es una voz muy parecida a la de Emilio Rogers, con quien estuve en Radio Galaxia. Maravillosa ella, gloriosa. Y que también gloriosa es nuestra Carla Sevilla también. Si sigue la sintonía de la tarde, ahí está Carla Sevilla. Luego viene el Expreso Blas Romántico con Norma Blas, la chica bombón desde México. Muchas gracias por todo. Esto fue Monos al Aire en esta edición especial del Día del Trabajador Radial, aquí en la Radio de los Monos. Y nos vamos con Queen, obviamente, Radio Gaga. No es que el director de la radio esté gaga, ni tampoco ninguno de los integrantes, salvo Fran Siniestro. Hasta mañana. 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
2: Yeah. Sí. Ya iniciamos el Mall Notch 420, banda, camaradas, carnales, musiconautas, hijos de la madrugada. Hoy es viernes de Mall Notch. Bueno, si lo estaban escuchando en vivo, obviamente, no sé si ahorita están escuchando y esto no es viernes. Bueno, es porque es una repetición. Si están escuchando hoy, viernes 18 de septiembre, y haciendo 29 minutos después de la hora, está en vivo. Y vamos a hablar de este personaje que está cantando. Alex Syntek, Sexo, Pudor y Lágrimas.

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3: ¿Saben por qué el mundo está en caos? Nadie se entiende con nadie. Todos quieren tener la razón. Vean en el internet y todo. Yo tengo la razón, tú tienes la razón. Pues yo la verdad les digo, sí, ustedes se ganan. Yo mejor les voy a cantar una rola, porque ahora las canciones las cantan con el diccionario de la Ruma de Google. Flama con llama, con cama, con lama. Y ahí hoy arriba le voy a cantar una canción a un señor que cantaba canciones con poesía, con metáfora, con lecciones de vida. La música es para lecciones de vida, es espiritual. ¿Saben que el arte, la escultura la tocas, la pintura la tocas, la música no? La música se va al espíritu, al alma. Y si yo oigo puras canciones que dicen que sea ratero, pues me voy a convertir en ratero. Así que vamos.
4: Carrera, hace 8 años, tienen música impresionante. Son mexicanos, tienen 20 años y nadie los pela. Están oyendo unos güeyes cantar martillazo en el ano. Fue la canción más escuchada de México el año pasado. México va a cambiar. Spotify ya no va a tocar martillazos en el ano número uno en México, porque México es huapango, México es bolero, México es mariachi. 15 de septiembre, recuerden que no somos reggaetón, no somos gangsters de Nueva York, así como raperos y así. Soy gangster rap. Somos mexicanos, güey. Habla como mexicano, güey. No hable como puertorriqueño. Porque somos corazones invencibles. Y siente que es invencible. ¡Venga! La próxima que me puteen en el radio, en la tele, y digan que dije mamadas en este concierto, díganles, el tío Sintec tiene 35 años de carrera. Déjenlo que hable, cabrones. Hoy Caramelo dice todo. Escuchen la letra, carajo. En silencio me hablas de algo. Y prendan su flash de celular, no más con... con Karol G, prendan aquí también el celular. Se vale. A mí durante 8 años me hicieron la vida imposible a mi familia y a mí y a mi esposa. Amenazaron a mi familia, a mis abuelos y a todos. ¿Saben por qué? Porque fui el único artista que dijo que ya dejemos y respetemos a las señoras, a los niños y a los abuelos con música que no es apropiada para ellos. En lugares donde no son apropiados. Y como les dio tanto coraje a toda la industria, nadie me defendió, ni los artistas, ni el público, güey. Yo esperaba que mis fans dijeran, no, Alex, siente que es poca madre, es un super señor, lleva 35 años, cabrón. Ah, no, todos diciendo, pinche viejo, que se calle, un mentiroso como Marta Gareda. Güey, ya defiéndanme, si les gusta mi música y duele el amor, si la van a estar cantando, pues defiéndanme al tío Sintec. No lo dejan ahí solo con sus hijos, de la chingada, carajo. Inventando cosas de mí. Mi trabajo, lo máximo que pasa es que me desafino, no tiro el avión o mato al paciente del doctor. Entonces que me dejen vivir en paz, vive y deja vivir. Ahí les va esta canción. Y fíjense, entiendan, escuchen las letras. Esta canción no habla de una pareja. Esta canción habla de un papá que va a dejar a su hija a la boda y le dice, mi amor, te amo, pero ve, te voy a dejar libre para que el amor se vuelva más grande a tu familia, porque es bendito tu corazón.

0: cualquiera con ustedes, el conductor diferente. ¿Sí? Diferente, porque luego ni te ponen las canciones, ni siquiera presenta canciones, se le olvidan algunas cosas, platica cosas a medias, no manda saludos, y luego nos echa la culpa a nosotros. Por eso es diferente. Así. ¡Rata, chaval!
1: Gracias a Luis por decir tantas tonterías pendejas, igual que Alex. Sí, te no manches.
2: Oh, no.
1: Bueno, o sí, o no, o quién sabe, ¿no? La verdad que es, yo creo que nuestro querido paisano, porque es paisano a final de cuentas, paisano yucateco, Alex Sintek, ahora sí que se puso como loco ahí en su concierto, un concierto gratuito. Por cierto, por eso había un chingo de gente, ¿no? Por eso mismo. No es que el señor...
2: ¡Oh, no!
1: No es que el señor jale tanta gente. Bueno, no sé si... Tiene muchos seguidores, tiene mucha banda que lo admira. Yo soy uno de ellos. Sus rolas me encantan. Su tipo de opinión que dijo, yo creo que muchos desean decir eso. Muchos piensan como él. Muchos opinan de esa manera cuando... hablan del reggaetón, del trap y de todo ese tipo de músicas modernas. Oye, faltó lo de donde dice que se mueren de hambre, güey. No lo escuché.
2: Oh, no.
1: Ese cacho no lo escuché. Ahorita vamos a checar qué onda. ¿Dónde quedó eso? Porque también comentó eso. Sobre. Es que la forma de decirlo no fue la correcta, tal vez, ¿no? Yo lo he dicho en innumerables ocasiones, pero no de esa forma, obviamente, ¿no? Él que tiene muchos seguidores, la gran mayoría se le volteó, porque pues ahora la juventud es así, ¿no? Les gusta esa música. Están viviendo su moda o su etapa. Desafortunadamente, la tecnología ha venido a sustituir muchas cosas, entre ellas, muchas cosas, y entre ellas, justamente eso, la música. Viene a sustituir también a los músicos. ¿Y a qué me refiero? Bueno, pues a esto mismo, ¿no? Ahora, en su mayoría la música, sobre todo esos músicos de reggaetón y de trap, usan mucho la tecnología para mejorar su voz, el famosísimo autotune, y ya no es necesario saber cantar o tener una voz afinada, como lo dice el señor Aresinte, que él podría desafinar, pero cuando mucho. Él es un gran compositor e intérprete, entiendo su molestia hacia la competencia. Muchos lo critican poniendo poniendo del lado del compañerismo, porque se supone que son músicos, ¿no? Se supone que ambos son músicos. Porque también puso en tela de juicio el estudio que estos nuevos músicos o nuevos géneros tienen para hacer eso, su música, ¿no? La lista de difusión nos ha mandado, güey, ¿qué onda? Bueno, ahí va a ir a todos nuestros carnales verdes. Ahí se va la difusión, ahí se va los enlaces y que ya estamos en vivo, o sea, el aviso, eso. Hasta ahorita todavía no mando.
2: Oh, no.
1: Ya tenemos 25 minutos de programa, güey. Estamos empezando. Igual hubo una encuesta que vamos a checar en un momento, unas preguntas también sobre el programa verde, programa WIT, programa canábico. ¿Qué es lo que hace o no hace falta o no debería de faltar en un programa así? Si respondió en el momento que salió, vuelvo a hacerlo porque pues ya mandaron un montón de mensajes. Así que vuelva a decirnos qué onda, qué no puede faltar en un programa así. Ahora estamos en la hora de la crítica, mencionando esto que está muy viral acá en México sobre el músico, intérprete y cantante Alex Intec, yucateco, paisano, sí, güey. Está en el ojo del huracán por haber comentado cosas en contra de los géneros musicales nuevos, ¿no? Y muchos están en contra diciendo cómo puede hablar así de su compañero músico. Bueno, ya hablando sobre el compañerismo, ¿no? Eso no es de compañeros. Pero yo podría entenderlo, el señor Alex Intec, que obviamente estudió música y todo lo que se necesita para hacer lo que él hace, sabe tocar varios instrumentos, canta muy bien y afinado, es un chingón escribiendo rolas. Y estos cuates, pues no, ni pichan, ni batean, ni pichan, ni dejan batear, como era eso, ¿no? Vamos con esta otra rola de Alex Intec, A Cada Paso Que Doy.

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3: ¡Ah, huevo!
4: Para fumar. Bueno, sumo.

0: Acá estoy, calmado, Luis Director, tranquilos, estamos en vivo. Este es el Moloch 420, cada cabeza es un mundo. Y el que se molesta, pierde. De entrada, acá la banda mexicana está molesta con Alex Sinti, qué pedo, no mames.
1: Oh, no.
0: No sé si ya lo cancelaron al brother. Bueno, yo creo que lo que dijo él, como dijo hace un momento, son muchos piensan de esa manera, opinan de esa manera, pero no tienen valor, no tienen valor. Bueno, ya ven, ¿por qué no tienen valor? Porque, mira, Alex siente que es un una gran figura en el en la música. Ha sido fuertemente criticado. Imagínense uno que es un pobre diablo, no más. Lo funan de verdad, lo mandan al diablo. Lo mandan a su casa. ¿Por qué? Porque porque sí, porque son los jóvenes mandan ahorita, la juventud es la que reina. Ellos son los que disponen el mercado musical. Yo creo que en su mayoría está reinado por los jóvenes, jóvenes que solo escuchan eso. Que luego te pones a escuchar algo como que lo que tengo de fondo y solamente están con su cara de what. Una vez me preguntaron, oye güey, y esa música que tú escuchas, ¿alguien más la escucha, güey? Dije, no te pases de

0: chingar a tu madre.
1: Le chingar a su madre, ¿no?
2: Sí, la neta. Había que mandarlo por ahí. Eso. Bueno, saludos para él, para Pinky. Alberto. Alberto Díaz, si no me equivoco. Pinky. Mario Alberto Díaz. Para acabar de fregar. Mimo. Nombre. Y no sabía nada de rock. Creo que cuando me dijo eso estábamos escuchando a Queen. ¿Te imaginas, güey?
3: No digas mamadas, Mary Jane.
2: Pues sí. Bueno. Los jóvenes de ahora son los que andan escuchando ese tipo de música que molesta al tío Ale Cinti, güey. Hay que entenderlo, ¿no? Igual ya está en sus años el don. Yo creo que todos en algún momento, cuando lleguemos a esos años, vamos a decir estupideces y tonterías. Aunque no son estupideces y tonterías, pero de una forma estúpida y tonta, ¿no?
4: ¡Oh, no!
2: Yo ya las digo de una vez, güey. Saludos a la banda de Phoenix Fest, el proyecto. Igual a Maya Pandora, Pandora Rock Radio. La emisora donde no estamos. Al Phoenix Fest, así lo dije. A Solo Amigos, a mi carnal hijo del Bonafón, Agustín Pech, que por cierto ahí estábamos checando a ver si podemos entrar, igual pertenecer a las líneas del Bonafón, ser hijos del Bonafón, ¿por qué no? ¡Ingesu!
4: ¡Oh, no!
2: Así que saludos para él. Ahí solo tenemos que llenar unos cuantos requisitos. Saludos a todos los amigos yucatecos y foráneos, al grupo de espacio musical, grupo de aportes, donde ya solicitaron entrar. A ver, espérate, si sigue todavía ahí o se arrepintió, ahí sigue. Creo que es un número válido, así que pues adelante el grupo. Hola, hola, muy buena noche. Ya siendo 6 minutos después de la hora, acá en México 6 minutos después de las 11 de la noche. Estamos en el Moloch 420, donde cada cabeza es un mundo y el que se molesta pierde. Sí. Eso mismo. Nos saludando también a la banda de Altavoz Radio, DJs y oyentes, a Radio Fusión Explosiva, a mi querido Ángel García Oz, que ya se hizo presente y nos está mandando su opinión, tal vez, vamos a ver qué escuchamos.

0: que los pinches reggaetoneros hoy en día, que hoy que ya le voltean la oreja a la mujer, que le dicen que te lo pongo y que te lo quito y que pura diarrea cerebral. Pero en fin, los nuevos gustos de las nuevas generaciones, gustos pendejos. Como eso de los Terians. Y ahora esa tontería pendejada de farmear aura. Pura diarrea cerebral. Prófugos del ácido fólico.
1: Fuertes declaraciones de Ángel García Oz. Oye, no debí decir su nombre, güey. ¿Qué te hace tu empiezan a... todos los reggaetoneros, todos los jóvenes empiezan ahí. No. Bueno, es que acá cada vez es un mundo que se molesta, pero así que chinguen a su madre, reggaetoneros, si se molestan. Bueno, ahí el comentario sobre Alex Intec, ¿no? Mira, en apoyo de Alex Intec. ¿Eres fan de Alex Intec? Apóyalo también, güey. A veces lo están dejando solo, güey. ¿Qué sigue, Luis Director? ¿Un audio o qué? Mira, algo que llamó la atención a los saluches sobre tu compa borracho cuando quiere tomar. Escuchamos.
2: Repite conmigo.
3: Una

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1: Yeah. Sí, esto ya se puso candente.
2: ¡No mames!
1: Así es. Ya llegó el show que nosotros podemos disfrutar y ver. Y como es radio, usted pues nomás no. Pero imagíneselo. Imagíneselo. ¿Y por qué no? Disfrútelo también con nosotros.
3: ¡Ay, caramba!
1: Vamos a ir saludando a la banda, mi querido Ángel, gracias a vos. El primero en saludar y ya está en la pista de baile. ¡Qué locochón! Con el ballet. ¿Sí?

0: Órale, mi querido Ángel,
1: ¡qué chido!
0: Un saludo para ti y para toda la banda de Veracruz Puerto.
1: ¿Sí?
0: ¿A los? ¿A los?

0: jarochos. A huevo.
1: A huevo.
0: Saludos para los jarochos, a toda la banda jarocha, todos los de Veracruz. Saludando también, pasando, saludando, bailando y divirtiéndome y gozando, ¿por qué no? A la banda de Altavoz Radio, donde está Rafa La Gárgola 666, César Candelario, Reina, Sally, Perlita, María José. Acá andamos en vivo y en directo.

0: ¿Sí? Y también aprovechamos para pasar en el salón de Radio Fusión Explosiva a saludar a toda la banda que anda por aquí, a mi querido Alex Sego, a mi padrino también, el DJ Marco, al Free Two, pero no sé qué signifique eso, güey. Y a todos los integrantes de Radio Fusión Explosiva. Este es el Molos 420 y estamos en el momento candente. ¡Bomba! ¡Bomba!
1: ¡Bomba!

0: Tranquilos, tranquilos. Esos jarochos están muy alocados. Recuerden que son el ballet nada más.
1: ¡Jarochos!
0: ¿Dónde chingados estaban? Hace rato debían gritar, güey. ¿Qué onda? Estamos perdidos los jarochos. Pasando y saludando al World Week Cannabis, al grupo también. Aquí está mi querido Ángel García Oz. Y a toda la banda. Acá está Smiley, está Rubén, está Joel, Cachete, papá. Y a toda la banda que está aquí en este grupo. Creo que también están los Mecas 420. Disfruten, gocen este momento. Pasando y saludando también donde están bien prendidos, muy prendidos, requete prendidos, diría yo, en el Green Blood International. Ángel García Oz ahí también está, mira, es el presidente del sindicato, debe de estar en todos los grupos verdes. Ahí a Mac Brill también, a mi querido Sasha Ragnar, a Vanessa Witt, que andaba preguntando sobre las mamadas, ¿cómo era eso? ¿Era ella? ¿Era ella o Gonzalo? Bueno, Gonzalo también, un abrazo. Julio Tobar y toda la banda que ya está bien prendida y estuvo bien prendida todo el día, de hecho. Un abrazo, ya empezó el Green Blood International, no. Saludos al Green Blood International. Ya empezó el Moloch 420. Préndanse, conéctense. Simona.

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1: Ya si les molesta es pedo de ustedes, a mí. Ay, la mera verdad me vale.
2: Pasando, y hablando de prendidos, acá están más prendidos todavía. Y lo comentaste un momento. El sindicato, saludos también aquí a la banda prendida. A mi querido Gecko Urani del Estado de México, dueño y señor del búnker. Y marido del lobo, ¿por qué no decirlo también?
3: ¡Oh, no!
2: Ahí, Dani también, que estaba confesando que quería dejar de ser weed, canábico, consumidor. Veamos en qué podemos ayudarlo para que no lo haga.
3: ¡Oh, no!
2: No lo deje. Y dice que, Dani, que tú no estás en la onda. No quiere decir que tengas mierda, que tengan mierda en su cabeza. Mira, mira, estaba al respecto de a Laura. Ah, bueno, creo que Dani se va a sus batallas de Aura. Vamos a escuchar, porque, a ver. Hay que tener un contexto de esto, ¿no? Estamos hablando de del caso de Alex Intec. Ángel, vamos a escuchar qué nos dice Ángel. ¿Qué nos dice Ángel en este audio?
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2: Ah, mira, respecto al... Es que la neta no hace nada. Lo único que son imagen, pura imagen. Como lo fue en su momento Milli Vanilli. ¿Por qué no ponemos algo de ellos también de una vez, güey? Vamos a un momento donde... Donde se jodió todo. Bueno, resulta ser que Milli Vanilli se adelantaron a su época, güey. Si hubiera sido en este momento, sin pedos, hubieran sido super famosísimos, cabrones. Porque la historia de ellos es que los contrataron para hacer imagen de una agrupación que tocaba tras bambalinas. Ellos nada más hacían como que cantaban. Y los que cantaban eran otros que estaban atrás ahí haciendo la del pedo.
5: Sí, igualito.
2: Y cuando se descubrió su mentira o su secreto, les fue muy mal. De hecho, hasta uno de ellos se desvivió, creo. ¿Era Milli Vanilli? Sí, está acá Milli. Era Milli Vanilli. A ver, es esta la donde se confundieron. Ya que hablamos de eso, ¿no? Cuando gusten. Ah, sí, es esta. Esta es la rola que los chingó a los dos. Más bien, bueno, resulta ser que este par, que no sé si son argentinos, franceses o por allá, los contrató un representante que ya había hecho lo mismo con otra agrupación. ¿Y por qué no traemos la otra agrupación también? En un 2x1, tal vez. Me refiero a... ¿cómo se llamaba la otra agrupación? De hecho, tocan hasta una de Bob Marley, pero en su forma. Ay, ya me queda medio chisme del... ya me quedé informando del chisme. Bueno, resulta ser que Milli Vanilli andaban haciéndose famosos. Y en una de esas que se les traba el cassette o el disco, se les rayó. Oye, empieza a repetirse lo mismo, y ya se supone que están tocando en vivo, ya no saben ni qué hacer, y se van corriendo los dos a esconderse, ¿no? Y ahí se descubrió todo. Pero antes creo que ya había ido con el chisme uno de los que sí cantaban, pero creo que ya no le querían pagar, o no sé qué pedo, y dice, no, yo quiero salir junto a esos cabrones también, no, quiero ser imagen también. Y yo, no mames, güey, mira tu panza, tus bigotes, tus anteojos de, no mames.
3: Oh, no.
2: ¿No te llamas Alex Cindy, güey?
3: Oh, no.
2: Eso es otro. Eso es otro. Y le dijo, no, ni madre. No puede salir. Bueno, o págame más. No, tampoco, güey, no mames. Que ya le pago mucho a estos que bailan, nomás. Ah, sí. Pues voy a ir y voy a decir el chisme, se lo voy a decir a todos que... Le voy a decir a todos que eres puto, cabrón.
3: Oh, no.
2: Y aparte le voy a decir que no cantan esos chavos. Es nosotros cantamos y... Ah, y ya ves. Y no, le valió madre. Dije, ah, lo que quieras, hijo de tu chingada. Y que se va con el chisme. Ahí... Con la prensa a decir el secreto. Hay quienes sí le creyeron, hay quienes no, porque pues estos cuates, imagínate, son de Francia o de Alemania, y en sus entrevistas apenas podían responder en inglés, y su música era en inglés, la cantaban en inglés y en un inglés muy suelto, güey. Así que habían sus dudas hasta que se les chingó el disco y valieron verga todo. Y se los cargo. ¿Qué Kurani que dice? Esa canción era de Flans. Ah, chinga, ¿cuál será? ¿La de Flans? Ahorita vamos a descubrir eso. Y sobre lo que dice Daniel, que tú no estés en la onda no quiere decir que tengan mierda en su cabeza respecto al aura. Bueno, la mierda es más decente, tienes razón, dice Ángel García. El breakdance es mejor que esa mamada de la aura. Bueno, es la neta, eso sí. No es onda nueva, son joterías de niños mimados. Oh, todo eso lo dijo Ángel García Oz. Y Dani preguntando sobre si todavía vive Joel de Costa Rica. A lo mejor sí, ahí debe estar. Ahí debe andar Joel de Costa Rica. Espero que no lo hayan detenido por posesión o algo así.
3: Oh, no.
2: Dani nos manda un video de Facundo. Ah, mira qué chido. De esto habló. Reproduce. Ahorita vamos a checar qué onda. Bueno, este es el tema de Milli Vanilli.

Sí, queremos más seguidores que nos sigan, por favor. Ahí en nuestras diferentes redes sociales, andamos en todos lados, sí, también. En el Face, en el TikTok, en el Instagram, en el X. Y de los expedientes sacamos el momento icónico y triste del suceso que les acabo de contar de Milli Vanilli, donde se les atora el disco, se les raya el disco y quedan como pendejos.

0: Estás pendejo.
1: Se imagina el güey encargado del disco, del cassette o de no. Solo tenías un trabajo, cabrón.
2: Oh, no.
1: Y lo cagaste. Bueno, después de eso los mandaron a chingar a su madre a todos. Oye, faltó lo de Facundo, güey. No hemos checado lo de Facundo. Ahorita vamos a pasar lo de Facundo, se me olvidó.
2: Oh, no.
1: Ay, mi querido Dani. Y mi querido Kekurane mándalo lo siguiente. ¿Qué nos dice al respecto? A lo que sea.
3: ¿Cómo estás? ¿Cómo estás, mi querido Rasta? Hola. Qué chido estar en el Moloch 420. Cada cabeza es un mundo. Y el que se encabrona, pierde. Es más, que pierdan todos. Oye, estaba viendo esa cosa de Laura. Y no creo que sea una vieja que se llame Laura, ¿verdad?
1: Sí,
3: bueno,
1: está al lado.
3: El caso es, si has visto que hay una amiba come cerebro.
1: Oye, sí, güey, también.
3: Imagínate, nada más una cosa hipotética.
2: Oh, no.
3: Que pongas esos güeyes a farmear ahora en un lugar y les avientes esa agua contaminada. En ese momento salgas a la humanidad porque pinche amiba va a llegar a sus pinches cerebros y como no tienen, van a morir de hambre y se va a acabar esa chingadera, no, güey. Es más, apláudanme. No mames, debería ser yo el pinche, no sé, embajador de la salud o algo así. Reportando desde el búnker para el Moloch 420, cada cabeza es un mundo. Pues ya saben qué hacer con la amiba con mis cerebros. Papá, tú.
4: Rasta, Rasta, te cayó un mensaje. Jesús, Rasta.
1: Buena onda, oye, sí, ¿eh? Esa madre sería como un caballo de Troya ante el virus, güey. ¿Te imaginas a todos los farmeadores de ahora? La canción de cada paso que doy era de Flans. Ah, mira qué chido, qué buen dato. Gracias por el dato. Aplausos para el que corresponsal desde la Ciudad de México y dando su opinión y una gran solución. Hoy es como lo del... Pero esa madre sería como lo que pasó en los Simpsons, no me acuerdo, cuando metieron una especie en otro ambiente y se cundió esa especie en todo ese país. Imagínate, güey, se nos van a cundir los... No. Y luego, ¿cómo erradicas esos cabrones?
2: ¡Oh, no!
1: No estoy muy seguro si sea una buena opción, mi carnal. Ay, sí es cierto, lo de Fecundo, falta lo de Fecundo. Bueno, resulta ser que lo que comentaron hace un momento en la pregunta, una de las respuestas, en un programa canábico no puede faltar el reggae, así que a partir de ahora vamos a poner música de reggae. Y ahorita se viene un cover, ándale. Vamos a darle vuelta a la página. Vamos a empezar una hoja en blanco, güey. Eso es solamente para que yo diga la rola, güey.
2: Oh, no.
1: El cover de la hoja en blanco, güey, que creo que es original, es salsa o es algún género de ese tipo, güey. Y lo vamos a escuchar con Dry My Eye, pero en reggae. Y regresamos. Ah, y escuchamos a Fecundo después.

¿Por qué nos burlamos de los morros que salen a farmear aura? Creemos que lo nuestro sí es chido, pero lo que hacen ellos no. O sea, preferimos que estén jugando videojuegos o estar enajenados en las pantallas. ¿Por qué era más chido jugar policías y ladrones y farmear aura no? Es como muy cerrado creer que solo lo que tú hiciste era chido y lo que hacen los morros ahora es una estupidez. A final de cuentas, güey, las competencias de baile, el freestyle del rap, todo surge así. Sus brothers están saliendo, imaginando cosas, conviviendo, emocionándose, haciendo comunidad, y nosotros, eres un pendejo. Más bien te falta aura para darte cuenta que hay cosas chidas en las que ya no perteneces, y no porque no pertenezcas no quiere decir que no estén chidas. Dejemos que la banda imagine, güey, que experimenten cosas nuevas. Dejemos de juzgar todo lo nuevo. Nos falta aura, chingada.

0: 4:20.
1: Ya. Yeah. Yo opino lo mismo que Fecundo. Oye, es la neta, güey. Es que cuando estábamos chavos, hacíamos también las cosas. Yo creo que hay que ponernos en los zapatos de cada uno.
2: No veo por qué no.
1: Dani, ¿qué nos comenta? Bueno, nos mandó esa buena reflexión, opinión de nuestro carnal Fecundo. Bueno, Facundo, güey. Facundo, ese güey. Pinche locochón de Facundo. Después de eso, de que mandó eso, ese, de esto hablo. Y dice, y no voy a las batallas. No vas a las batallas, güey, te falta más poder. Es que las batallas de... Que él va a las batallas de mota, dice. Ah, bueno. Pones el video, rasta. De Facundo. Ahí está, ya está. Buenísimo, dice. Gekurani, rolísima. Qué bueno que te gustó. Que dice, amibas pa' la banda, amibas. ¿Amibas? Amibas, oye. Okay. ¿Escucharon? Les falta ahora. Ah, mira, les falta ahora la banda. Con este tema pueden farmear su obra, ¿por qué no?
3: Aunque usted no lo crea.
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1: Hola, jefa. Deje que uno se luzca acá. Y dice Cáñamo, ese Facundo siempre queriendo ser joven. Ya está más viejo. Mira, es que la neta, güey. Es un chavorruco, tal vez, ¿no? ¿Por eso dice pendejadas? Bueno, no sé. Ya está más viejo. Dice Gekurán, dice, nos sobra aura. Ah, mira, a Geko le sobra aura. ¿Quién quiere quedar bien con su público nada más? Ahí le da risa a Dani de Querétaro. Puede ser, no puede ser que eso. Con tal de que ir con la chaviza. Ahora es la neta. Vamos a farmear ahora. Y empieza a farmear ahora como el locochón. ¿Y usted lo haría? Bueno, se me van a dar seguidores. Si me van a ver más personas. Dice Facundo que sí. ¿Hasta dónde podría caer uno con tal de más reproducciones, de más views? Bueno, pues no lo sé. Esos cuatro pueden hacer mucho. Ahora, mi querida voz de mando. Oye, eso se escuchó. Sí. Es que mi querida voz de mando. Más bien, la voz de mando, que es una persona muy querida y apreciada de mi parte. Waldo de Buenos Aires, Argentina, nos manda su opinión.
5: Hola Mario, ¿qué tal? ¿Cómo está la noche? Recién enganchándome, Mario. Un rato, aunque sea, son las 3:45 que en la Argentina. Oye, Mario, ¿qué hay esta noche? Voy a escuchar más.
1: Bueno, es que ya hablamos de varias cosas. Como por ejemplo, hablamos de nuestro canal Al Cinte, que se puso muy locochón y atacó a todo con... a los del reggaetón, y ahora eso ya se incluyó también los ataques también a los de farmeadores de ahora. Bueno, de eso más o menos. Digo, ¿por qué se burla la banda? Bueno, lo que yo entendí que dijo Facundo, el hecho de que a uno no le guste no quiere decir que a otro le guste. Y ahí también choca con un poco con lo que estaba diciendo el brother este de Alex Intec.
6: Sex, drugs, and house.
1: Ya, Usted disculpe. Es que el diablo. Ah, y les decía, Alex Sinti, que estaba diciendo que él estudió y que había ganado muchos Grammys y que no sé qué. Y pedía el apoyo de sus fans, que lo apoyaran, que no lo atacaran o que lo defendieran. Pero eso es algo igual que no se debe de pedir, ¿eh? Dijo que hay que escuchar más de la música, estar orgulloso. Bueno, sí, yo creo que todo lo que dijo a lo mejor tiene su parte positiva, aunque la forma en que lo dijo fue lo difícil. Bueno, seguidores, ahí los fans de unos y de otros, yo creo que no están para pelear esas cosas. Yo creo que cada quien debe demostrar su talento, intentar pues adaptarse, ¿no? Como por ejemplo Alex Sinti, que es uno de los músicos que empezó a usar mucho el sintetizador, música por computadora, dejando igual a muchos músicos sin trabajo. Así que pues, se me hace un poco hipócrita que lo diga ahorita de alguna manera, ¿no? Es uno de los iniciadores de ese tipo de show, que todo se haga con un piano y computadora. Y ahora que la tecnología, esa tecnología que él usó en algún momento, lo alcanzó y lo está ahora sí que desbancando de su pedestal de artista, de un artista muy muy querido, muy popular, con mucha fanaticada. Pero ahora con esos comentarios ya creo que tiene muchos detractores. Él brilló hace 20 años, ahora quiere seguir brillando y es difícil competir. Y hay muchos artistas nuevos que en vez de estar criticando, pues se unen con ellos y cantan, ¿no? Pero luego chocan los estilos, como él, por ejemplo, pues su música es romántica, en sus comentarios son caguengues. no lo sé. ¿Qué dice Dani de Querétaro? Ponte vértebra, rasta, ponte la de Osana y Obama de Morodo para recordar la guerra del 11 de septiembre. Tan envidioso el gabacho que se mandó a hacer su atentado para ser como nosotros con nuestra independencia. Ah, mira, pues igual la ponemos. Este tema, proseguir en el reggae. Y luego vamos con lo que pidió Dani. Los Pericos. Mucha experiencia.

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0: Oiga, jefe, ¿usted farmea aura?
1: Más o menos.
0: Más o menos. A ver, muéstrenos cómo farmea aura. ¡Chido! ¿Y tú farmeas ahora?
2: Simón, Simón, estadita ese siempre. 5 meses empezó la mora.
0: ¿Y tú cómo farmeas ahora? Muéstranos, ¿eh?
3: Sí.
0: ¿Hace cuánto tiempo más o menos farmea ahora?
3: Ya tiene rato.
0: A ver, muéstranos cómo farmea ahora, ¿eh? Don Eusebio, ¿usted farmea ahora?
4: Claro, así.
0: Don Eusebio, muéstranos cómo farmea ahora, ¿eh?
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0: Ya hace falta más poder, men.
1: ¿Qué onda? Bueno, ahí esas diferentes opiniones. Vamos a hacer Moloch 420. Nuestro carnal dice que ya está listo. Y también saludar al padrino DJ Marco, que dice aquí en sintonía, mi Mario. Buenísima onda, gracias por su presencia. Él y para toda la banda que está presente. Y ahora invoquemos. ¡Invoquemos! A luz. Ándale, mejor eso aquí. Ándale. Ahí está. Ahí está. ¿Está o no está? Aquí Rasta Chan, mi carnal Gekurani. ¿Eres tú? ¿Un gustazo o un bustazo? ¿Qué dijiste? ¿Un bustazo?
2: Las dos, camarada, las dos. Un gustazo y un gustazo.
1: Ay, qué gracioso, ¿verdad? Igual, igual, se te quiere, se te quiere. ¿Qué onda, mi hermano? Buenas noches, ¿cómo andas?
2: Bien, bien, bien, aquí trabajando, güey. Hacer un espacio para estar aquí en el 420 y pues ver qué pex que vamos a hacer.
1: Ah, toda madre, qué buen trabajo, güey. Que te permite estar con nosotros.
2: Sí, y este. Sí,
1: oye, fíjate que mira, hasta ahorita vamos a checar cuál es el tema del programa. Vamos, ya es lo último. Sí, te lo juro. Subimos una encuesta de las muchas que se subimos, dice, ¿qué tema les gustaría para el Moloch 420? ¿Votaste? Okay, ¿votaste ahí? ¿Votaste?
2: Pues sí, yo puse que todos, güey.
1: ¿Que todos, güey? ¿Y esa opción dónde está? Si no tenemos esa opción, güey. No, ¿qué estás respondiendo?
2: Yo la puse aparte y dije, puse ahí el mensaje, te puse hasta abajo. Todos, güey, todos.
1: Ah, ya, ya, ya. Todos, ah, bueno, a ver, entonces, que chequemos que son todos. Y la verdad, aquí pues con el tiempo que nos falta, no creo que nos dé tiempo para decir todos. Mira, ahí.
2: Agarra uno así, uno chido, el que haya portado más.
1: Tampoco me estés albureando. Te voy a agarrar el pedo. No, ese es uno de los temas que está, pero no te voy a agarrar, no. Ah, mira, los temas: el orgullo, la decepción, la admiración, el pedo, la mamada, la competencia y el descuido. Qué difícil me la pusiste, diría, ¿no?
2: Qué difícil me la pusiste.
1: Oye, bueno, pues fíjate que ganó el orgullo, güey. El orgullo. Así que vamos a hablar en este poco tiempo que tenemos. Háblanos del orgullo, mi hermano. Háblanos del orgullo.
2: El orgullo es como el semen, güey.
1: Ah, caray.
2: Sí, güey.
1: ¿Por qué?
2: ¿Sabes por qué, güey?
3: ¡Ay, caramba!
2: Una mujer que se lo trague, güey, cásate con ella, güey.
4: Órale, güey.
1: Eso estuvo muy buena, güey. No mames, aplausos, cabrón.
2: Sí, lo sé, lo sé. Pero, güey, o sea, ¿de qué tipo de orgullo vamos a hablar, güey? O sea, porque hay infinidad, güey, de pinche orgullo, güey. El de pareja, güey, el del orgullo de tu equipo, el orgullo de tu partido político, el personal.
3: Vaya, no encuentro fallas en su lógica.
1: Pues no sé, güey. ¿Tú qué fue lo primero que pasó en tu mente cuando viste la opción?
2: Pues es que el orgullo, yo me imaginé a dos sí que una pareja, güey, que no se hablaba una por el otro, con la otra, porque por el pinche orgullo de no decir, ah, oh, ¿sabes qué? Yo no te voy a hablar porque no voy a ser la primera, y o el otro güey no voy a ser el primero en hablarte. Yo pensé que iban a tratar el tema de parejas, güey. Pero después pensé, ah, es el orgullo de que yo le voy tanto de que tal equipo o la chingada, güey. O el orgullo de algo, y dije, güey, es que abarca un chingo, güey. Por eso no voté por ese, güey.
1: Oye, sí es cierto, güey. Es que también, es que se presta a muchas cosas lo del orgullo, ¿no? Ya ni recuerdo por qué lo puse, cabrón.
3: Oh, no.
1: Por orgulloso, pues ya. ¿No? ¿Sabes por qué? Creo que lo puse por recién. Pues tuvimos las fiestas patrias.
2: Y todo
1: mexicano se sintió orgulloso. Y se puso hasta el culo de borracho el día 15, güey, y amaneció crudote. Así como tu programa que diste el día siguiente. Sobre la cruda.
2: Ahí también hay otro tipo de orgullo, camarada. Porque mira, hay banda que, por ejemplo, se sienten bien mexicanos el 15 y el 16. Y ya después como que ya es todo así de ay,
1: se transforman en guatemaltecos, ¿eh?
3: Oh, no.
1: O en gringos, dizque, ¿no?
2: Exacto. Ahí vemos banda que, güey, yo soy bien orgulloso de mis raíces, güey. O sea, de yo puedo decir que soy indio Tarasco, güey, de Michoacán, güey. Pero de hecho mi nombre viene de esa parte, es autóctono, güey. Pero,
1: ah, mira qué chido.
2: ¿Cómo explicarte? Todo lo que tenga que ver con nuestras raíces, güey, me encanta, pero hay banda que le da pena, güey.
1: Sí, te imaginas, ¿no? A mí sí me daría pena ahorita estar sacrificando gente, sacándoles el corazón, comiéndolo quizás.
3: No,
1: pues sí me daría pena esas cosas.
2: Estaría chido también, güey. O sea, ¿te imaginas? Ah, un güey farmeando áurea. A ese güey agárratelo y así a la chingada.
1: El que pierda, chingue su madre. Oye.
2: Así, chingón, güey, con resto de humanos, así, chingón.
1: No, y este pedo, ¿qué le pasó a este cabrón? No, le falló la aura en el momento, y chingón.
3: Oh, no.
2: Ah, no, ¿y por qué se lo comieron? Tenía exceso de aura también. Oye, o sea, también me le
1: la pena. Ahora sí le busco una razón por estar sacrificando gente, güey.
2: Oye, güey, hablando de eso del exceso de aura, me puse a pensar. ¿Sí conoces a Jaime Duende, verdad, güey?
1: Oye, Simón, que sí, güey. Sí.
2: ¿Qué habría pensado Jaime Duende del farmeo de aura, güey? Eso, cuando escuché el mensaje del Facundo, dije, ah, no mames, güey.
1: Jaime Duende se está revolcando en su tumba.
3: ¡Oh, no!
1: Oye, pero es que en parte, ahorita que mencionas a este cuate, bueno, el personaje de este brother, la verdad que, bueno, ha sido muy, muy, muy, muy polémico todas las cosas que ha hecho. En su momento, pues cuando era chavo, igual lo andaban señalando y diciendo, tenían sus programas chingones. Subidos de tono. Eran otros pedos esos programas. Pero pues ahora todo lo que hacía ya no se puede hacer en este momento. De hecho, por eso no lo hace el pendejo ese, ¿no?
3: Oh, no.
1: No, sería muy muy criticado, muy juzgado su programa.
2: Sí.
1: Bueno, ese es sobre el orgullo, ¿verdad? Y tú te fuiste con el orgullo, pero sentimental entre pareja. Oye, qué chido, eso quiere decir que tienes mucha actividad con tu pareja respecto a eso.
3: Oh, no.

0: puertas están abiertas para ti, mi hermano. Este, la banda ya ha decidido no sacrificarte porque eres un buen elemento, güey. De hecho, te exaltan acá. Varios saludos son tus fans. Te idolatran, güey. Es más, llévate a la chingada, oh, no. Porque luego acá son un chingo ya.
1: Pásame unos, güey. Necesito los unos que para quiera. Que...
0: los que quieras, güey. Los que quieras.
2: Oh, no.
1: Sí, sí. Mis minions, güey.
0: Eso pensé también y ve qué tan mal me está yendo.
2: Oh, no. Bueno,
0: ya tus últimas palabras, mi carnal. Bueno, en este programa.
1: Sí, güey, no, manches,
0: lo que tengas que decir, manches, dilo, pero no te vayas a locar así como Alex Intec, por favor.
1: No, ahora sí que, como decía el buen Radamés de Jesús, amigos y amigas, ya saben que si la vida les da la espalda, agarre las nalgas y pónganse la puta.
0: Es correcto, muchas gracias, hermano. Cabe fuera.
1: Cabe fuera, descanse.
0: Y nos escuchamos en un próximo 420, Moloch.
1: Bye.
0: Ahí está. Este brother fue Gekurani del Búnker. Un miembro muy indispensable en Radio Macampo. Ahora sí, vámonos con lo romántico. Sin ti, uno de mis temas favoritos. Pero en esta versión de Raguayana y Willy Rodríguez. De nuevo.

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1: ¡Vámonos! Se acabaron los rayos. ¡Qué rápido pasó! Pero qué chido, qué buena compañía tuvimos ahí con ustedes, con la banda. Escucha la banda que participa, opina, pide sus rolas. A mi querido Gekurani, que se unió en el Moloch para hacerlo más chido y divertido, dando su opinión. Y este, y por fin hablando del tema.
2: Hoy. Oh, no.
1: Así que vámonos con lo que sigue. Bueno, la despedida. Muchas gracias a toda la banda 420. Al 420 WIT. Al sindicato de marihuanos. A mi querido Gekurani. Dani de Querétaro. Que ya se quiere volver fresón, dicen. Y este, Ángel García Oz. Al DJ Marco de Radio Fusión Explosiva, toda la banda de Radio Fusión Explosiva, todos los que nos escuchan en Estados Unidos, Canadá y esa zona de Norteamérica. A mi querido Waldo de Buenos Aires, Argentina, la voz de mando. Al Green Blood International, al World with Cannabis, a Altavox Radio, DJs y oyentes, a mi querido Rafa La Gárgola, a María José, ella en Colombia, él en Puebla, ambos directores de Altavox Radio. Al grupo de Solo Amigos, a mi carnal Ángel García Oz, ya lo comenté, a la banda de Espacio Musical, grupo de aportes, a mi brother Agustín Pech, hijo de Bonafón, y a todos los del Bonafón también, a los Webbots también, de una vez, los Webbots, a mi querido Lobo Carretas. Y a la otra chica come monos, como era. Bueno, no recuerdo muy bien. A los malandros, hijos de la cristal, hijos de la coca. Ahí, hijos de Bepensa, al final de cuentas, los dos. Al radio anexados, a los monos con navaja, a mi carnal, el teniente, te lo damos, padrino. Y al padrino Odín también, ambos directores de la radio de los monos con navaja, ahí en Santiago de Chile. Saludos para él y para toda la comitiva. Ya nos vamos. A los amigos yucatecos y foráneos también. A la banda de Luna FM y Electro Moon, los que nos escuchan por ahí también. O sea, no por ahí, no, sino por esas estaciones. A donde refiero. Gracias, padrito Hugo Luna. A mi querida Jazz Masin, Madrina 13, de Radio Sin Finito Frecuencia. A toda la banda que podría estar aquí escuchando en algún momento este programa, tal vez en una repetición, en una transmisión, en una grabación o en algún lugar. Gracias, gracias por haber estado. A la banda de Pandora Rock Radio, también, donde no andamos, pero ahí, qué chido. Ahí nos dan la oportunidad los miércoles, que es en nuestro próximo programa, el Espacio Musical Radio Show. Saludos a la banda de Radio Nova, también ahí vamos a estar presentes el miércoles, al igual que en Pasión por la Radio de Guatemala. Bueno, a mi carnal Víctor Dumán, el Meca Mayor, al Carpo Chat Recargado, a la banda del Carpo Saurio Radio, un abrazo también, a mi querido Ferchi Campos. A mi querido Rocco Pérez, también un abrazote, de Radio Z San Luis. Y creo que ya dije todo lo que tenía que decir. ¿Eh? ¡Vámonos! ¡Cambio fuera! Orgullosamente mexicana, mira, del orgullo.

0: mexicano.
1: ¿Qué pasó aquí? No, valió verga, no estás viendo,
2: ¿Cómo, fueron los hechos? ¿Cómo se
3: sucedió? No, no, mira, yo no miré.
4: Nos vemos, pelanás.
5: Hasta nunca, putines.

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listos para toda la gran Iberoamérica, para todos los países de habla hispana. Aquí está arrancando el programa Me Haces Tanto Bien, desde la ciudad de Santiago, capital de Chile, transmitiendo para todos los países. Y bueno, un abrazo para cada uno de ustedes. Muchas gracias por, como digo siempre, por permitirme entrar a su trabajo, a su casa, y acompañarles durante estas dos horas de música diversa, entretenida, para que podamos disfrutarla. Saluditos para todos. Y ahí estamos con Belinda Carlis. Supongo que se pronuncia así, Carlis, Belinda Carlis. Ahí está. 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

0: Me haces tanto bien. Allí seguimos en el programa, como todos los días. Ahí sí, sigue cantando Belinda. Carlis, ahí sí. Ahí estamos regulando también el volumen. Así es, por acá estamos en el programa Me Haces Tanto Bien, aquí en la Radio de los Monos, transmitiendo desde el sitio web www.laradiodelosmonos.cl, que puedes escuchar desde todos los países. En especial este saludito va para Paraguay. Sonia Montiel, un abrazo para ti. Todo bien por aquí. Gracias por esos deseos. Que tengas una buena tarde y que vaya todo con éxito por allá por Paraguay. Abrazos a la distancia. Y ahí me está levantando una manito, un cachorrito. Gracias por ese sticker. Para mi querida Rubí del Caribe, que está allá en Cuba. Saluditos para ella también. Saluditos para mi querido Carlos. Gracias por esa efeméride musical. Ya va a venir esa efeméride musical. Por supuesto que hay que considerarla. Saludos para todos los amigos, amigas. Mi querida Carla Rodríguez estará conectada ya. ¿Qué pasa con Sara Muñoz? Y bueno, ahí vamos viendo quién anda conectado por estos lados. Desde ya, un abrazo grande para todos los amigos y todas las amigas que se conectan al Me Haces Tanto Bien. Y por acá tengo saludos también. Por ese de ayer celebrado junto en la administración. Sí, el grupo. Ahí le enviaron un mensajito a Carlos Obregón del grupo Café y Letras. De nada, un gusto estar ahí en el quinto aniversario del grupo Café y Letras. Un gusto estar acá, yo por acá en la radio, como siempre transmitiendo en este horario. Y cualquier cosa que necesiten, me escriben, estoy a su disposición. Vamos, sí, eso es Carlos Obregón de Nicaragua, del grupo Café y Letras. Está en sintonía mi Rubí del Caribe. Y Carla Rodríguez también está ahí.
1: Hola Patricio, claro que sí, conectada 100%. Saludos para todos.
0: Ahí está conectada Carla Rodríguez, y yo pensando mal que no está conectada. No, pues, como siempre, se conecta. Muchas gracias, chicas. Muchas gracias, amigo. Muchas gracias, Carlos. Muchas gracias por recordarme quién está de cumpleañitos por ahí. Y bien, sigamos con la música. Y después volvemos a retomar unos temas de conversación que tenemos por ahí. Y estábamos muchos ochenteros. ¿Habrá algo más de los 80? Ah, pero mira, esta canción además era muy divertida porque el video muestra a personas bailando como si fuesen estas imágenes típicas de estos dibujos egipcios, donde aparecen las personas con una mano hacia arriba, al lado hacia arriba, y la otra mano abajo hacia atrás. ¿Sí? ¿Han visto esa típica imagen de la persona como caminando? La típica imagen de cuando uno piensa en dibujos de seres humanos en pueblos egipcios, uno siempre piensa en esa icónica imagen, ¿eh?, de caminando como de lado y con las manos una arriba hacia adelante y la otra mano hacia atrás, abajo hacia atrás. Bueno, el video de esta canción que viene a continuación mostraba mucha gente caminando así en espacios comunes, modernos, por supuesto, modernos del año 80, me refiero. Y era divertido. Bueno, no sé si es tan divertido hoy día, pero bueno, ahí estaba. Porque la canción se llama Caminando como un egipcio. Eso, así se llama la canción, Caminando como un egipcio.

Me haces tanto bien. Aquí seguimos, seguimos. Ya, oye, tenemos, sí, varios ahí temitas para comenzar. Lo primero. ¿Cómo funciona el reloj interno del cuerpo humano? Investigaciones destacan cómo la cronobiología afecta a la respuesta del cuerpo a la luz, a la alimentación, optimizando los ciclos del sueño, la liberación de hormonas esenciales. ¿Ustedes saben que los griegos ya tenían un dios que se llamaba Cronos, el dios del tiempo? Dios Cronos y también el dios Kairos. Tenían dos dioses del tiempo. Y claro, por eso seguimos usando la palabra cronología. El tiempo cualitativo en la mitología griega. Claro, Kairos era el tiempo que es personal, pues cada uno tiene su propio tiempo, como que las cosas llegan a su propio tiempo. No tiene esto nada que ver con la nota de prensa que abrí. Como siempre me sucede, me desvío de los temas que estoy... Tengo una pauta aquí para trabajar y nunca la respeto. Claro, es un concepto de la filosofía griega que representa el lapso indeterminado de en algo que sucede. Importante que sucede, su significado literal es el momento adecuado u oportuno. Entonces se asocia al dios del tiempo, ¿cierto? La principal diferencia con tiempo o crono en griego, el dios del tiempo, crono, es que mientras Kairos es de naturaleza cualitativa, crono es cuantitativo. O sea, crono se puede medir. Kairos era como dios, Kairos era semi desconocido, mientras que Cronos era la divinidad por excelencia de la época, siendo a veces asociado como el hermano y otros como el hijo del tiempo. Eso era Cronos. Ya, después de esta vuelta que me di, que no tiene nada que ver con la cronobiología. Tenemos todos un reloj biológico, eso es lo que nos pasa el día domingo cuando queremos dormir más y igual despertamos a las 7 de la mañana, ¿o no? igual, despertamos muy temprano. Bueno, tiene que ver con los ritmos circadianos, una suerte de marcapasos maestro que sincroniza las respuestas del cuerpo al paso del tiempo. Bueno, este sistema estaba compuesto por aproximadamente 20.000 neuronas solo en el hipotálamo. El hipotálamo es chiquitito. Es una región cercana al centro del cerebro que coordina funciones inconscientes como la respiración, la presión arterial. Este sofisticado mecanismo no es exclusivo de los humanos, ya que todos los vertebrados, incluyendo mamíferos, aves, reptiles, anfibios, peces, poseen relojes biológicos, al igual que también que las plantas, los hongos y las bacterias. Las señales del hipotálamo viajan a distintas regiones del cerebro que responden a la luz. La respuesta a la luz, como a la luz solar. En respuesta a la luz, como la luz solar, es un ejemplo, la glándula pineal suspende la producción de melatonina, una hormona que provoca la sensación de somnolencia. Los niveles de melatonina en el cuerpo suelen aumentar después de que oscurece, lo que hace que uno se sienta somnoliento. La cronobiología, el estudio de los ritmos biológicos, ha revelado cómo el ciclo día-noche afecta al cuerpo humano y sugiere modificaciones en el comportamiento para aprovechar los beneficios del reloj interno. Los ritmos circadianos afectan la salud regulando los ciclos de sueño, vigilia y las fluctuaciones en la presión sanguínea y la temperatura corporal. El sistema endocrino se sincroniza con los ciclos de la luz y la oscuridad para liberar ciertas hormonas en momentos específicos del día. Oye, bueno, me aprendo esta palabra que no me la sabía.
el concepto de ritmo circadianos. Hay que tomar conciencia para decir esta palabra. Reloj o ritmos circadiano. Las personas con mutaciones en sus genes del reloj circadiano exhiben patrones de sueños anormales. La desalineación crónica entre el ritmo circadiano y las señales externas pueden dar lugar a numerosos trastornos físico-mentales, desde la obesidad, diabetes tipo 2 hasta cáncer, enfermedades cardiovasculares. El reloj biológico también influye en el metabolismo. La cronobiología está creciendo y producirá más investigaciones con las aplicaciones prácticas y perspectivas de salud y bienestar en el futuro. ¡Qué buena! Sí, pues es importante ahí conocer también su propio reloj biológico. Por ejemplo, el ejercicio temprano en la mañana reduce más los niveles de glucosa en la sangre que el ejercicio en la noche. Ay, eso tengo que hacer, ejercicio en la mañana. Pero me cuesta mucho. Ya, sigamos con la música. Mejor.

Me haces tanto bien. Ahí está Depeche Mode. ¿Dónde está? ¿Hoy? Se me fue. Ahí está. Que sigan cantando, ¿pueden ser o no? Ahí está. Ya, se me había... Me he perdido. Ahí estoy con los amigos del continente. ¿Qué pasa por ahí? Está saludando a Aymara desde allá, desde Cuba. Vamos a enviarle un saludito. Hola, Aymara. Ahora estoy en vivo y en directo acá en la radio, en el programa Me Haces Tanto Bien. Desde acá te envío un saludo hasta la isla de Cuba. Abrazos para ti, amiga, desde el programa Me Haces Tanto Bien. Y ahí le enviamos otro saludito a Aymara, ya le habíamos enviado uno. ¿Quién está más por acá? No sé quién anda por estos lados. Estamos ahí revisando algunos mensajes que ya me han llegado. Vamos a ir luego a saludarlos como corresponde. Ah, pero tengo un saludo, sí, estoy seguro. Hay unas chicas que me saludaron de un grupo nuevo que me agregaron. Como siempre, me agregan algún grupo nuevo de paquete.

Ya. Me están llegando ahí unos mensajitos. Perdón que me demore un poco, pero ya voy. Aquí en Amistades por Casualidad. Aquí está. Marta desde México. Hola Marta. Este mensaje se me quedó ayer sin responder, así que te lo respondo hoy. Un saludo hasta México. Este es el grupo Amistades por Casualidad. Y ¿cómo está? La administradora es Rose, la mexicanita. ¿Se acuerdan de ella o no? Sí, siempre a veces me entrega ahí, o sea, me manda algunos mensajitos. Pero este no estaba en otro grupo con Rose y me agregó por acá. Así que también la vamos a saludar. Ahí está. Hola Adela, saluditos hasta México. Y ahí Rose, la mexicanita. Hola Rose, ¿cómo vas por ahí? ¿Qué pasa por ahí, la mexicanita? Saludos, un abrazo grande para ti. Muchas gracias ahí por incluirme en el grupo nuevamente. Saluditos, yo acá en la radio a esta hora, como siempre en el programa Me Haces Tanto Bien. Ahí está saludándome también Rose. Y le mandamos unos stickers ahí para acompañar. En eso estoy. Un rico café. Como corresponde. Ya. Sigamos con la música entonces. Aquí en el Me Haces Tanto Bien. Tenemos, como les dije, diferentes temas ahí de conversación. Ya vamos a ir hablando de varios que tenemos ahí en el pendiente. Y hoy nuevamente en una reunión estaba hablando con una persona acerca de la luna y de toda la carrera espacial que hoy día se está dando. Bueno, de nuevo, descartan que agua hallada en muestras que trajo el rover Chang 5 desde la Luna tengan origen terrícola. Científicos del Instituto de Física de la Academia China de Ciencias lograron identificar rastros de agua en una muestra traída de la Luna por el rover Chang'e 5, que regresó a la Tierra en el 2020. Específicamente hallaron un mineral hidratado con hasta 6 moléculas de agua cristalina. Así fue reportado por la agencia de noticias china, acotando que, según los investigadores, esta es la primera vez que se descubre agua molecular dentro de un regolito lunar, descartándose que las trazas tengan origen humano. Regolito, uy, olvidé esa palabra. Pero regolito era como las piedras lunares, ¿o no? Regolito es la capa. Claro, viene del griego regos, que significa manta, y litos, que es piedra. Entonces, el término general usado para designar la capa de materiales no consolidados, alterados, fragmentados de roca o granos minerales que descansa sobre la roca sólida inalterada. Alcanza su máximo desarrollo en los trópicos húmedos, donde se encuentran profundidades de varios centenares de metros con roca alterada. Ya, entonces es esa capa que está sobre esa manta de piedras, materiales no consolidados. Muy bien. Entonces, sí, desde allá se tiene claridad que hay agua en la Luna, lo cual sería fantástico porque se acuerdan que en algún minuto también hemos hablado de esta gran caverna que se encontró de 100 metros de profundidad, y eso implicaría que dentro de la caverna puede instalarse una base para que vivan los humanos. Esta base se podría, este tipo de formación geológica en la Luna permitiría, una cueva permitiría que ahí adentro habiten los seres humanos, y es bastante grande, por lo cual permitiría que protegerse de la luz solar, porque como en otras partes no hay una atmósfera como la que existe en la Tierra,
la luz solar directamente es dañina para el ser humano. Bien, así que eso permitiría. Y entonces ahora también están descubriendo este hallazgo que revela que las moléculas de agua pueden existir en la superficie lunar en forma de sales hidratadas. A diferencia del hielo de agua volátil, los hidratos son más estables en las regiones de alta latitud en la Luna, incluso en áreas iluminadas por el Sol. Esto implica que, a futuro, podrían ser utilizadas como recursos in situ para futuras colonizaciones lunares, como las que tiene planificada China o, bueno, Estados Unidos, están todos queriendo irse para allá. ¿Quién toma el poder de la Luna? ¿O en cuántas partes se va a dividir? Bien. Y bueno, en 15 años más, quizás en 20 años más, ¿cuándo estaremos ya en condiciones de decir qué va a hacer el fin de semana? Voy a pasar unos días en la Luna, en la casa de mi tío. ¿Va a llegar ese minuto? Va a llegar, viene. Ya, seguimos escuchando música muy de los 80, seguimos en eso. Hoy día, ochenteros total. Ya, ahí estamos. Sigue con Cyndi Lauper.

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Oye, hay personajes que son transversales a toda América Latina. Por ejemplo, si yo digo Condorito. Todas partes de América y, bueno, otros países, incluso España, Condorito es Condorito, ¿no? Que incluso hasta se confunde cuál es el país de origen. Si uno dice el Chavo del Ocho, el Chapulín Colorado, son totalmente transversales a toda la cultura latinoamericana. Ping-pong es un muñeco. Y quiero agregar uno más a la lista de personajes que cruzan a, yo creo que a toda América. No sé si está en todos los países, ahí ustedes confirmen. ¿Saben quién es el Dr. Simi o no? Qué divertido. Bueno, pero este es un personaje muy, muy popular en distintas partes. Las farmacias similares, bueno, nacieron en el año 97 y tiene un personaje, un corpóreo que le llamamos acá, no sé qué nombre se le da a estas personas que se meten dentro de un traje y se mueven, son parte de la publicidad, son parte de estar ahí en los locales, saludar a la gente, saludar a los chicos, o entregar algún regalito de promoción. Entonces, este es un señor de bigote canoso, gordo, frondoso, ¿no? El bigote es canoso y frondoso, eso. Él es gordito, siempre sonriente y siempre baila. Repórtenme ahí si en otros países existe el Dr. Simi. Por ejemplo, sé que está en Colombia y sé que está en Chile y en México, pero en otros países no sé. Bueno, estoy intentando buscar. Bueno, Chile y Colombia lo tengo claro que están. Peluches Simi confeccionados por gente discapacitada. Ah, mire, también tienen algunas fundaciones donde también hacen una labor de asistencia social y también ambiental. Por ejemplo, la línea de peluches que ellos tienen, marca Simi, es confeccionada por gente con discapacidad. Ah, buena contribución, ¿ah? Fíjense que el peluche ha llegado hasta la tarima de artistas como Taylor Swift, Harry Styles. El boxeador Julio César Chávez, entre otros, le sirve de imagen. Hace 2 meses inauguraron un espacio de atracciones llamado Similandia. Ya, eso en México, ¿no? Ese es el famoso Dr. Simi. ¡Qué buena! Ya. En Perú, no recuerdo haberlo visto en Perú. A ver si hay algún amigo de Perú que esté escuchando o después le mandamos algún. Ya, no sé si hay alguien. Bueno, en fin. Ya, no lo sé, pero bueno, ese es el famoso Dr. Simi, búsquelo ahí, entreténgase ahí. Bueno, no es nada muy entretenido, pero pronto uno lo ve bailando y hay algunos, por supuesto, que yo supongo que para ser corpóreo y trabajar ahí con personificando al Dr. Simi, yo creo que le deben hacer alguna prueba de baile, ¿o no? Gonzalo Torres heredó de su padre el laboratorio Best, una farmacéutica que dependía de la compra de medicamentos del Estado y tenía licencia para producir genéricos, es decir, copias exactas de los medicamentos patentados por otras empresas. Bueno, decidió venderlos 75% más baratos. En un país donde el medicamento promedio costaba 2 veces más que el resto de América Latina.
A esta estrategia innovadora se sumaron otros desarrollos aparentemente ajenos a la empresa. Jorge González, hermano de Víctor González, fundador del Partido Verde Ecologista, promovió la ley CIMI, la cual permitió, entre otras cosas, que los privados suplieran la demanda que el sector público no podía atender, una demanda creciente ante el sistema desfinanciado y surtido de corrupción. Ese mismo año, el Congreso fortaleció los parámetros para comprar antibióticos con receta en medio de una epidemia de gripe porcina. Esto fomentó la proliferación de consultorios adyacentes a farmacias, y las farmacias dijeron, sí, ya, si ya no podemos dar antibióticos sin receta, pues tengamos al que emite la receta. Ah, claro, porque efectivamente la farmacia del doctor Simi, ustedes encontraron una consulta que está en el mismo, en la, están separados, pero están en el mismo local y se ven como dos consultas, por lo menos acá en Chile. Mientras unos artistas de talla internacional se toman foto con el peluche del doctor Simi, hay otros que le arrancan la cabeza. Eso lo hizo Rubén Albarrán, cantante de Café Tacuba. Bueno, unos cuantos mexicanos ven con enorme escepticismo el modelo de farmacias con consultorio adyacente. Sus críticas se resumen en cuatro. Las farmacias son un negocio que prioriza la rentabilidad en lugar de bienestar. Por esa razón, tienden a prescribir más de lo necesario. Su línea filantrópica es una estrategia para vender más y han creado un sistema paralelo desconectado del sistema de salud pública que atiende a las enfermedades más graves. Un estudio encontró que las farmacias privadas prescriben un medicamento más por receta en promedio que el sector público. Bueno, al que no le guste ese modelo, que vaya al sector público, ¿no? Bien, seguimos con la música. Vamos haciendo unos pequeños cambios ahí ya en la época, no sé. Quiero escuchar esto primero. De Ramones. Me encanta esta canción. ¿Viene o no viene? Ahí viene.

0: 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Siempre, siempre, siempre lo advierto aquí en el programa. Cuidado con esas estupideces que hay en las redes sociales, en particular con esos desafíos. Una joven china llamada Pan Xiongting murió al realizar un polémico y absurdo reto de redes sociales en donde debía ingerir grandes cantidades de comida durante transmisión en vivo para las redes sociales. De acuerdo a los distintos medios de prensa, la muchacha de 20 años solía realizar desafíos que consistían en comer hasta 10 kilos en lapsus de 10 horas. De hecho, cercanos a ella explicaron que durante los últimos meses se había ocupado únicamente de esta actividad para generar ingresos. Su deceso ocurrió el viernes pasado, cuando precisamente llevaba a cabo una de sus emisiones en directo. No, pero ¿cómo hacen eso? Los reportes previos indican que la joven había sido hospitalizada a inicios de año luego de una hemorragia gástrica provocada por comer en exceso en cortos periodos de tiempo. Bueno, sí, posteriormente fue dada de alta y ella seguía con esta estupidez de cumplir retos en las redes sociales. Trabajen en algo que realmente dé dinero. No estoy diciendo que no haya que estar en las redes sociales. Las redes sociales son maravillosas, pero con cierta responsabilidad. Bueno, lo cierto es que el pasado sábado se dio a conocer la autopsia de la joven, que detallaba los graves problemas de salud que estaba viviendo. El estudio confirmó que su estómago estaba deformado y contenía comida no digerida. O sea, ni siquiera la masticaba. Claro, por hacerlo en un tiempo determinado, solo tragaba. ¡Wow!
1: Hola Patricio, muy buenos días, tardes para ti. Espero que te encuentres muy bien, de salud sobre todo. Es muy bonito tener amistades y tener más, pero amistades sinceras. Nada que agradecer, Patricio. Al contrario, un gusto. Gracias por ese abrazo. Muy amable de tu parte.
0: Ahí escuchábamos la voz de Marisela. A ver, ¿no? ¿Se fue o no? No se fue, ya. Ahí escuchamos la voz de Marisela desde Durango, México. Así es importante definir quiénes son los amigos. ¿Sabes que tocas un tema importante, Marisela, en el audio anterior? Porque creo que en muchas oportunidades le damos el título de amigo a personas que simplemente son desconocidos y que, claro, efectivamente no sabemos cómo van a actuar cuando realmente los necesitamos. Y cuando uno está en problemas, ahí realmente se ve quiénes son los amigos de verdad. O esos conocidos que pasan a esta categoría de amigos también. Así es que, bueno, es importante lo que dices ahí en tus palabras. Porque de una u otra forma todos hemos sido, nos hemos sentido defraudados por pensar que tenemos algunas personas que las consideramos amigos y no lo son. ¿De que estoy hablando de mi jefe? No estoy hablando de mi jefe, no me van a malinterpretar, ¿eh? Por favor, porque se enoja mi jefe, ¿no? Se puede enojar. Y por acá tenemos a... Hola, gracias mi querida Cristi. Saluditos también hasta México, hasta Chetumal allá en Quintana Roo. Un abrazo grande para ti. Yo acá en vivo y en directo en el programa Me Haces Tanto Bien. Aquí ya vamos, se me fue antes el saludito. No sé qué se habrá escuchado y qué nos habrá escuchado. ¿Qué dice Hortensia?
2: Hola, muchas gracias Patricio por ese saludito. Muy amable, muy buenas tardes. Ya almorzó.
0: Ahí estamos. Hola, ahí está Hortensia. Desde allá, ya la había saludado Hortensia. De allá de Pumanque, allá en en la región de del Cachapoal, no, de Colchagua, de eso, de Colchagua, Colchagua, me equivoqué de río. Aquí en la. Acá en Chile. Bien, ahí me envió un sticker con corazoncito mi querida Norma Blas. Un abrazo para ti. Ahí estamos, seguimos. ¿Y qué pasa? Pasa el link, dice Alexa. Pero por supuesto que le voy a pasar el link. La radio de losmonos.cl. Ya, ahí está entonces. Muchas gracias, Alexia. Un abrazote grande hasta Argentina.
2: Hola, muy buenas tardes, Patricio. ¿Qué tal? ¿Cómo estás? Es un gusto poder saludarte. Sí, exactamente. Lo dijiste bien. Así se pronuncia y así se escribe.
0: Ahí está, gracias, no, que se grabe, ahí está, gracias Jaren, saluditos entonces hasta Guatemala. Yo bien, todo bien por acá, aquí disfrutando el programa, estoy en la radio hasta ahora, haciendo el programa en vivo y en directo que puedes escuchar desde el sitio web www.laradiodelosmonos.cl. Un abrazote inmenso y grande para ti. Ya, ahí estamos entonces, y seguimos, agárrame esta conga. ¿Qué tal? Ahí está el señor ordinario. Muy bien. Ya, último saludo de esta ronda. Y seguimos entonces

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Aquí seguimos disfrutando de la buena música aquí en el Me haces tanto bien. Escucharon la declaración que dio un senador, me parece que es senador, ¿cierto? Senador uruguayo, Guillermo Domenech, es integrante del Cabildo Abierto, y en el Parlamento ha argumentado algunas de sus posiciones respecto a la creencia de Dios, o bueno, se han dado varias declaraciones. Y siempre se expresa.

0: en contra de la homosexualidad y la agenda de derechos. Bien, eso lo hace frecuentemente este senador. Y en una entrevista con el programa Fácil Desviarse, el senador fue consultado sobre este rechazo y sumó de nuevo un nuevo argumento. No sé si el ano del hombre está preparado para ser penetrado. Esa es una de las afirmaciones que dio. Y bueno, siempre se manda alguna de estas frasecitas, ¿eh? El legislador se mostró en contra de que se realicen comentarios sobre los cuerpos de las mujeres, una vieja práctica que se consideraba legítima, pero que está mal, dice. Pero de ahí a generar un enfrentamiento entre hombres y mujeres hay un gran trecho. No estoy de acuerdo. También se mostró en contra de que a los niños se les genere confusión sobre los roles sexuales. Necesitan madurar su conciencia sexual, lo que ha dicho siempre la psicología. Los niños no tienen conciencia de su sexo a los 5, 6, 7 años. Su comentario surgió como una respuesta a las múltiples denuncias de padres que consideran inconveniente que se les recomiende a los niños varones que vayan a un centro educativo vestidos de niña o de niña. Sí, ya, yo creo que están ahí pasándose, ¿ah? Sí, yo también. Yo pienso que tienen que esperar que por lo menos el niño tenga sobre 10 años, 11, 12 años y entre en la pubertad para que poder empezar a hablar de definiciones sexuales. Con respecto a los travestis, ¿uno es hombre o es mujer? Yo me puedo creer mujer o me puedo creer Batman. Lo que es. Lo que no es, no es. Lo que pasa es que partimos de principios lógicos distintos. Bueno, así, hay un montón de frases que tiene este reconocido senador uruguayo. Para mí no hay una mujer trans, es un hombre que se viste de mujer y punto. Si le hacen una autopsia dentro de 5.000 años y hacen un estudio genético, va a surgir que es un hombre o una mujer. Una cosa es la conducta que yo tengo y otra cosa es lo que soy. Me puedo imaginar mil cosas. Me puedo creer Einstein porque le tengo que decir a mi mujer a alguien que se disfraza de mujer. ¿Por qué le tengo que decir mujer a alguien que se disfraza de mujer? Quizás la tenga que tratar porque esa persona está teniendo problemas psiquiátricos. ¿Qué tal? Esas fueron las fuertes declaraciones que se mandó nuestro amigo.
1: Hola, Patricio, buenos días. ¿Qué tal? ¿Cómo estás?
0: Bueno, bienvenido. Hola, Alicia. Saluditos. Como siempre, un gusto saber de ti. Saludos hasta Honduras. ¿Qué haces? ¿Qué me cuentas? ¿Cómo va todo? Tantos días que no hablábamos. Ahí está los amigos de Centroamérica. Ya, bueno, seguimos. A Julie me está contestando. Hola, me da gusto saber disfrutar. En fin, al 100, yo todo bien. Ya ando de vacaciones. Buenísimo, ¿verdad que están de vacaciones ya en México? ¿Y cuándo vuelven? ¿Ya en agosto? Se me fue el mensaje y te preguntaba, ¿cuándo vuelven ya? ¿En agosto, no? Mediados de agosto, principio de agosto, por ahí. Están en vacaciones. Bueno, seguimos. Jaren también, bueno, ahí me siguen saludando las chicas del

Hoy les causó gracia mi pregunta, pero la que hace el senador uruguayo, Guillermo Domenech. No sé, señor ordinario, cómo estará su trasero. No tengo idea y no me meto ahí en su trasero. Haga lo que usted quiera con él. Ya, vamos, sigamos aquí en la Radio de los Monos. Estamos en los 80. O sea, no, en los 90, ya estamos en los 90.

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Hola Patricio, hola a todos nuestros queridos amigos, bienvenidos al espacio del Careto. Los saludo como siempre desde la hermosa ciudad de Bogotá. En la tarde de hoy llego con una banda chilena de rock formada en 1987 por iniciativa del tecladista y guitarrista Andrés Bove de Paraíso Perdido y su amigo el tecladista Rodrigo Aboitis de Aparato Raro, iniciando así un nuevo proyecto donde más tarde se uniría Beto Cuevas, Mauricio Clavería, Luciano Rojas y Pedro Frugone, quien ingresó luego del fallecimiento de Andrés Bove. La Ley se volvería muy popular en Hispanoamérica con el lanzamiento de su álbum Invisible, el cual tuvo más de 1 millón de copias vendidas. Aunque su disco más vendido fue el MTV Unplugged, con más de 1.5 millones de copias vendidas, además de ser la única agrupación musical chilena en lograr Grammy estadounidense. El origen de la banda está en la unión de Rodrigo Aboitis, quien formaba parte de la banda Aparato Raro, Andrés Bove, quien había sido miembro de las bandas Paraíso Perdido, la banda del Pequeño Vicio y Aparato Raro, y la vocalista Shia Arburu, ex miembro del grupo Nadie. Fue ella quien bautizó a la nueva agrupación como La Ley, en referencia a la canción homónima que aparece en el álbum La Ley del Desierto, La Ley del Mar, de la banda española Radio Futura, una de las favoritas de Bove. En un principio, La Ley tenía la aspiración de ser un grupo de música techno, teniendo claras influencias de bandas de New Wave británico como Duran Duran, Depeche Mode, The Cure y The Smiths. En 1988 llega a Chile Luis Alberto Beto Cuevas, un joven chileno titulado de diseño gráfico que hasta entonces había vivido la mayor parte de su vida entre Venezuela y Canadá. A su llegada conoce al poco tiempo a Mauricio Clavería, quien le invita a ir a un ensayo de la banda para hacer una prueba presentándolo a Bove como un primo, y tenía que aprenderse las letras del tema Desiertos. Al ver que la voz y el estilo de Cuevas encajaban muy bien y que además dominaba muy bien el inglés, fue cuando Bob, Arbortis, Rojas y Clavería optaron por ingresarlo definitivamente a La Ley como vocalista. Mentira es el primer sencillo en 2001 del álbum MTV Unplugged. La canción fue escrita por Beto Cuevas y publicada para promocionar el concierto Desconectado que realizó la banda el 28 de junio en 2001 en Miami. Adicional, Beto Cuevas hizo una versión de esa canción junto a Eli Guerra para su álbum solista Colateral en 2019. Aquí los dejo con Mentira en el espacio de Carito. Espero la disfruten. Un abrazo para todos. Chao, chao.

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Ahí estábamos escuchando nuestra amistad con Tercer Cielo. Bien, seguimos entonces saludando, por supuesto, a nuestros amigos, amigas que se conectan como siempre. ¿A quién tengo ahí saludándome? Rosmar. Hola, hola, hola, Rosmar, saluditos, saluditos para ti. ¿Cómo va todo por ahí, por México? Un gusto también conocerte. Creo que ya nos habíamos saludado, parece, no lo sé. Bueno, pero en fin, aquí estamos ya conectados. Yo a esta hora hago el programa en la radio, estoy transmitiendo en vivo y en directo para todos los países de Iberoamérica. ¿Y quién más anda por acá? A ver, veamos quién está. Eso. Ya, no sé cuál era el otro saludo que me dejaron. Y a ver si lo encontramos en esta pasada, o si no, nos vamos a seguir revisando algunas notas de prensa.

0: y no hay más encuestas. Hola, hola, hola, Liz, saluditos hasta Caracas. Y no hay más encuestas. ¿A qué te refieres? ¿Algún tema de conversación acá en la radio? Bueno, tú también puedes proponer un tema de conversación y lo compartimos ahí con las personas de los grupos de WhatsApp y con toda la comunidad del Me Haces Tanto Bien, del programa, que siempre están conectados. Así que es cosa de hacer una pregunta nomás y la lanzamos. Me podrías ayudar con eso, a proponer temas de conversación y así también los compartimos aquí en el grupo. Un abrazote, querida amiga, bella amiga, hasta Caracas. Que espero nuevamente volver. La conocí, viajé bastante ahí por mi trabajo, mis charlas, conferencias y bueno, espero volver pronto para allá. Y ya. Había una pregunta por ahí que me pareció una pregunta así como... esas preguntas como que no le interesan a nadie, pero a mí sí me interesó. A ver si la encontramos. Era un... con respecto al café. ¿El café se debe dejar en el café de grano, me refiero? ¿Debe quedar en el refrigerador o no? Hoy no lo sé. Yo creo que hay que consumirlo lo antes posible, una vez abierto el envase, así como sin conocer nada. Pero lo dejaría en un lugar fresco, no húmedo. Ya, me perdí dónde estaba esa nota de prensa. Aquí. ¿Por qué deberías guardar el café molido en el refrigerador? Ah, sí, hay que hacerlo. A ver. Guardar café en el refrigerador o nevera también, como se le llama en otras partes, ya sea molido o en grano, es una práctica común, pero no es la mejor manera de conservar su calidad y sabor. ¿Ven? Al contrario, a lo que muchos podrían pensar, la nevera o refrigerador no favorece la conservación del café. De hecho, puede afectar negativamente tanto su frescura como su aroma, a no ser que vivas en un clima extremadamente caluroso. La mejor opción es almacenar el café a temperatura ambiente o congelado. Ah, esto no lo sabía. Aunque existe una técnica especial para esto último. Bueno, uno de los principales problemas de almacenar café en la nevera o refrigerador es la humedad de los refrigeradores, Bueno, son ambientes húmedos y el café es muy propenso a absorber la humedad del entorno. Esto es que puede provocar que el café se vuelva rancio más rápidamente. Ay, ¿sabes qué? En realidad, la razón por la cual no lo ingreso es porque toma olor a muchos productos. Claro, más adelante también lo dice, que hay alimentos almacenados y el café absorbe los olores de otros alimentos. En cambio, en la temperatura ambiente, ya, bueno, un lugar de guardar el café es recomendable almacenarlo en un lugar fresco, seco y oscuro. También en un recipiente hermético, preferiblemente opaco, es ideal para mantener el café alejado de la luz, el aire y la humedad. Para mantener el sabor fresco y tostado de los granos de café durante más tiempo, es ideal guardarlos en un recipiente hermético, opaco y a temperatura ambiente. Ya, todos llegan a la misma conclusión, sigo leyendo. Para quienes compran café en grandes cantidades, es posible congelarlo. Ya, de eso no estoy tan seguro que sea la mejor opción, ¿eh? Yo creo que hay que ser cuidadoso con eso. Y ¿quién está saludando, amigos de Latinoamérica? Ahí está Blanca de Cali.
1: Hola, Patricio. Buenas tardes. ¿Cómo estás? Saludito para ti desde Colombia hasta Chile.
0: Ahí escuchaba el saludito de Blanca desde Cali, Colombia. Muchas gracias, Blanca, por estar siempre ahí atenta. Muchas gracias por tu saludo. Gracias por la buena onda. Yo, como siempre, en este horario, conectado al WhatsApp y a la radio a la vez. Bien, ¿quién más está por ahí? Amigos inseparables. ¿Quiénes son los amigos inseparables? Erika, bueno, también me saludó. Ya la habíamos saludado. Guiam.
1: Gracias, gracias, amigo, por tus saludos. Cuídate mucho, que tengas un excelente y hermoso día.
0: También ahí está Isabel desde Aracataca, donde está. Gracias, Isabel, un abrazo grande hasta Aracataca, Colombia. ¿Cómo pasaste las fiestas patrias? Bien, hoy me queda un saludito, ya, no, vamos a la música y después volvemos, porque está ahí pendiente y no lo encuentro tan fácilmente. Bueno, y a propósito de café, ¿qué tal si escuchamos a esta canción que me encanta, de Juan Luis Guerra? ¿A dónde viene? Ahí está. Ojalá llueva café en el campo. Ahí está.

Me hace tanto bien. Ahí escuchábamos a Juan Luis Guerra con Ojalá que llueva café, así nos decía Juan Luis Guerra. Qué buen músico ese, ¿eh? Ahí está, ¿o no? Está sonando, ¿no? Sí, pues. Músico dominicano. Juan Luis Guerra Seijas. Buenísimo. Este gran artista que nos ha entregado canciones, pero increíbles. Ya. A propósito de café, los cinco sustitutos del café que también te dan energía y mejores y son mejores para la salud. El café es esencial para algunas personas en la mañana. Para mí lo es esencial justamente. Puede ser por las bajas temperaturas o el agotamiento o para iniciar bien el día. Bueno, su aroma irresistible y sus propiedades estimulantes ayudan a empezar con energía el día. Ya, pero también se proponen otro tipo de insumos. Té de matcha. Este es un tipo de té en polvo que ha ganado popularidad gracias a sus numerosas propiedades y beneficios para la salud. Su origen es de Japón y se distingue por su método de cultivo, ya que se protege del exceso de sol durante su periodo de crecimiento, para así producir aminoácidos y compuestos bioactivos como la clorofila y la L-teanina, que mejoran el rendimiento cognitivo y reducen el estrés. Ese es el té de matcha. Leche dorada, conocida como Golden Milk, es una mezcla originaria de Asia con un sabor peculiar. Se compone de cúrcuma, jengibre y canela disueltos en leche, ya sea vegetal o animal. Sus beneficios pueden reducir la inflamación y mejorar la digestión. Alivia la garganta irritada y la congestión nasal. Mira, eso no lo he probado. El mate, bueno, este es más conocido ya, el mate, y sobre todo por nuestros amigos argentinos y uruguayos. Es una hierba y que puede ser un gran sustituto del café, debido a que contiene mayor cafeína que el té, pero menos que el café. Ah, mira, contiene cafeína. El cacao también, un chocolate caliente, como se le dice en algunas partes. Y el té verde. Excelente, ahí hay sustitutos para el café. Seguimos avanzando. Y a propósito de café, a propósito de café, vamos a escuchar a Café Tacuba. Qué buena. Ya, ¿cómo te extraño? Ahí viene.

Me haces tanto bien, ahí estamos con un par de canciones. Ojalá llueva café y con Café Tacuba. ¿Quién es Café Tacuba? Me preguntan por acá, ¿quién es Café Tacuba? A ver aquí, no, bueno, primero son mexicanos, eso es lo primero que hay que decir. Rock alternativo del año 89, ¿están vigente todavía o no? Hace tiempo no los escucho, pues sí. Sí, están vigentes. Dice que están vigentes. Mira, no, hace rato que no escucho de Café Tacuba. Bien, seguimos avanzando aquí en el Me Haces Tanto Bien.

Sí, bueno, disculpe, me quedé pegado aquí porque a todo esto, como vienen las elecciones en Venezuela, y claro, la situación que viven muchas personas allá, y a pesar de eso hay personas que se niegan a salir, porque claro, no va a quedar el país desocupado, pero bueno, es complejo tomar esa decisión. Qué pena que haya que tomar una decisión como esa, irse del país por una dictadura, del color político que sea. Siempre eso es horrible. Bueno, ¿qué más tenemos por estos lados?

Todo muy bien por acá, sí, después de un día laboral ya haciendo radio, todo bien por aquí. ¿Y tú? ¿Qué pasa por allá? Ya van a ser las 10 de la noche. ¿Cómo estuvo tu cumpleaños? Y ahí, wow, estaba hablando, hoy, ¿verdad que estoy al aire? Estaba hablando con Trinidad, que de España está escribiendo aquí en esta comunidad del Me Haces Tanto Bien, aquí en la Radio de los Monos. Y fíjense que en Chile ocurrió algo increíble. En un hospital de la ciudad de Temuco, Padre Las Casas específicamente, durante 4 horas estuvo desaparecida una bebé de 5 días de vida. Fíjense que una mujer entró a la habitación donde estaba la madre y la secuestró y se la llevó. La raptó, esa es la palabra. Increíble. Durante 4 horas no se sabía, pero bueno, las policías hicieron un cerco y hasta que lograron dar con esta mujer, quien había retirado a la bebé del hospital. Por supuesto que fue detenida. Me imagino esas 4 horas de angustia de los padres. Qué increíble. Ya, estoy viendo con algunos memes. Vamos con la última canción, yo creo, por el tiempo que nos queda, ¿no? ¿Cuánto nos quedará de tiempo? Por ahí unos 12 minutos, yo creo. Veamos con qué seguimos aquí en el Me Haces Tanto Bien, en la Radio de los Monos. Y no sé qué quiero escuchar. No sé, quiero escuchar algo en latino. Y algo así como con lo que estábamos escuchando ahí, como Café Tacuba. ¿Qué podrá? ¿Qué me proponen? No, salsa no. Salsa no quiero. Ya, acá. Carlos Vives. Creo que esto es un vallenato, ¿no? Las cosas de la vida. ¿Ahí está? Sí, ahí está Carlos Vives.

Son las cosas de la vida, nos dice Carlos Vives aquí en el Me Haces Tanto Bien en la radio de los monos. Y bueno, seguimos con algunos saluditos. Little Princess, así dice por acá. Nuestra amiga Little Princess. Hola, hola amiga, un gusto también saludarte. Y cuéntame, ¿de qué parte me estás saludando? Yo a esta hora estoy en el programa de radio, ya a unos minutos de terminar. Un abrazo para ti. También me das tu nombre para saber. Un abrazo, cuídate. Ya, no sé quién es, linda tarde. Bueno, en fin, ya ahí estamos. No sé quién más estaba saludando de este grupo, La Suite algo, no sé. Bien, y como siempre, amigo, desearles que tengan una maravillosa tarde. Muchas gracias por permitirme entrar a su espacio y compartir con ustedes. Desde ya me empiezo a despedir, me quedan algunos minutos, pero antes de que salga, estoy buscando a ver si hay algún otro mensaje para que pueda ya dejarlo listo y cerrado el tema por hoy. No sé quién más me está saludando. Ah, ven, aquí está Yamil. Sabía que había otro mensajito. Sabía que había otro mensaje. Yamilet Hormiga. Hola, saluditos hasta Colombia. ¿Cómo estás, amiga? ¿Cómo estuvieron las fiestas patrias? ¿Cómo lo pasaste? Yamilet Hormiga, así leo por ahí. Ya, ahí sí, ahora sí que sí, ¿o no? Ahora sí que sí, parece que ya no quedan más saludos por ese grupo, La Suite. ¿Quedará alguien más por acá? Poli o Paul, saludos. Ahí me están saludando también. Hoy ya no doy más, no me da para más mensajillos, parece todavía, ¿no? A ver si logramos. Priscila, perfecto. Saluditos entonces, Priscila. Desde la ciudad de Santiago, capital de Chile, por acá estoy transmitiendo el programa Me Haces Tanto Bien. Saluditos entonces hasta México. Ahí está Priscila, o alias Brujita. Y bueno, así es como se reúne la comunidad Me Haces Tanto Bien ahí en el WhatsApp. Muchas gracias por estar pendientes, por estar atentos. Y sé que tengo un saludo, pero no lo encuentro. Así de... Ya, bueno,

Hola, hola, hola, Aileen. Saluditos hasta México. Muchas gracias. Un abrazo para ti. Y no sé quién más anda. Yo estoy saludando a alguno, pero no me quede nada para mañana porque después me dicen que cómo, que por favor. Mi nombre es Verónica. Ya. Hola, hola, hola, Verónica. Saluditos. Muchas gracias por tu mensaje. Saludos hasta Perú. Y por acá también voy a saludar a Janet. Hola, hola, hola, Janet. Un gusto saludarte. Un gusto conocerte ahí en fotografía. Saludos hasta Honduras. Ahí está también. Bueno, ya por ahí creo que estamos. No sé si queda alguno más. Ya estamos a tiempo. Que les vaya muy bonito aquí en la tarde.

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Hola, hola, hola, hola, buenos días, Chile. ¿Cómo están después del tiki tiki ti? Buenos días, hoy es lunes 21 de septiembre, sí señor, sobrevivimos al 18, ¡viva! Encontramos más o menos donde dejamos las llaves, donde dejamos los lentes y comienza oficialmente la misión nacional de volver a la realidad. ¡Ay, oh, sí! ¡Ánimo, ánimo, ánimo! Esto es ICT Levanta, la mañana donde las noticias vienen con cafecito, tecito, chocolatito caliente, guitarra eléctrica y sin cara de noticiario de las 9, por supuesto. Y atención, porque mientras algunos todavía están haciendo inventario de empanadas o cuánto asadito hicieron, Chile ya volvió a moverse. Sí, señor, vamos a empezar con este resumen del resumen del resumen de las noticias. Sí, señor, vamos con... A ver, vamos a comenzar con la política. Comienza una nueva semana marcada por la discusión de la agenda de seguridad y las negociaciones en el Congreso. Mientras, el gobierno y partidos afinan posiciones entre las reformas que vienen. Ahí estamos. En economía, ojo, ojito con el bolsillo. El dólar terminó la semana pasada cerca de los 960 pesos, mientras los mercados siguen mirando las decisiones de la Reserva Federal estadounidense y sus efectos sobre Chile. Y esta mañana aparece además otro tema para las pequeñas empresas. El gobierno trabaja en cambios al régimen de la PYME, con foco en formalización y transición tributaria. Y la naturaleza también dejó noticias durante el fin de semana. Se reportó un tornado en Longaví. ¡Oh, Dios! Con caída de árboles y daños en viviendas, mientras permanecen alertas meteorológicas en distintas zonas del país. En el mundo, seguimos mirando una agenda internacional movidita. Tensiones políticas en Europa, la situación económica regional, incluyendo nuevas medidas en Bolivia. Y, por supuesto, los conflictos internacionales que siguen metiendo ruido en los mercados. Pero tranquilos, monos, monitas. Porque acá no vamos a empezar el lunes con música de funeral. No. No, señor. Súbale al café, eche el agua fría a esa cara, ponga volumen porque ya estamos enchufando los amplificadores de la semana. Esto es Ay, si te levanta en su comienzo por la radio de los monos. Amor por amor. Información, música, conversación y esa pequeña cuota de desorden necesaria para recordar que estamos vivos. Soy Carla Civilas. Son las 7 y tantito de la mañana. Porque acá la hora nunca llega en punto. Usted ya sabe. ¡Arriba, Chile! Vamos con las noticias y con buena música. Vamos con los hijos de la tierra, de los Jaivas. Y todo el power para este lunes.

Y ahí estamos de vuelta con Los Hijos de la Tierra. Los últimos acordes de este sonido, así como dice mi transportador. Oye, y mi querido Rey Carlos dice, ¡hola! Buenos días, alcancé a saludar. Feliz lunes para todos con un abrazo. Voy saliendo a alimentar a los vampiros porque hoy me sacan sangre en ese spam. Abrazos y besitos. Lindo, que te vaya bien en el Vampiribus y con los Vampiridocs, con los Vampiridoctors. ¡Ay, qué atroz! Es terrible eso. Pero bueno, ánimo, ánimo, ánimo, amigo lindo, querido. Un abrazo desde acá de la Radio de los Monos para ti. Buen viaje. Te estamos acompañando aquí en espíritu y energía. Y atenti, atenti, atenti, mi querida Marianela que dice, ¡hola! Muy buenos días, Carlita. Un abrazo gigante para ti. Tu amado transportador, tus hijos y a nuestros queridos Rey Carlos, Chelito, Wayne, Cristi, Telito, Black y a cada uno de tus auditores. Lindo, sí, pues ahí está el elenco estable de la mañana. Y hoy quiero, por supuesto, dejar aquí especialmente un saludo de aniversario, pero vamos a poner musiquita tierna como otra tacita de té, ¿no? Que es, me encanta. Ahí vamos a dejar correr las campanitas para grabar este saludo lindo. Ahí dice. Dice Marianela, hoy quiero enviar un saludo de aniversario de matrimonio a mi hija y yerno. Feliz día, Sándor y Patricia. Hoy cumplen ya 14 años, el 14º aniversario de matrimonio. Reciban todo mi cariño junto a Alex, Fernando y Marianita. ¡Ay, qué lindo! Bueno, ahí está. Entonces, para Sándor y Patricia, vamos a dejar que corra este tema dulce, dulce, dulce. Otra tacita de té para que ustedes bailen apretaditos ahí y celebren su 14º aniversario de matrimonio. Muchas felicidades para ustedes, amigos queridos, y un besito muy especial a nuestra querida Marianela, por supuesto.

Bueno, y ahí ya volvemos. Espero que hayan bailado ahí en la mañanita con un ritmo potente, ¿cierto? Pero abrazaditos para celebrar aquí Sandor y Patricia el 14 aniversario de su matrimonio. Ya, y nosotros vamos rapidito con el tiempo. Sí, ¿qué nos trae el clima hoy? Bueno, ahí vemos hoy... Es mínima de 8, máxima de 19, una lucha encarnizada entre las nubes y el sol. De hecho, está oscurito esta mañana acá en las ventanas de la casa estudio. Mañana hay una mínima de 9 y una máxima de 23 con lluvia y sol. El miércoles, tum, vienen las nubecinas con mínima de 12 y máxima de 19. Y el jueves mínima de 12, máxima de 17 y el viernes 11, y lluvia. Eso es tutiempo.net, usted sabe, pues siempre con lluvia. El viernes mínima de 11, máxima de 20 con lluvia. Y el sábado y el domingo, a ver, el sábado hay nubes, tum, pero no hay lluvia, con una mínima de 11 y una máxima de 21, pero el domingo vuelve la lluvia. Chispitas, mínima de 11, máxima de 20. Y sigue después la semana con lluvia. Eso es según tutiempo.net. La salida, y vamos a ver después qué dicen los noruegos, ¿ya? Ok, vamos con la salida del sol a las 7:36, la puesta del ídem a las 19:36. ¡Oh! A las 7:36 sale y a las 7:36 de la tarde se mete el sol. Mira, justo, súper así redondita la cifra. La fase lunar está al 67.48%, está casi gordita. La señorita va a salir a las 14.49 de hoy y se va a ir a la camita a las 4.40 de esta madrugada. ¡Oh! Así es, pues, crece y se pone callejera. Yo siempre digo eso. Luego, vamos con la velocidad del viento, 6 kilómetros por hora, dirección sureste, por eso va a traer algunas nubecitas de allá del sur, y presión atmosférica 1021 hectopascales. La humedad relativa 82%, el punto de rocío 8 grados y la sensación térmica entre los 10 y los 11 grados ahora ya. Vaya con capitas para que pueda andar cómodo todo el día. Y un índice UV de 7, así que póngase lentecitos de sol, protector solar y gorrito con visera para que lo proteja o la proteja. Vamos con los noruegos que dicen. Mira, pues viste, los noruegos dicen que no hay nada de lluvia, pero sí hay nublados. Y unas gotitas locas por ahí por el jueves. Hoy día pronostican 9 y 19 con las nubes que tapan el sol y el sol insiste en salir porque es primavera. Y luego del martes al domingo, nublado. El día en que más lluvia va a caer, según los noruegos, el día jueves en la noche, que van a caer 4,9 milímetros, y va a seguir en la madrugada del día viernes. Pero de ahí nada más, solo nubladito. Mira, está bien, ¿eh? Ok, vamos con el metro de Santiago. Santiago, como decía ahí este animador que ya está fallecido. Luego... Vamos entonces con el Metro de Santiago. ¡Uy, me encantó el saludo! Está saliendo de las florcitas. Está Flor, que es la zorrillita amiga de Bambi. A las 6 de la mañana dice, buenos días, oficialmente le damos la bienvenida a la primavera. ¡Sí! ¡Hoy día empieza la primavera! ¡Yay! Si vas saliendo de casa, te contamos que toda la red se encuentra operativa. Lindo el saludo de los chicos ahí del metro. Son tan amorosos los community managers del metro. Y luego, a las 7, estábamos en hora punta, dice, con toda la red disponible. Y la típica infografía con todas las líneas de color ahí iluminando. La línea 1 es roja, la línea 2 amarilla, la línea 3 es cafecita. La línea 4 es azul, la línea 4A celeste, la línea 5 verde y la línea 6 es púrpura o violeta o no sé, o morada. Así, ahí están todos los idiomas para todos los millennials, boomers y baby boomers y todo. Listo, vamos. Transporte informa. A ver, la galletita. Transporte informa, vamos con la primera parte del aeropuerto. A esta hora ya salió publicado, a las 8:56 despega el LAN 215 rumbo a Concepción, saliendo por la puerta A5. A las 8:57 despega el Sky 1621 rumbo a Balmaceda, programado para salir por la puerta A15. A las 8:59 despega el JetSmart 016 rumbo a Iquique, programado para salir por la puerta A9. A las 9,
al Sky 7091 rumbo a Puerto Natales, saliendo por la puerta A11. A las 9.19 despega el Lancero 35 rumbo a Temuco, saliendo por la puerta B2. A las 9.59 despega el LAN 152 rumbo a Calama, programado para salir por la puerta B9. Y a las 9.59 el LAN 346 rumbo a Antofagasta, saliendo por la puerta A1. Partimos con Transporte Informa. Restricción de pista en kilómetro 1 en el túnel de acceso sur al norte, próximo a enlace de Américo Vespucio Sur en La Granja, debido a una colisión de vehículos. Situación genera congestión. Seguimos con reducción de la capacidad vial en la pista de buses de Red Movilidad en Avenida Grecia al Poniente. ¡Ay! Sector Rotonda Grecia en Ñuñoa. ¡Oh! Valor debido a una colisión y posterior choque de van contra reja de contención. Situación complica el paso de buses. Precaución. ¡Uf! Ahí está. Era una Transvip, fíjate la van. Aquí. ¡Uy! Fue un choque no menor, fíjate, con la foto se muestra ahí el desastre. Así que paciencia para los que andan cerca de la radio estudio, o sea, claro, de la casa estudio, digo, ahí en el sector de Ñuñoa, en la Rotonda Grecia, hay disminución de flujo en el tránsito. Y seguimos con los semáforos apagados esta mañana. Vamos con Padre Hurtado y Condel en San Bernardo, Camilo Enríquez con Los Toros en Puente Alto, Yelcho Norte con 5 de Abril en Estación Central, atente ahí, la Casa Central de los Monos, Gran Avenida con Trinidad Ramírez en La Cisterna y Avenida Espucio con Rafael Riesco Bernales en Maipú, conduzca la defensiva hacia esas intersecciones. Restricción de pista en Coventry con Pucará debido a una colisión de auto con moto. ¡Ash! Bomberos concurren al lugar, prefiere alternativa en el sector de Ñuñoa. Y una actualización de la noticia anterior de la van. Se retiró la van involucrada en la colisión del choque con corredor de buses, o sea, choque e impacto, ahí en el corredor de buses de Avenida Grecia al Poniente, sector Rotonda. Flujo vehicular del transporte público normalizado a esta hora, a las 7.25 de la mañana. Así es que atente ahí, ya puede pasar, pero igual vaya con cuidado porque los restos que quedan ahí después de la colisión no es menor. Ok, ahí está todo. Vamos entonces rapidito con Little Green Bag y ya volvemos, sí, porque esto está movidito. Vamos con Little Green Bag y ya volvemos.

Ok. Y por el tiempo, perdón a los que les gusta Little Green Bag, pero vamos a seguir con el boletín informativo. Aquí en las noticias que a nadie le importan, en la radio de losmonos.cl, amor por amor. Vamos a partir porque hay harto movimiento. A ver, en seguridad, 6 exintegrantes del OS7 Aconcagua enfrentarán juicio por una investigación de tráfico de drogas. Según la Fiscalía, la causa incluye presunta sustracción de droga desde dependencias policiales y reemplazo de evidencias. En materia institucional, continúa pendiente el debate por la reforma constitucional de seguridad. Las conversaciones políticas podrían retomarse durante octubre. Atención también a quienes viajan por la cordillera. El Paso Los Libertadores registró cierre preventivo durante el fin de semana debido a condiciones meteorológicas adversas en la alta montaña. Conviene revisar el estado actualizado del complejo antes de viajar. En economía, la inflación sigue siendo uno de los grandes temas económicos. El IPC de agosto subió 0,6%, llevando la variación anual al 4,1% por encima de lo esperado en el mercado. Ok, y seguimos con cultura, música y panoramas. Después del 18 todavía queda cultura para rato, sí señor. El Teatro Municipal de Santiago, que este mes celebra sus 169 años. ¡Oh! Mantiene sus visitas guiadas. Este lunes corresponden recorridos a las 13 horas, incluyendo durante septiembre acceso especial al palco 21 de la sala principal. ¡Uy! Hay que ir ahí a asomarse al Teatro Municipal. El GAM continúa durante septiembre con su programación de artes visuales y actividades culturales, mientras esta semana se suman lanzamientos de libros, iniciativas vinculadas a pueblos originarios y nuevas actividades de pensamiento y patrimonio. Y ojo con el fenómeno musical de la nostalgia. Artistas jóvenes latinoamericanos están recuperando sonidos de reggaetón clásico de los años 2000, una tendencia que mezcla nuevas audiencias con memoria musical. Y aquí hay tema radial. Cada generación termina redescubriendo la música que la generación anterior juraba que era insoportable. Pucha, yo sigo pensando que el reggaetón es insoportable, pero bueno, ¿qué vamos a hacer? Clima. Vamos por... A ver, el resumen. En la región metropolitana la mañana está fresca y mayormente nublada. Santiago ronda los 11 grados tempranito. Y hoy se espera aproximadamente una máxima de 19 grados y una mínima cercana a los 10. La Dirección Meteorológica mantiene además monitoreo de heladas blancas y negras para distintas regiones agrícolas del país durante esta jornada y los próximos días. Como panorama general para comenzar la jornada, en el norte predominan condiciones más secas, la zona central arranca fresca y con nubosidad variable, hacia el sur aumentan las condiciones propias de la primavera fría y cambiante, mientras que en la cordillera central conviene mantener atención a las condiciones de nieve, viento y transitabilidad. ¡Oh, qué difícil esta palabra! Transitabilidad, usted ya sabe. Los mercados mundiales comenzaron el lunes con avances, impulsado por las acciones tecnológicas y una caída cercana al 2% del petróleo después de fuertes alzas provocadas por la tensión geopolítica. El Brent se movía en torno a los 101 y 102 dólares por barril, todavía muy por encima de niveles habituales, pero retrocediendo desde máximos superiores a 109 dólares. Sí. Bueno, y ahí estamos. Así se despierta Chile este lunes 21 de septiembre. Volviendo del 18, la política se nos fue a Nueva York, la economía mira de reojo al petróleo, el mundo sigue trabajando para apagar incendios geopolíticos y nosotros tratando de recordar dónde dejamos la tarjeta VIP después de 4 días de empanadas y asaditos. A ver, la información lista, el cafecito listo y volumen arriba. Esto es Ay, si te levanta. Comenzamos septiembre, parte 2, porque aquí nos levantamos con noticias, música y buena energía. Vamos que es lunes, pero nadie dijo que había que poner cara de lunes. Vamos entonces, la actividad en la radio de losmonos.cl. Hoy día partimos a las 7 de la mañana, casi en punto, con el Ay, si te levanta. A las 9, este programa que usted está escuchando. En repetición o en vivo y en directo. A las 9 de la mañana tiramos a los monos por la ventana con Monos al Aire y te lo damos. A las 11 de AM el reprise de Moloch con Marito Rastachán desde el México lindo y querido. A las 14 me haces tanto bien con Patito Aguiluz. A las 16:30 el reprise de este programa. Ay, si te levanta. Y a las 17 el reprise de Monos al Aire. Así que si usted está en la tarde, bienvenido, bienvenida sin interrupciones. Vamos que se puede.
A las 19, el Expreso Plus de fiesta. Y a las 20:30, ¡yay! Viene IC Rocks con prueba de sonido, sí. Y un tema muy interesante que va a dar mucho que hablar. Y las historias infaltables de Rey Carlos, que viene con una sorpresa muy bonita. Aquí estamos con... ¿Qué echas de menos cuando viajas de tu ciudad? Cuando te vas a otro país, a otra ciudad, a otra región, ¿qué es lo que echas de menos? De eso vamos a estar hablando hoy a las 20:30, nunca en punto, en prueba de sonido de IC Rocks. A las 24, viene el Expreso Blas, muy romántico, con Normita Blas, también desde México, lindo y querido. Así que ahí está todo. Vamos con Tuti en este cierre y con un jingle. Y después del jingle 18ero, vamos con ese cierre de esta jornada. Un besito muy grande. Los quiero mucho. Besos, abrazos y saltitos.

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Hola Enrique, ¿tal? ¿Cómo te va? Y la cabro, buenos días. Bienvenidos a la programación de la radio de los monos, que va a estar contigo acompañándote toda la jornada hasta prácticamente las 11:00 de la mañana, en un cielo despejado en la capital de Santiago de Chile. Para todos ustedes, espero que lo encuentren muy bien y bienvenidos a la sintonía de este programa de cada día que acompaña a la familia chilena.

Por supuesto, usted se puede comunicar con nosotros a través de nuestras líneas telefónicas para poder llegar y entablar una linda comunicación entre usted y nosotros. Para ustedes, un gran aplauso. ¡Ah!

Recuerde siempre que acá su radio favorita de cada mañana lo acompaña en el quehacer laboral, también en el quehacer escolar. ¿Por qué no decir a la gran dueña de casa que está ahí en su hogar haciendo todos los deberes para recibir a su gran marido cuando llegue a la vuelta? Y por supuesto, usted puede escribirnos al clasificador 12.500 Correo Central Santiago y mandarnos tu cartita para poder después decirte bienvenido a este concurso de Flavoray. Por supuesto que también está recorriendo nuestro móvil la ciudad de Santiago de Chile. Usted puede estar en la esquina a las 11 de la mañana ahí en sí. Usted está en Zapadores, para allá va el móvil.

0: 9:34 acá en la Radio de los Monos, transmitiendo directamente desde sus estudios centrales, ubicados en la cresta del cerro.
1: Esta canción yo cantaré para que tú puedas cantarla simplemente, la la la.
0: Y por supuesto, en cualquier momento abrimos los teléfonos, usted se puede comunicar al 2779-01842. Después, en un rato más, cerca del mediodía, tenemos un contacto con nuestra radio filial en Valparaíso para hacer el enlace de cada día, clásico enlace, con nuestros amigos de la costa del puerto de Valparaíso.

En el radio control se encuentra nuestro querido Torombolo, que ya se está comiendo un sándwich de jamón con queso. En la producción periodística tenemos a nuestra tía Gladys, sí, siempre ella dispuesta a colaborarnos con nosotros, muy estricta. ¿Cuál estricta? Anda con una regla como los profesores de antes. La bandera del vertedero, que son estos muchachos que acompañan la producción, también se encuentran ahí tranquilos, tranquilitos, porque hoy día no sabemos si van a salir al escenario. Por supuesto, el señor Frank Siniestro, la gran figura de la canción, estará con nosotros en vivo y en directo en un rato más. Y en el acompañamiento musical de esta mañana, acá en nuestra Radio de los Monos, obviamente está siempre el hit destacado de la semana para que usted lo pueda votar en nuestro ranking que viene al final del programa.

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0: Por eso le damos la bienvenida a toda la gente que ha venido a este programa a escucharnos. Alta sintonía tenemos a esta hora, muchas gracias. Una pausa comercial y ya volvemos inmediatamente con esto que es el programa en honor al Día del Trabajador Radial. Aquí en la Radio de los Monos, 10 años junto a ti. Y nos vamos con la pausa comercial de la Rock and Pop.
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0: Estamos acá en la radio de los monos. Esto es Monos al Aire acá. Hasta las 11 pasaditas. Muchas gracias por estar en la sintonía. Ahora empecemos en serio este programa. Feliz día del trabajo radial. Después de mi cumpleaños, este es el mejor día. Pasaron las fiestas patrias ya. Después les voy a contar por qué es el día del trabajo radial. Pues obviamente hay que contarlo. Ya no todos hacen esto, solamente algunos como nosotros. Obviamente hoy día la pauta, no hay pauta, porque hoy día solo, es más, si hay un cumpleañero que haya tenido tía Gladys, lo siento, ya cagó. Ahora nos dedicamos solamente a hacer un poco de nostalgia, un poco de recuerdo, un poco de, ojo, de reflexión al final de cuentas, porque no quiero ponerme denso, pero hay mucha gente que es purista y que piensa que la radio de hoy es una reverenda mierda. Porque está en base a ciertos cánones que obviamente ya no corren con los tiempos de hoy. Aunque hay gente que dice que hay ciertas cosas de antes que deberían mantenerse. Pero cada etapa tiene su gracia. Por no decir, cada etapa tiene su afán. Y hay momentos de la vida en donde, incluso gracias a la tecnología, esta radio, ponte tú, que ya lleva 10 años, radio online, no existiría. También tenemos una especie como de, a ver, ¿cómo lo podríamos llamar? De estereotipo. El locutor radial de antes, como le hablaba así, ¿cómo le baila? ¿Cómo está usted? No, y cómo le baila, incluso exageré. ¿Cómo le va a usted? ¿Cómo está, señor auditor? Y de ahí podemos empezar a desmenuzar grandes voces que eran parte de, por llamarlo, del currículum vitae que necesitaba cada radio, porque cada radio tenía un locutor oficial, el de programación, que tenía que tener la voz así, más o menos profunda. Y las mujeres también, que no eran muchas en su tiempo, pero que las pocas que habían eran grandes voces. Pero, insisto, en esa época se estilaba eso. Es más, si hacemos una cronología desde el año, por lo menos, ¿qué año? Bueno, vamos a pensar primero. No, ah, perdón, ¿qué? Después lo menciono. Estamos hablando de los orígenes de esto del año 30 y algo, ¿ah? Independiente de la radio mismo en sí, como creación de la radio, pero porque acá tratemos de separar aguas. Una cosa es el día del trabajador radial y otra cosa es el día en que empezaron a hacerse las transmisiones de radio, que están casi paralelas con Argentina, que tenemos mucho en común en ese aspecto. Entonces nos vamos topando con que cada etapa de la radio ha tenido ciertas cosas que algunas se mantienen, yo diría pocas, pero se mantienen, que son importantes y que entre la suma y la resta, a mí por lo menos, no sé para ti, pero para mí me queda la sensación de que la gente no mata la radio porque todavía es compañía, no mata la radio porque todavía es credibilidad. No mata la radio porque sabe que hay transparencia y que existe una libre expresión. Que ojo, que de repente igual puede haber algo coartado en algunos medios por distinta índole, por en lo musical, en lo periodístico. Que de repente pueden decir, esto no hay que pasarlo, no hay que decirlo, no hay que plantearlo. Porque esta radio no es de este estilo, lo cual es comprensible. Pero por otro lado, también existe esta libre expresión de poder llegar y decir lo que se te cante. Pero que lamentablemente yo por lo menos, así como el streaming en televisión, porque ojo, la radio online, mucho antes que el streaming, muchos años atrás, fue precursor, mucho antes que el streaming. Usted sabe que ahora usted levanta una piedra y aparecen dos podcasts y algunos de mala reputación y otros fuleros y otros que duran menos que un candy. Es más, no tengo la estadística acá, pero muéstreme un podcast que lleve por lo menos 5 años o 10 años. ¿Es posible? No, yo creo que no. Estarán en el segundo o tercer año. No, pero que perduren en el tiempo. igual que las radioemisoras, que algunas perduran en el tiempo, otras que no. ¿Y por qué no? Por buenos y malos manejos administrativos, porque también esta economía social de mercado ha hecho una apertura tan grande que los privados, que ese es su negocio, tienen que acaparar la torta de mercado. Y hay algunos consorcios. En la antigüedad, mis pequeños, pequeñas, existía una gran cantidad de emisoras que pertenecían con suerte a una persona, a dos personas, a una familia, pero no a los conglomerados que existen actualmente. ¿Ese puede ser una crítica? Sí, una crítica. Y a eso súmale también la transformación, en este caso, de la sociedad, el léxico, súper importante. Pero que insisto, la radio online tiene un formato distinto a la radio de aire, pero distinto no en 100%, en un porcentaje, no en 100%. Las radios online al principio eran tratadas como radios de juguete, pero bien que informaban, bien que estaban al tanto, y gracias a la internet uno puede llegar a tener la señal en cualquier parte o en casi. El otro día, este fin de semana que estuve en ¿cómo se llama?, en Fiestas Patrias, aproveché de escuchar la radio, por ejemplo, allá en la costa, en lugares que son como bien metidos para adentro, que uno puede decir que quiere hacer, y depende mucho de la empresa. Si tú eres una empresa proveedora de señal de internet, de datos, no voy a decir la marca, pero que no te llega bien, no es problema de la radio. La radio transmite por internet, siempre está transmitiendo 24/7. El problema es la empresa proveedora. A todo esto, perdón. Ah, sí, estamos. Perdón, pensé que no habíamos hecho esto. Entonces nos encontramos la disyuntiva. Claramente que la radio online tiene otra conformación, pero eso no quita ni nada, absolutamente, de la seriedad, de la credibilidad y de la información que entrega como una radio de aire. Radios de aire que han ido perdiendo también, entre comillas, posición por ese motivo. Tendencias que van para un lado, tendencias que van para otro. Y este programa de hoy se va a dedicar simplemente a eso. A recordar, a preguntar si es acaso la radio de antes, hay cosas de la radio de antes que te gustaban más que de lo de ahora. Y van a aparecer un montón de cosas. Van a aparecer un montón de cosas. Eso se los tengo súper claro. ¿Podemos abrir las líneas? Ah, está igual que la... Y yo personalmente hoy día, yo creo que voy a mi radio matriz, la que me dio la ¿cómo se llama?, la gracia de poder aprender, que pese a lo poco que al poco tiempo que existió como nombre, porque después siguió teniendo otro nombre y duró mucho más, fue mi escuela. Y por ser mi escuela, uno dice, en realidad me gustaría saber que yo por lo menos pertenecía a una generación, al ingresar a la radio, de las que ingresaban por la puerta de atrás, no por el frente, como lo hacen ahora actualmente todos. Es así. ¿Qué le vamos a hacer? Es así. Y así se estira. Hoy día vamos a hacer un... Mira, voy a sincerarme como siempre con la gente. Yo a esta altura del partido, a esta altura de la mañana... por cosas muy personales estoy un poquito tenso, no se me nota el aire. Espero tener más tranquilidad pasado las 10 de la mañana. Pero ojo, no se preocupen, no es nada grave. Pero internamente para mí sí es tensión. Y espero que después de aquello nos vamos chum para arriba. Por donde. Así. Y nos vamos derechito. Nos vamos derechito, derechito, derechito. Pero vamos a seguir haciendo nostalgia, así que vamos a seguir haciendo de todo un poco. Perdón, ¿qué cosa? ¿Ya? Buena pregunta. Una buena pregunta que me hacen acá, ¿eh? Me hacen acá una buena pregunta. No. Y no tengo la respuesta. Quisiera tener la respuesta, pero no la tengo. La gente que le gusta aquí preguntarme cosas que no tengo la claridad. Estamos al aire, estamos en vivo, ¿eh? Por si acaso la gente no ha cachado. Estamos en vivo, acá, en este programa de hoy. Espérate, estoy mirando acá. A todo, si alguien quiere hablar de sus fiestas patrias como estuvieron, por supuesto la puede decir, puede manifestarse, puede entrar a los detalles. Pero principalmente hoy día, como les digo, estamos netamente en lo que tenga que ver con el Día del Trabajo Radial. A todo esto, vamos ya con titulares. Sí, hay titulares. Ah, menos. Ah, pero hoy día de manera distinta. Ya, ok, listo. No, yo estoy así, tranquilito. Yo me debo a ustedes. A usted. Yo me debo a usted. Usted dirá. Yo no tengo para qué. ¿Cómo? Ah, ¿quiere con la gente? Vamos con la gente. La gente quiere hablar, quiere decir cosas. Bueno, yo o leerlo al tiro. Sí, porque después, ¿para qué dejarlo para más tarde? Y se lo voy a hacer hoy. Ya. Esto es Monos al Aire. Aquí es la radio de los monos. Usted sabe. Donde se le escucha y se le pesca. Aunque cuando digo se le pesca, hay gente que hace así. Fiesta. En la ciudad. A ver la galletita.
1: Aurora, la de la música bonita. Aurora, siempre muy cerca de ti.
0: ¡Me encantan los jingles!
1: Concierto, Radio Infinita.
0: Encinita.
1: Aquí en Radio Colo Colo. Oye, ¿qué pasa, Telito? ¿Qué pasó ahora? Siempre pasa algo. Lunes conectado desde temprano. ¿Qué pasa, Telito? ¿Está todo bien, amigo? ¿Está todo bien?
0: Ahora sí.
1: ¿O dejaste a Fran Siniestro, bueno, a cargo de la radio el día de hoy? Cuéntame. Quiero saberlo todo.
0: No quieres nada.

0: Sí, se puede haber pensado que estaba Fran Siniestro, ¿eh? Era para pensarlo. No, aparte que me quedé con la chica número uno también viendo algunas cosas hasta más tarde. Íbamos a entrar a las 9, pero al final dije yo, ¿sabes qué? Voy a compartir con ella. Ya que me hizo una empanada bien rica y le comí la empanada. Estoy leyendo aquí a Don Walter Lucky Bash, sí, a Don Pato Catini parece que está acá. No, Don Walter, Don Walter. Don Walter, Don Walter. Eso de los auditores. Yo le he contado de la fidelidad de los auditores, pero también del exceso de fidelidad. Le he contado, sí, lo he contado en otras veces en la radio. Pero bueno. A todo esto después de. No vimos eso, sí lo vimos. Sí, lo vimos, ¿no? Molosh, viene Molosh después, ¿no? Sí, viene Molosh, ya, con Mario Rastechan. Muy buenos días, musinautas, me dice acá Mario Rastechan, ¿cómo está? Buenos días. 9:20 me dice acá, por supuesto 9:20, y es más, y vamos a empezar a las 10. Es más, hay gente en la radio que preguntó, ¿hacemos programa en el día del trabajador radial? Estuve a punto de decir que no. Ya hubiesen quedado tirados, todos como papeles viejos.
1: ¿Por qué no sale para afuera?
0: La estoy pensando. En cualquier momento me salgo y los dejo tirados. ¿Cachai lo que es una radio así? Demasiado, demasiado transparente. Esta es así. Así que no anden pidiendo cosas ni reclamando.

0: Acá Matador dice, ¿te gusta la radio de hoy? No, la política lo ensució todo. ¿Ah, sí? Pero usted sabe, Matador, que la radio viene siendo ensuciada por la política desde antes. No es ahora nomás. ¡Es más! Mira, Matador me dio el pie. Tolombolo, búscate las dos censuras que hay. No, entremos en materia entero. Ya que Matador la dejó dando bote. Una, mira, y hagamos una y una. Hagamos una y una para que después nos digan, como este programa no es político. Pero la radio en sí, aunque la gente no le guste, pero lamentablemente es así, tiene dueños que pueden tener una ideología, una tendencia. Puede tener una programación destinada también a cierto tipo de línea. Y eso ha existido siempre. El problema está, y ahí yo comparto con Matador un poco, es que hay épocas de la vida radial que se han ensuciado mucho más que otras. Ahora bien, insisto, detrás de esto están los privados. Y cada privado vela por su negocio. O sea, al final de cuentas esto es un negocio. Ahora, ser altruista, hacer radio como esta radio que lleva 10 años, en base a la capacidad histriónica de cada animador de fomentar el hacer radio, el de comunicar, el de entregar datos, incluso muchas veces hacer radio a la antigua. Que yo por lo menos si me puedo pegar una quebrada, cosa que no acostumbro mucho, yo me puedo pegar la quebrada con que esta radio sigue siendo una radio que no va a tener cámaras nunca, porque nosotros somos de la escuela. Ojo, eso no quiere decir que cada uno de los animadores quiera participar en otra cosa de streaming, y la cacha de la espada, hagan lo que quieran, sin importar. Estoy hablando de la radio de los monos. Pudiendo tenerla, no ha querido hacerla y no lo va a hacer. Declaro inmediatamente esto como declaración de principio para que después no me mueven más con el tema. No lo va a hacer. Y más allá de las caricaturas de decir, ah, pero es que lo que hace la radio online ahora está así, porque bueno, chucha, porque la radio está así, vos tenés que hacer lo mismo. ¿Por qué? Y ojo, que esto que digo yo, lo han dicho mucho, digamos, gente de radio, un poquito más veterana, sí. Aquí tengo que ser honesto con el asunto. Tal vez el más joven le gusta el muestreo, el reel de Instagram y la fotito culiada y quiere salir en pantalla. Pero uno de mis mentores de ahora, no de antes, porque de antes tenía otros mentores, por ejemplo, Lalo Vir era mi mentor. Mucho tiempo fue mi mentor, desde Argentina, digo, Lalo Vir. Ahora es Mario Bergolini también. A veces siempre se dice, ¿qué sacamos con justificar un streaming? Si cada vez que dejamos prendido el YouTube, o prendido la pantalla de televisión, que también se ocupa para ver los programas de radio, mira la weá, ver los programas de radio, la gente está haciendo otras cosas y la cuestión está prendida. ¿Y qué es lo que estás haciendo tú? Dime tú, ¿qué es lo que estás haciendo? ¿Estás viendo? No, tú estás escuchando. Y estás escuchando solamente, salvo que la pantalla diga, oye, apareció el video de José Antonio Gas con la mosca. Estoy dando un ejemplo cualquiera que se me viene a la cabeza. Y llegan y ponen la mirada en la tele para ver cómo se ríen los contertulios, el animador, el locutor, no sé. Mira lo que pasa. La mosca. Pero salvo en esos casos, en el resto es solamente escuchar. Entonces no hay muchas diferencias. ¿Me está escribiendo acá? Me están diciendo que está. Ya. Voy a decir que voy al tiro. Espérense. Estaba inspirado. Son las 10 de la mañana. Espérense. Ya. ¿Tenemos algo para? ¿Sigamos? ¿Vamos a la tanda? ¿Vamos a la tanda comercial? ¿Vamos a la tanda comercial? Sigamos con la tanda comercial que estábamos hace un rato. Ya. Antes de terminar esta parte. Entonces, a lo que voy yo, en realidad hay ciertas cosas que han ensuciado la radio, claro, la política. Y a la vuelta de la tanda comercial vamos a revisar dos casos emblemáticos para que la gente sepa y voy a seguir escuchando a la gente. Tanda comercial.
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0: Estás escuchando Monos al Aire acá en el Día del Trabajador Radial. Y hagamos el ejemplo que dijimos hace un rato. Sí, esto pasó el año 1972.
1: El Supremo Gobierno ha dispuesto la aplicación de las disposiciones legales que se señalan en el Reglamento de Transmisiones y Radiodifusión, de acuerdo a sus artículos 3, 5 y 21, y suspender de inmediato por 48 horas las transmisiones de CB57, Radio Sociedad Nacional de Agricultura. Ha transmitido la Oficina de Informaciones y Radiodifusión de la Presidencia de la República una declaración oficial del Ministerio del Interior. Las emisoras que integraron esta red nacional pueden continuar ahora con sus programas en forma separada. Gracias, buenas tardes.

Y así como pasó el año 72 con Radio Agricultura censurada, ustedes dirán, ah, pero es que el gobierno de Allende... Bueno, cada gobierno, de repente cuando llega al poder, determina a través de su departamento de comunicaciones o de otra estirpe, llegar y hacer esto. Puede parecerte insensato, lo es. Y es para los dos lados.

0: Luego tendremos justamente titulares acá en la radio de los monos. Tenemos el ejemplo del otro de... ¿Sí? Tenemos. Trombolo. Está vuelto loco hoy día, ¿eh? ¿Qué decirlo? Sí, está vuelto loco porque... Hay que buscarle el acomodo. Adelante con Radio Cooperativa, 1983.
1: Urgente. El diario de Cooperativa está llamando.
2: El gobierno del general Augusto Pinochet dispuso la suspensión de los servicios informativos de Radio Cooperativa mediante Decreto Supremo 593 en Santiago de Chile, 13 de mayo de 1983. Hoy se decretó lo que sigue. Visto lo dispuesto en el artículo número 41, número 4 de la Constitución Política de Chile y en el Decreto Supremo número 263 del 21 de febrero de 1983 del Ministerio del Interior, decreto. Artículo único. Establécese que las radioemisoras Cooperativa Vitalicia de Santiago, Cooperativa Vitalicia de Valparaíso y Cooperativa Vitalicia de Temuco, pertenecientes a la Compañía Chilena de Comunicaciones S.A., con domicilios en Antonio Belé, número 1223 Santiago, Lira número 143 Valparaíso y Diego Portales 775 Temuco, deberán restringir a contar de esta fecha sus programaciones en el sentido de que podrán transmitir solamente espacios musicales, deportivos y publicidad comercial, debiendo abstenerse de transmitir espacios noticiosos o informativos, comentarios y entrevistas, salvo los comunicados oficiales de gobierno. Las radioemisoras citadas podrán dar lectura a este decreto solo una vez cada 24 horas.

0: Y eso ocurrió también aquel año. Entonces, cuando Matador emplea el término de ensuciar la política, claro que se ensucia con la política todas estas cosas. Hay dos claros ejemplos. Ella de menos las cosas de la radio de antes, dice, sí, claro, los programas de entretención ya no son los mismos. Es que también ha ido cambiando un poco la sociedad chilena también en ese aspecto. Hay programas señeros que habían en radios populares, en donde también teníamos medios menos medios para poder acceder a internet, obviamente, olvídala. Pero también teníamos, con suerte, 4 canales de televisión, una gran cantidad de radios AM, que la radio AM ha ido perdiendo, obviamente, vigencia, no como en Argentina, pero acá ha ido perdiendo vigencia y prácticamente ya está casi anulada. Y la radio FM de por sí nunca le hizo el peso a la AM en algunos aspectos porque manejaban otros códigos, pero se podía hacer algo. Dice que lloró de emoción, Don Telo. ¿De dónde saca esas grabaciones? Trombolo y la magia. Así de simple. Terminamos de escuchar al doctor Garrido y nos vamos con Black. ¿O con quién vamos? ¿Con Black primero?
1: Con las pototas y las pototinas parando la olla. ¿No te acordabas de esa, o no?
0: Por supuesto, Radio Colo Colo, Tito Arévalo en los inicios, Carlos Zapac después llegó. Radio Colo Colo, una radio prendida, popular. Que después fue teniendo manejos medio extraños por las ventas, porque ojo a todo esto, ustedes les queda claro que de repente después llegan personas que traen sus negocios y que hacen que la radio forme otro, tenga otra línea, pero eso es muy propio. Y no los voy a crucificar, porque insisto, esto es un negocio, pero en otra de otra manera no podría verse el medio, así como la televisión. Pero lamentablemente, por estas malas administraciones, de repente hay medios que tenían respaldo, pero no supieron sacarle el provecho. Y digamos las cosas como son. Se llegan a los números rojos, de repente después de tanto abusar de muchas cosas, de tirar el tejo pasado, de querer ser más que el otro medio. Un caso patente fue Radio Minería, que en algún momento dado, no tengo idea por qué, puede haber tenido el mismo digamos futuro de Radio Portales, pero Radio Portales va entre Tongoy y Los Vilos, entre San Juan y Mendoza. Es más, tengo que hacer una consulta después, durante la tarde de hoy voy a hacer la consulta. Porque ellos tenían la concesión de la señal FM por 6 meses para luego hacer una prórroga. Pero nosotros tratamos de sintonizar la radio y algo pasó. Y apareció otra cosa. Vamos a averiguar. Estamos en eso.
2: Falta poner... no me acuerdo cuál era la canción, pero era un tango de Alodia Corral. Para empezar el tango de un tango de Alodia Corral, weón. Era buena.
0: Ah, de vida.
2: Y las telechácharas, ¿no?

0: La noche de jueves
1: ¿Ya?
0: para viernes ya me acosté curado.
1: ¿Ya?
0: No, ya está arriba la pelota.
1: ¿En serio?
0: Después el viernes, a
1: ¿Ya?
0: las 12 en punto, nos juntamos todos donde mi suegra.
1: ¿Ya?
0: Ya estaba todo ordenado, la guirnalda, todas las
1: Todo,
0: weas,
1: todo,
0: y
1: todo.
0: o sea, la bandera, la red, y todas las weas,
1: ¿Ya?
0: y llegamos a prender la parrilla.
1: ¿Ya?
0: Cuatro parrillas prendidas.
1: Ah, miércoles, ya.
0: Y antes de prender las parrillas, ya destapamos la cerveza que las habíamos dejado ahí la noche anterior, heladitas, y estaban ahí esperándonos, weón.
1: Están esperando.
0: Y empezamos a tomar, weón. Oh, weón. Y tomamos, y tomamos, y tomamos, y tomamos, y tomamos. No bailamos ni un baile, weón. Ni uno. Ayer en la tarde ya las mujeres, la jefa con mis cuñadas nos arreglaban, puta, el 18 fome, no bailamos nada, ni siquiera una cueca,
1: Pero
0: ustedes estuvieron puro
1: comieron
0: sentado tomando. Weón. Estaban feliz, weón. Feliz. Y en la noche fogón.
1: fogón.
0: Fogón, po, weón. No, estuvo bueno. Qué
1: fogoncito.
0: manera de tomar, weón.
1: Qué manera de
0: Ya,
1: tomar.
0: chao.
1: Qué manera de tomar.
2: Viene Radio Tanta.
3: Sí, señor.
2: Ahí viene la audición.
3: Del

0: Estamos todos locos acá. No, tiene razón. Al final, claro, pocos días, según algunos. Yo encuentro que se han dado feriado el 17. Ya, pero igual. Bueno, todo esto gira en torno al Día del Trabajador Radial en el día de hoy. Y obviamente hay ciertas cosas que la gente recuerda por sí solo, porque son historias de AM, historias de contacto familiar. ¿Sí? Sí.
1: Radio.
0: Mira. Tírate esta.
1: Radio Galena.
0: Cacha.
1: Queridos auditores, escuchábamos un tango para Orianita.
0: Orianita.
1: Y continuamos con un hermoso vals. Una pieza sencilla.
0: Mira la voz
1: que
0: linda.
1: Seguramente mecerá el corazón de los verdaderos enamorados. Para Loreto y Rodrigo, que nos escuchan.
0: ¿Rodrigo?
1: Y especialmente para Carmen y Joel, que este año cumplen 53 años de matrimonio. Para ellos y todos ustedes, el vals de la boda pobre.
0: ¡Oh, notable!

0: Y estamos hablando solamente de los inicios. Bueno, se supone que muchos de los locutores de aquella época pasaban por varias radios, pero se quedaban un buen rato en una radio. Después las grúas empezaron a levantar a la gente, pero eso es porque así nomás es la vida, ¿no?
1: Sí.
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0: Hola, ¿qué tal? Muy buenas tardes, amigas. Buenas tardes, señores. Estamos iniciando este programa de recuerdos que les acompaña todos los días en este horario, con tangos, valsecitos, milongas y canciones. 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
0: Hoy estaremos juntos a Juan Alberto Sepúlveda, a Juan Villalón y Marcia Vázquez, nuestra secretaria que estará atendiendo sus llamados telefónicos. Amigas, amigos, vamos a iniciar inmediatamente este programa de gratas evocaciones musicales.

0: Estamos acá en Monos al Aire en el Día del Trabajador Radial. Ahí está vos, doctor Garrión. Me imagino que más de alguno haber pensado en su viejo, sobre todo. Y las mamás también. Que de repente muchas veces están escuchando tango a esa hora. 5 horas al odio, weón. Y yo me bajé por 2 horas, ¿no? 1 hora y media. ¡Qué fuerza la señora tenía! 5 horas. Ahora, ella fue pasando de la Colo-Colo, después terminó su jornada en la Radio Portales. Radio Portales, que también es una radio señera y que obviamente tiene un montón de cosas desde la mañana, cuando estaba Julio Videla, cuando estaba Negro Calderón, pasando de la tarde con Fititín, Osvaldo Luzinger, grandes próceres de esa época, bueno. Y Pato Varela en la noche, saludando a la noche, saludando a las estrellas y los programas de OVNI. Bueno, ahí está como lo maneja tanto, no tan solo a Lodia, sino, porque a Lodia Corral era una voz femenina, pero también estaba la señora, porque hay que decirlo así, la señora Mabel Fernández, en la Radio USACH. Una voz, una melodía, un recuerdo, un programa duró N años con ella, con Mabel Fernández, una de las voces. Insisto, pocas voces femeninas habían en un momento. El predominio era mayormente masculino. Pero estaba ella. Que yo creo que es imborrable. Yo estoy seguro que no hay hogar que no haya tenido. Bueno, en fin. A todo esto, Tolombolo está loco. No, en 2 horas o casi 2 horas de programa no caben todos los recuerdos. Así que van a quedar cosas fuera. Así que no me estén pidiendo. Esto no es la carta, güey. Bueno, esto no es, güey. Bueno, el restaurante. Se agradece de todas maneras a la gente que ya está escribiendo. No tengo idea de la audiencia. ¿Cómo está la audiencia hoy día? Porque están todos con caña, güey. Porque esto es el Día del Trabajador Radial, en un día 21, después de todo el fin de semana. Es como mucho, ¿no? Yo durante el día voy a hacer algunos recuerdos de mi radio matriz, como le decía, donde me inicié en radio hace tantos años ya, por allá por el 89. Voy a ver el visor, ¿no? No lo he visto el visor. No lo veo el visor. Oh, ya, el público fiel, muchas gracias. ¡El Vicente! Bueno, al final los chacareros paines tocaron o no tocaron nada. ¿O no tocó? Buena pregunta que me hago, es de intruso nomás la pregunta que hago. ¡Feliz Día del Trabajador Radial! El tema de la Doña Corral era el vals Farolito. Ah, Farolito. De veras. Los fines de semana su música el recuerdo. Su última etapa en Radio Universidad de Santiago. Ah, sí, la última etapa. Wow, yo pensé que era en Radio Portales. Yo pensé que Mabel Fernández justamente había terminado en la Universidad de Santiago. Ese mismo que pusiste, dice, ¿verdad? Era Mabel Fernández la usas. Lapsus. Ah, perdón, ahí se está corrigiendo. Perdona, Vicente. Ya. Ahí estamos. ¿Qué cosa? Ah, sí. Es que lo que pasa es que hay muchas radioemisoras que fueron cambiando de lugar. Muchas céntricas se fueron cambiando, pero querían todas llegar a Providencia, weón. Al final de cuentas, hubo un momento que querían llegar todas a Providencia. Yo creo que la última radio Cotota que se cambió a Providencia debe ser mi señal hoy día, mi casa radial hoy día, que es Radio Agricultura. Porque estaba Manuel Rodríguez, esquina casi la Alameda, ¿no? Y después se fue, ahora está ahí en Edificio Pamplona, ahí en Providencia. Pero Cooperativa cambió de Antonio Beletti y se fue al barrio Yungay, ahí en la calle Maipú. Eso fue muy raro, ese cambio, de allá para acá. No me voy a meter en la administración de Radio Cooperativa, y mejor ni me pregunten la administración de Radio Cooperativa cómo está, pero está ahí sobreviviendo. Y la emisora USACH siempre estaba ahí en la misma emisión. No ha ido cambio alguno. En un momento Radio Colo Colo bajó bien al poniente, con Omar Gárez y compañía limitada. Porque a todo esto les queda claro que el futuro, en aquellos tiempos, decían, ¿cuál va a ser el futuro de la M? No, el futuro y presente ya actual es simplemente cederse a las iglesias evangélicas, cederse a las empresas homeopáticas, al yerbatero y al indio que viene y te dice que te sana. Y Omar Gárate, obviamente, tomó ese segmento y le fue bien. ¿Para qué andamos con cuestiones? Creo que llegó a tener 3 señales, Omar Gárate, si mal no recuerdo. Colo Colo, Caracola. Me falta una radio más que no sé de dónde era. No sé si en Melipilla. Y usted lo sigue escuchando. Si usted va a Provincia y sintoniza la radio de Provincia, se va a encontrar con él. Y la moringa ahora, porque antes era la pulserita, ahora es la moringa. Pero bueno, así se estila el mundo radial.
1: Oye, qué recuerdo me trajiste. Buenos días, todo esto, disculpa.
0: Buenos días.
1: Por ejemplo, yo me acuerdo que mi mamá escuchaba mucho la radio chilena. A su Patricio Esquivel, que era vecino nuestro, si te conté varias veces, vecino nuestro ahí en la Santa Petronila.
0: Exacto.
1: ¿Cachai? Y yo un tiempo que me escuchaba mucho la Radio Nacional, empezaba con Nacionalmente, con Leo Caprile con y el Charola Pizarro.
0: Bueno, qué dupla esa.
1: Después,
0: qué dupla esa.
1: Al Bomba. Bueno, empezaba con el Bomba, después terminaba el programa de Nacionalmente, claro. Seguía el Bomba nuevamente,
0: claro.
1: Y terminábamos con Carlos Pinto. En esa radio, pero yo estoy grabando año 95, hace 30 años atrás. Era buena, compadre.
0: Buena era.
1: Pero lamentablemente empezaron a venderla a los ejecutivos de ventas de Dios, todas a Radio AM, pues, bueno.
0: Sí.
1: Ya prácticamente no queda ninguna. Y Radio FM, la Galaxia, la Concierto, con la Carolina. Qué radio, bueno, ¿no? Qué tiempo aquello.
0: Te agrego unos tips de lo que dijiste de Nacional. O sea, yo, la dupla de Caprile con el Charola, ponte tú, yo, para mí era imperdible. Y ahí estaba el de Radio Controlador, el Chele, que después, ahora está en la agricultura. Ahí está el Chele. Y no, era súper entretenido. La mañana era increíble con estos pericos. Ah, hay que decir, eso estaba. Esa radio, la Nacional, bueno. Hablé hace un rato, fueron cambiando de lugar, algunos estaban en el centro, se fueron más para arriba. Esa radio, cuando ya estaba ya con los próceres que menciona Iván, se vino a Las Tarrias. Ahí, en Las Tarrias, la entradita de Las Tarrias. Ahí, Las Tarrias con la Alameda, ahí estaba Radio Nacional de Chile. Y con todo el equipo deportivo. Claro, con todo el equipo deportivo, con la mañana. Y era notable esas transmisiones. Ahora, de lo de, ¿cómo se llama? De las ventas que justamente estaba hablando un poco antes. Pucha, a mí me da lata, weón, porque yo tuve la posibilidad de estar presente en la radio AM Argentina, en mi viaje a Buenos Aires, y da pena, weón, da pena, porque son holdings que rescatan todavía la información fidedigna, los grandes periodistas, se invierte. Y son un estudio, weón, impresionante, weón. Por lo menos de lo que yo pude conocer allá. Y se mantiene todavía. Obviamente la FM también ha subido muchísimo. Como acá en Chile también lo fue en su momento. Pero hay cosas que son años luz. Pero ¿para qué nos vamos a comparar con allá? Si estamos acá.
2: Oye, Telito, me acuerdo también de... Parece que era La Portales. No me acuerdo bien qué radio era, pero... Salía, parece que era Mario Peche con otro más, que cuando daban las noticias, ellos también como que hablaban si había una señora que la habían asaltado o si había un carabinero. Ellos relataban la noticia, pero la actuaban. Me refiero a la voz, porque uno no los veía.
0: Sí.
2: Y era muy buena, weón, como ellos lo hacían, weón. Tenían una gracia, weón, para contar las weas. Era buenísimo, weón. No me acuerdo cómo se llama.
0: Yo lo decía.
2: ¿Qué radio era? O parece que Peche, uno de ellos era Peche, el apellido. No estoy muy seguro. Corrígeme tú. Bueno, usted es el que sabe, pues.
3: Decimosexta con esquirlas en el tuto derecho. Anda dando saltitos. En el lugar
4: se está jugando al luche.
3: Claro. Se constituyó la PH de la Policía de Investigaciones. A propósito, maese Mario, de Fosa Común, recordé hasta las lágrimas leyendo un libro autobiográfico, El fin de Wolfgang Amadeus Mozart. Qué terrible fue el final de ese hombre, ¿eh?
4: No tengo idea, Carlos, de qué me está hablando.
3: Y que habían como 4 o 6 personas. Llovía tanto, como llueve en Europa, que lo llevan en un cajón poco menos que manzanero, y llovía tanto que y barro que había, que botaron el cajón ahí y se fueron.
4: ¿Cuando estaba muerto era eso?
3: Claro, cuando lo llevaban a enterrar, ah, llovía tanto, dice que el funeral llegó a mitad de camino y la gente, la poca gente que lo acompañó se volvió. Y un genio tan grande, ¿eh? Ya ve usted. Así es la vida.
4: Esto es muy interesante, Carlos. Mañana continúa este capítulo.
3: En el martes les voy a contar el resto de la historia. Faltan 24 minutos para las 8 de la mañana.
5: ¿Estás loco, Carlos?
3: El OS-7 de Carabineros logró desbaratar en los últimos días dos bandas internacionales de narcotráfico.
6: Presentamos la exquisita coca.
3: Operativo en el cual se decomisaron a... ¡Ah, maravilla! ¡Un sueño! 27 kilos de la blanca. Clorhidrato de cocaína maravillosa, escamita blanquita, varias palitas de oro y más de 62 kilos de pasta base asquerosa, mugre.
6: Ordinaria.
3: Quedaron detenidas 9 personas.
6: ¿Usted ha probado la blanquita, Mario?
3: No, fíjese, no he tenido el gusto.
6: ¿No se ha prendido?
3: Carlos, usted con esa nariz... Me dan, no, lo miro y pienso en un papelillo.
6: Bueno, por favor. Los aprendidos corresponden a 5 chilenos, 3 ciudadanos peruanos. En esto están metidos los peruanos. Y un nigeriano negro. Según dijo la institución, las diligencias se cumplieron a través de 2 operaciones llamadas Artemisa y Carola.
3: Con la primera se descubrió un laboratorio para la elaboración de cocaína, incautándose una cantidad importante de químicos para ese objetivo. 12 bidones de acetona, 2 bidones de éter y otros 2 de ácido clorhídrico.
6: Oiga, seguramente la acetona la utilizaría alguna dama para limpiarse las uñas.
3: No sé para qué se usa, fíjese.
6: ¿Y el éter?
3: Además de diversas armas, municiones, dinero en efectivo, billullo, joyas, tuercas de oro, pirulines y teléfonos celulares.
6: La operación Artemisa partió en septiembre de este año, alma que escucha, en las ciudades de Iquique, tierra de campeones, Antofagasta, la perla del norte, Calama, donde ronca Cobreloa, La Serena, cerquita donde vivía el cocodrilo. ¿Tú eres coquimbano?
7: Coquimbano.
6: Coquimbo no pasó nada, parece, ¿eh? Todo tranquilo. Santiago y Valparaíso, conjuntamente con la Policía Nacional de Bolivia.
3: Bueno, resulta que Carabineros explicó que la denominada Operación Artemisa decomisó en total 27 kilos de coca, 43 kilos 365 gramos de pasta base, 341 luquitas en efectivo, joyas avaluadas en más de 3 millones, 5 vehículos y 7 teléfonos celulares.
6: ¿7 celulares?
3: ¿Qué me dices?
6: Pero esto, Mario, es como una cola de ratón en relación al resto.
3: Y continúan las pesquisas.
6: Sí, amables oyentes.

Ay, Mario. Mario, dígame, ¿qué casa que hablas? Mario Peche y Carlos Abad. Radio Crónica, que era el programa de noticias, fue deambulando entre la de Colo Colo, la de Amistad. Me queda una radio por ahí todavía donde también anduvo. Próceres. Bueno, Carlos Abad ya no está con nosotros. Mario Peche debe estar viejito, viejito y delicado de salud. Tal vez, quizás no. Lo último que yo caché de él fue en Radio ADN. Sí. En el programa deportivo de ADN Deportes. A todo esto, el área deportiva también es una cosa en radio muy amplia, muy amplia. Podemos partir de los programas desde Radio Nacional con Más Deporte, pasando por Estadio en Portales, pasando por Deporte Total en Radio Minería, Ovación en Cooperativa, La Chispa del Deporte en Radio Chilena. El Golazo me parece que es una derivación de Radio Monumental. Cuando yo comencé en Radio Gigante, después pasó a ser Monumental, estaba Golazo en Monumental. Ahí estaba Vladimiro Mimisa, que venía de las otras radios. Entonces el aspecto deportivo es muy amplio y el aspecto noticioso también. Aspecto noticioso. ¿Alcanzamos a ser titulares? ¿Hagamos titulares? Porque en el aspecto noticioso, obviamente la gran mayoría, y me incluyo, escuchábamos el diario Cooperativa, pero hay gente que se dejaba también llevar por las noticias de Radio Chilena. A todo esto, perdón, habló delante de Iván y Pato Esquivel. Sí, el hijo también está en el mismo liceo mío. Y a la vez, yo a Pato Esquivel después lo conocí en Radio Portales. Ahí lo conocí. Decía yo que la revista de Portales también ha escuchado el Correo de Minería. Noticias en Agricultura está por ahí, pero se podía escuchar. Hagamos titulares cortitos.

Balance de fiestas patrias: 20 muertos por accidentes y 367 detenidos por conducir bajo el alcohol o las drogas. Se registraron 334 siniestros de tránsito. Villarino responde a Quiroz por recesión del cobre. Estamos atravesando una etapa natural del ciclo minero. Atribuyó la menor producción a factores técnicos, entre otros. El dólar cae bajo los 955 pesos tras el 18 y el cobre marca un segundo mayor registro histórico. El billete verde retrocedía más de 4 pesos. Presidente Kassin, la mosca aterriza en Nueva York. Las expectativas en su debut en la ONU y la agenda del día. Seguridad y economía son acentos que esperan en la comitiva. Fiscal de Antofagasta advierte que el narcotráfico busca puertos chilenos para expandirse. Hay menos niveles de alerta. Advierte sobre efectos del proyecto de corredor bioceánico. En el exterior, ultraderecha alemana vaticina la caída de Merz tras elecciones y se reivindica como partido del pueblo. China oficializa viaje de Xi Jinping a Estados Unidos para reunirse con Trump. Estará en el país entre el 23 y 25 de septiembre. Y por último, refuerzo militar de Estados Unidos en el archipiélago del Pacífico despierta temores de guerra. ¡Ay, ay, ay! Titulares acá en Monos al Aire, la radio de los monos.

0: Seguimos leyendo a la gente, escuchándola, etcétera, etcétera. Tanda comercial, volvemos.
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0: ¿Ustedes creían que se iban a salvar de esto? ¿Ustedes creían eso? Pero aprovechando la instancia, también la parte cómica en radio durante mucho tiempo, obviamente muchos productores, escritores, guionistas estuvieron detrás de todo lo que eran los programas de entretención en radio, sobre todo de la época, estamos hablando de los 50 para adelante más o menos, los radioteatros, todo lo que tenga que ver con los cuentos, las historias, después los programas de humor. Hace poco estábamos, el doctor Garrido invocaba a Radio Tanda, también hay que decir que en Radio Portal estaba todo el séquito de humor, desde lo que era Residencial La Pichanga, Hogar Dulce Hogar, La Bandita de Firulete, y obviamente siempre existió eso, y allá eso se perdió obviamente, porque ya prácticamente diría yo que no se hace, porque esto es un trabajo de producción bastante bueno, y amplio. La labor humorística acá en Chile yo creo que se dejó de hacer hace bastante rato. Pensando que las últimas cositas puede haber sido lo que estábamos hablando de Leo Caprile con Charola Pizarro en la Nacional, o en la Radio Portales donde estaba Nero Calderón con Álvaro Sala y otros próceres más, el profesor Nostradamus desde Valparaíso. Entonces se fue perdiendo un poco eso, y en Argentina todavía se mantiene. Es más, el Martín Fierro se entrega en radio a mejor labor humorística. Fran Sinecho podría estar presentándose perfectamente para eso. Perfectamente. Pero, insisto, no se da la situación porque también ha sido parte de un proceso de cambios, de nuevas estructuras y de lo que algunos gerentes de algunas radios, y esto también incluye la televisión, de repente son medio atravesados, medio obtusos, y dicen creer qué es lo que quiere la gente oír o qué es lo que la gente quiere ver. Ahí yo tengo discrepancias, pero no entremos en esa materia porque, ¿para qué? Fran Sinecho, la labor humorística en este programa, sí. Aunque él no lo cree, porque él dice que es productor musical y que es cantante. Ya. Pero ¿para qué vamos a entrar en materia, no? ¿Para qué?
1: Buenos días, don Sarmiento. ¿Cómo están este día lunes? Post-terremotos, asados.
0: ¿Post-terremotos?
1: Cervezas, vinos, piscos.
0: ¿Piscos? Roles,
1: jeans. Sin fin de alcohol, don Sarmiento, que chorreaba por la calle.
0: ¿Chorreaba?
1: Don Sarmiento, yo pensé que en la mañana, cuando prendí la radio,
0: ya
1: había viajado el tiempo porque me acosté tarde y el día aprendí. Dije, hoy volvimos a 1984. No era porque estaba haciendo los recuerdos del Sarmiento. Hoy le traigo un señor y una señora que
0: ¿señora?
1: Se llama Agua Turbia, formada en 1969, era el mejor país de Chile.
0: Me respeto, la señora.
1: Por ser los pioneros de los psicodélicos en América Latina,
0: ¿ya?
1: Y por ser polémicos en los medios de prensa en los años 70, debido a la controversia que expresaban con las primeras dos carátulas de sus primeros dos álbumes y la mezcla de rock ácido, psicodélico y blues en sus canciones.
0: Sí.
1: El señor Corales.
0: El señor Corales. ¿Señor Corales?
1: Corales, que era ahí del... Reclutó a Cavada. Oye, por ahí. Había sido baterista de los Red Juniors, luego se compró los Briones y finalmente convocaron a Denise.
0: Ya, a Denise.
1: Y cantaba como solista música pop y Gogo, con la idea de la banda era generar una cantante con actitud que capturara pronto el espíritu de la psicodelia. Las principales influencias de la banda en sus orígenes fueron Cream y Jimi Hendrix. Mientras que el estilo de canto de Denise se inspiraba en Janis Joplin, Aretha Franklin.
0: Janis Joplin. Janis Joplin.
1: Que era una antigua. En el 70 le hacen su primer álbum Agua Turbia grabado en tan solo 3 días. Que se eran capos del servicio, eran muy caros los estudios. Supuesto de varias versiones y grabado completamente en inglés.
0: ¿Inglés?
1: El tema más controversial de su primer trabajo es Erótica, que es un
0: inglés.
1: Una total improvisación acompañada de gemidos de masturbación provocados por la vocalista. ¡Oh, bueno, el Sarmiento de la gente cochina!
0: Pero señor,
1: la carátula de Agua Turbia mostraba a los cuatro músicos en pelota, sentados en círculo y una expresión neutra en sus caras.
0: ¿Ya?
1: Inspirados en el álbum Tuo Virgins de John Lennon y la Yoko Ono.
0: Sí, pues.
1: Afinadita, no afinaba, que no se gusta. La había publicado poco antes. Pero en Chile la fotografía le valió la esperable calificación de inmorales y cochino y sucio, y llegando a publicarse en la portada del periódico Conservador La Segunda, el diario súper bueno es, marzo del 70.
0: Ya.
1: Lo cual a la larga se tradujo en una excelente estrategia de marketing para atraer la atención.
0: Por supuesto, sí.
1: El disco editado bajo la etiqueta de RCA.
0: ¿Qué es
1: eso? Una venta aceptable, pero unos meses después se editó su sucesor, Agua Turbia 2, que lo hicieron en 2 días y me dijo, ¡ay, no se la metí en el... ¿Qué generó un nuevo revuelo? ¿Ya? Quizás más grave que la anterior. Esta vez fue una fotografía en la que aparecía Denise crucificado. Y Don Sarmiento. Imagen inspirada en la obra Cristo de San Juan de la Cruz de Salvador Dalí.
0: Allá.
1: Salvador Dalí, un gran músico inspirador de tanta gente.
0: ¿Qué?
1: La polémica se mezclaba con las agitaciones, agitaciones políticos sociales del tiempo de la Unidad Popular.
0: ¿No, en serio?
1: El grupo emitió una disculpa y una declaración a la Iglesia Católica. Cuando la Iglesia Católica roncamos del circuito. ¿Qué la religión? Por el malentendido de la portada.
0: La radio chilena de la
1: Soy Pop. Antes se llamó así, pensado titularse crucificado, pero nuevamente se les censuró el nombre y decidieron llamarse con algo más acorde a la numeración del álbum anterior. O sea, hicieron el agua turbiado. ¡Eso fue el original del segmento!
0: Ya.
1: Deciden marcharse el país a probar suerte en los EEU, cuando era otra cosa también estar en los EEU, aunque están. No voy a meter, me voy a estar en los programas, no es político. Se quedaron en Nueva York por 3 años haciendo presentaciones con el nombre de Sun e incursionando en ritmos latinos como el bossa nova. Volvieron en el 73, pero la situación había cambiado radicalmente en el país en esos años y se presentaron en el XV Festival de Viña del Mar. Y
2: ¿qué pasó aquí? ¿Qué es esto?
1: Sus últimos actuaciones masivos en marzo del 74 en el Teatro
3: Andes. ¿Quién le dijo eso a usted, caballero? Con
1: Policante Santiago.
0: Ya.
1: Posteriormente, con Alex emprendió junto a Denise nuevos proyectos.
0: Nuevos proyectos. Como
1: Manal y La Mezcla.
0: Ya.
1: Mientras que Willy Cavada se mandó a cambiar a Alemania.
0: ¿Para allá se fue?
1: Batería de Alemania en 100 minutos. El 93 publicó el primer álbum recopilatorio de la banda tituló Psychedelic Drugstore.
0: ¿Qué es eso? ¿Un conjuro? Editado
1: por coleccionistas ingleses originalmente y luego reeditado por el sello británico Relix.
0: ¿Relix?
1: Después vendieron los derechos y se forraron.
0: ¿En serio?
1: Publicado vinilo en sus dos primeros discos, Estados Unidos y Inglaterra. Cavada volvió al país, curadito. No se ha pesado. La banda se reunió para hacer una pequeña tocata en la sala social chilena de
0: Drugstore.
1: Hizo esporádicamente reuniones convocan un número no despreciable de fanáticos. Se cuentan las realizadas en las cumbres de rock, el Festival Maquinal, el Gustavo, el Festival de Rock.
0: Estuvo en todas.
1: Entre otros.
0: Diga eso, estuvo en todas, ya.
1: El 2010 grabó un disco que incluye sus mejores éxitos en versión acústica. El baterista Cava falleció el 1 de octubre del 2013. Mira, para la suerte del servicio.
0: Sí.
1: A los 65 años de un ataque cardíaco. El 2016. La banda solo compuesta por Denise y Corales, porque el otro se murió y el otro se mandó a cambiar.
0: ¡Qué imbécil! Entonces,
1: estaban trabajando en un nuevo disco, el primero en casi 50 años. 8 canciones inéditas y en español. Algo muy poco explorado. O sea, tiene el trabajo.
0: ¡Ya pues!
1: Se publicó en el 2017 con el nombre Fe, Amor y Libertad. Hoy después que eran crucificados, no fue Amor y Libertad.
0: No sea así,
1: sí. Por Pieratini y masterizado por Charles González.
0: ¿Quién?
1: El 2017 se publicó un libro título Agua Tuya, Turbia, perdón, te lo voy a poner de alcohol. Retrato de una vida de luz que contiene 124 páginas repletas de fuego, tipo, está dedito reciente para la banda.
0: ¿Ya?
1: Entonces, no están mis
2: Correcto.
1: Justo largo. ¿Qué día lunes con la calle, según algo?
2: Ya, que Dios lo bendiga.
1: Le traigo la canción Sinto, le dice mi ¡Ok! Con la radio. No sé, te lo dejo.
0: Mira, todo eso para al final. Sintonízame con Denise. Ex Agua Turbia o sigue Agua Turbia, Carlos Corales, su marido. A ver, déjame dar un dato de esto, ¿eh? Esto es bastante. Yo no sé si Fran Sinistro estaba al tanto, pero si no está al tanto, se lo digo yo ahora. Da la casualidad que justamente ese año, Festival de Viña, estábamos cubriéndolo con la radio gigante, y es el año en que llegó después Denise. Y la tuvimos en la radio, estuvimos conversando con ella, y bla, bla, bla, bla, bla, bla, bla. Y me trae recuerdo. Apuntó preciso Fran Sinistro. Mira, sin querer. A ver si la chunta. Sintonízame. Esto es la señora Denise, que va a llegar acá a cantar esto. Sintonízame en la radio. Estamos acá con el Día del Trabajador Radial, acá en la radio de los monos. Este programa que va a durar todavía, le quedarán 15 minutos, ¿no? El programa, más o menos, y ahora vamos a, entre comillas, disfrutar lo que Fran Sinistro acaba de entregar. A su manera, claro. Sintonízame, Denise. Feliz día del trabajador radial.

0: espectáculo.
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3: 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Ambos.
0: Oxigenazo.
7: Es todo un desastre.
0: Oxigenazo.

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0: Estamos acá en Monos al Aire, acá en la Radio de los Monos, en este Día del Trabajador Radial. Estamos haciendo un repaso y nostalgia de muchas cosas de todo tipo. Me acordé de algo que hablamos hace un rato, no hace un rato, hace bastante rato, cuando hablamos de las censuras en radio. También había una cosa que pasaba mucho en los 80, producto, ustedes sabrán de qué, en donde se tomaban las radios. También había una especie como de asaltos, ¿sí? Para mandar la consigna política, ¿sí? Hablamos de ensuciar, ensuciemos. Este archivo, Torombolo me dice que es de la radio de la ciudad y que no me acordaba yo, en serio.
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2: Los destacamentos populares 5 de abril, al culminar el año 1986, hacen llegar a todo el pueblo su mensaje revolucionario y combativo.
1: Durante 1986...
3: 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Rogamos disculpar las molestias ocasionadas durante estos últimos minutos, debido a que nuestros estudios fueron tomados por asalto por un comando armado. Les comunicamos que afortunadamente el personal no fue lastimado. A continuación los invitamos a seguir en nuestra habitual compañía.
0: Ah, sigamos con la música.
3: Gracias por su comprensión.
0: Ok. Y vamos con Phil Collins. Ya sé que es medio raro, pero... la formalidad, güey. Estamos siendo asaltados, pero tranquilo, audiencia. Ahora continuamos con Phil Collins. Increíble, ¿eh?
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0: Vamos cerrando este hueveo, oye. Ya, sí, sí, porque insisto, en 2 horas y tanto es complicado mandarse un speech para el recuerdo, son demasiados años. Y como les decía, el Día del Trabajador Radial tiene esto. Nos estamos hablando de celebrarlo este 21 de septiembre, desde allá, desde el año, ¿cuánto? 30 y tanto. Primera vez que se celebró el año 39. Claro, claro, denominado como forma no oficial Día de la Radio. Pero bueno, las cosas iban transformándose, cambiando. Hay como dos quiebres bien fuertes. Hay uno que fue, yo diría, después del golpe, porque 11 de septiembre, 21 de septiembre, Día del Trabajador Radial, ahí nomás, como la cumbia, ahí nomás. Pero hay otro quiebre bien importante dentro del Día del Trabajador Radial que se produce el año 82. Ahí Radio Minería, junto con Galaxia, porque les recuerdo que la gran mayoría, no todas, pero la gran mayoría tienen una radio AM y una radio FM, la que le llaman la hermana, ¿no? Y Minería con la Galaxia les baja la cuestión y no suspende las transmisiones el 21 de septiembre. Y hay otras que se le empiezan a colar, ¿ah? Hasta la clave se metió después con el tiempo, unas radios experimentales. Y ahí hubo un quiebre. Bueno, ahora, obviamente, en ese tiempo seguían celebrando el Día del Trabajador Radial con la gente que hacía un paseo, porque no había transmisiones, solamente una radio de turno, tanto en AM como en FM. Entonces el año 82 como que quedó un poco el quiebre. Y bueno, y hasta ahora prácticamente estamos recordando. Yo creo que este debe ser uno de los pocos, por no decir casi poquísimos programas, al menos online en este caso, que está reviviendo un poco el recuerdo, recordando, nostalgia, etcétera, etcétera. Pero es una vez al año. Después llegará nuevamente la programación de siempre, a cargo de las secciones, de los integrantes que participan, salvo Francis Nieto, que por contrato tiene que estar. Lamentable, pero así es la vida.
1: Oye, ¿tú cachás que el Radio Crónica se terminó prácticamente porque llegó el saco hueá del Omarcito? Ah, perdón, mi inglés. Y como era un, bueno, Omarcito, ¿caché? Es seco para los negocios, pero es un hueón inculto a cagarse.
0: Hijo de puta.
1: Y chocó contra estos dos viejos que eran súper cultos, pues, los dos, el Peche y el Zapaja, eran súper cultos los dos.
0: Lejos, súper cultos.
1: Más allá de que les gustara el hueveo, el doble sentido, pero eran genios y además, como te digo, cultos. Yo me acuerdo haberlo escuchado al Zapaja alguna vez, casi en vivo, que estaban como chatos en, o sea, no fue el término, pues. Como que estaban en conflicto con la administración, no sé qué, y como que se acabó la radio, o sea, el programa.
0: Y seguimos escuchando a la gente antes de ir, ¿no? Sí, porque nos vamos a ir. Adivinen que vienen audios largos y cortos, ¿ah? ¿Eh? Audios largos, audios cortos.
2: ¡Qué horror!
0: ¿Qué cosa?
2: Hola, buenos días. ¿Qué horror, feliz qué? Día a todos los trabajadores ¿qué? Radiales.
0: A todos. Pero para, parte diciendo qué horror, ¿estoy bien? ¿Por qué?
2: Todos, especialmente a los de la radio de los monos. Oye, ¡qué horror!
0: ¡Qué horror! Otra vez, lo digo dos veces. Cuando lo dice dos veces, es que va a salir con una pachota. A ver, qué horror, qué cosa.
2: Qué formalidad, qué correcto el hablar de aquellas personas.
0: Ah, eso.
2: Mira, la verdad es que como que es muy falso. El tema era que tú encontrabas a un tipo con una voz maravillosa.
0: Hola, ¿qué tal?
2: Te imaginabas al tremendo mino o la tremenda mina. Y pucha, que eran feos los gallos. Oh,
0: lo que le dijo.
2: No, era muy raro, pero las voces no tienen nada que ver con la persona, ¿no?
0: Lo que le dijo.
2: Lo que me extraño de la radio antigua yo es que no tenían cámara. Hoy día todo es televisado, radio, televisión, todo.
0: No me escuchó al principio.
2: En cambio, antes no tenían cámara. Entonces en las radios tú podías aparecer en cualquier facha, llegar a cualquier hora o con cualquier cara de puto y no importaba. Ahora tienes que andar todo perfectito, todo impeque, aunque no hables de esa manera. ¿Ah? Claro, ahora hay demasiada informalidad en el hablar. Porque puta weón, no podía hablar así con chetumadre. No podía hablar de esa manera en la radio. Están escuchándote miles de personas.
0: ¡Oh, mira!
2: No sabes quién está al otro lado, si hay un cabro chico ni nada.
0: ¡Eso!
2: Entonces, claro, un
0: Paul programa Vázquez, de Lolo, humor
2: blanco. Lo que pasa es que está dirigido a los lolos. Pero a esa hora la escucha cualquiera. No puede ser. Eso no me gusta de la radio hoy. Pero sí me gusta que sea más natural. Aunque hoy día suenan muy formal las voces de la radio.
0: Exactamente.
2: Pero también la gente era así de formal.
0: Por supuesto.
2: En general.
0: En general.
2: Cuando te dirigía a un organismo público, etcétera, etcétera, etcétera. O cuando declarabas el amor a alguien. O te querías casar. Tenías que ir a pedir amor, la amor mano mío. De tu señora. Ya, pues chao, me voy. Adiós.
0: Sí, la formalidad, sí, tiene razón Cristina. Oye, a todos estos van a quedar tantos fuera de esta de este recuerdo nostálgico. Hoy me dio la tos. Iván.
3: Excelente cantante, Denis. Muy buena música realmente, ¿eh? Pero no le tiremos tanta flor a esta mierda radial, porque si no después se funde y coloca cualquier wea que escucha por ahí.
0: Tiene razón, Iván. Que no agarre papa Francini entre tampoco en este asunto. Don Ignorante me escribe aquí, ¿es verdad que Only One ayudó a Marconi a crear la radio? ¡Qué pesado! Only One no sobrevivió del fin de semana, no apareció, así que no. Debe estar quinto sueño. Pero dice acá, ¿la señora F hablando de feos? Sí, se lo dijo. No sé qué hay más, capaz que haya algo más. No sé, ¿puede ser o no? ¿Puede ser? No lo sé. No lo metamos en Honduras. En Honduras, por favor. Ya. WhatsApp Infernal del Bolo. Estoy acá picando por todos lados. ¿Eh? A ver, dice acá. Acá hay Adulter. No. Macha. Uy, que me perdí cuestiones acá. No, aquí. ¿Le gusta la radio? Ah, no, ¿eh? No, ahí ha quedado el matador. Ahí ha quedado el matador. Oh, estoy súper emocionada también, dice Carla Civil, escuchando todas esas voces bellas y emblemáticas gran parte de mi vida. Qué loco volver a escucharlo. Me entró un camión de basurito en los ojos. Gracias por eso, telito lindo. Ah, no, no diga lindo porque la gente radio somos feas. Carla Civil, acá hay varios auditores que les encanta que le entren por detrás. Perdón, no sé a quién se refiere. ¿Qué cagada? No. Está todo bien con Lugano. Muchas gracias. Está todo bien con Lugano. Cristina, fome, ¿qué? Fomenta la radio. Ahí le pone fome grande así. Fomenta la radio. Sotelo con cabra, sería la patada, sería extraordinario. Como cuando los viejos estandartes lo hacían por Facebook. No, estáis locos. No. Olvídense de las cámaras. Olvídense. Imagínese usted con la chica número uno haciendo la gran Carol Dance. ¿Qué cueva está diciendo? No se le ocurre matar las cosas que dice. Muy feliz día, Telito. Gracias por todo lo que hacen. Todo lo que hacemos nosotros acá en esta radio. No solo Fran Sinestro. No porque Fran Sinestro sea el hijo del que te conté. Tenga que. No. Todos hacemos la radio acá. Todos lo hacemos. ¿Qué dice acá? Con mi padre escuchaba mucho la radio y algo que me viene mucho a la memoria de escuchar con él fue el programa de La Tremenda Corte. Ah, Mario también tiene recuerdos desde el Día de México. ¿Cuándo es el Día del Trabajador Radial en México? ¿O el Día de la Radio en México? Eso podría decírmelo, pues, antes de averiguarlo. Hola, amigos, Simona, lo que recuerdo de la radio era por la radio Portales, creo. Daba las noticias chistosas y mi abuela escuchaba radio teatro como el Doctor Morty. Aquí tempranito, cuidando a Oli Pistolas. Saludos a la tía Oli Pistolas. Sí, los radioteatros por todos lados, lo que cuenta el viento, el espejito. Tanta cosa que hay. Dile a Fran Sinistro que respire, por favor. Dice. Carla te dice que respire. Sí, a Carla Piscila. Que respire. ¿Qué manera de saber cosas de radio he tenido yo? Ah, ¿es un libro gordo de Petete? No me compare con el libro con menos con Petete. Bueno, somos iguales de feo. Hoy día Icy Rocks en la noche, ¿eh? Prueba de sonido. ¿Qué dice hoy día? Cuando viajas, ¿qué extrañas de tu ciudad? Tu cama, la comida, los rituales, ese rincón solo que se siente suyo. ¡Ah! Ahí está. 20, 30 horas hoy día. Sí, ahí Carla Sevilla. ¿Usted está escuchando la transmisión? Quédese en la sintonía, que ya se viene Carla Sevilla. Por supuesto. Se viene con todo. Iván, iba a decir algo más.
3: Oye, se te olvidó mencionar algo de la radio. ¿Mm? Famosas eran los radioteatros.
0: ¿Sí?
3: ¿O no te acuerdas del satánico Dr. Mortis?
0: Por supuesto,
3: buena, sí. Buena, weón, muy buena.
0: Buena, buena, buena. Yo cuando chico escuchaba lo que cuenta el viento, ¿eh? Sí, me venían turulecos. Me venían cositos turulecos. Saludos, futura suegrita. No, están, ya, ahí entre Matador y Güeñecita se están tirando los dardos como siempre. Después, extraño esas noticias divertidas. ¿Eso te acuerdas? No me acuerdo cómo se llamaban las telechácharas. No, eso es de la televisión. No, estamos hablando de Carlos Zapac y Mario Peche y Cristina. De eso estamos hablando. Dice, yo era.

caché el nombre que tenía. Averigüen qué significa melgando, ¿ya? Es como maña mañando de antes. Fran Siniestro podría ser un radioteatro, sería entretenido. Hagamos un radioteatro, yo también. Ah, sí, no, sí, todos podríamos ser radioteatro. La palabra es, ¿y quién lo hace? Anda, poné con el ensayo de la radio, weón. ¿Quién lo va a hacer? Obi-Wan resucitó, qué bueno. Creo que estoy vivo. Buenos días, compadre, saludos a los monos. ¿Vi? Lo invocaron a Obi-Wan y saltó al tiro. Muy bueno eso. ¿Ah? Sí, estamos. No, estoy leyendo lo último. Sí, no, sí, el programa ha sido atípico. Atípico. A ver, ¿qué hice acá? Buenos días, los mejores amigos. El profesor Méndez de la banda El Vertero agrega que hoy día es el Día Nacional de la Dieta. Ah, ¿de la dieta en serio? Bueno, pues. No sé si técnicamente ya la primavera está. Siempre dicen a las 21:40, 21. No he revisado. ¿Será? Ah, igual, feliz día de la primavera ya. Sí, llega la primavera, llega el feliz día de la radio, bueno, del trabajo radial y todo eso. Aquí hay saludos a los comunicadores radiales, muchas gracias. Muchas gracias. Sí, a todos los comunicadores radiales por ahí también están mandando saludos acá, muchas gracias. Aquí ya leí esto, ya leí esto otro, sigo acá. Vicente me había dicho algo más, parece. Vicente. Voy a ir para allá porque no terminé de leerlo. Ah, sí, fuimos a Temuco con los chacareros, dice. Ah, tú no. Ah, ese viaje a Temuco era con los chacareros. Mira, que soy tonto, no había seguido el hilo de la conversación. Muy bien, Chacarero de Paine en Temuco. ¿Qué tal? La otra radio de ese dúo, dice, de Peche fuera Santiago. Ah, Radio Santiago, sí, tiene razón, sí. Es más, Carlos Zapac estuvo ahí, yo tengo una nota por ahí de Carlos Zapac en la Radio Santiago. ¿Seguirá siendo la Radio Santiago de Waldo Mora Longa? ¿Seguirá siendo la radio? ¿No? Ahí estaba el Flaco Vallejo, me acuerdo. Waldo por la longa, que terrible DC. Ya, pero ahí nomás la dejo, ¿para qué le pone más color, decirle más cosas? ¿Para qué? Ya, me falta algo, ¿no? No, parece que lo dijimos todo. Sí, parece que lo dijimos todo. O sea que si me faltó algo me lo dicen, porque hoy día no seguimos el mismo. Hoy día está el cumpleaños mi querido Juan Pablo Díaz. Aprovecho de mandarle un saludo cariñoso para Juan Pablo JP. Espero que la pases muy bien el día de hoy. Estamos acá conmemorando el Día del Trabajador Radial y aprovechamos obviamente de saludar a Juan Pablo Díaz, mi querido amigo, entrañable, que debe andar por ahí, espero, no nostálgico, sino que celebrando, espero. ¡Oh! Lo que quede, un ajiaco con la carne. Siga lo que le indica su gobierno. No, mentira. Espero que esté bien, mi querido Juan Pablo. Ese es por un lado. Por otro lado, también hoy día está de cumpleaños Voldemort. Sí, participante originario de esta radio hace 10 años. En esos tiempos, cuando era un imberbe comunista de mierda. Oye, ¿y si lo llamo cortito? ¿Para decirle feliz cumpleaños? ¿Tengo teléfono de él o no? ¿Lo habré perdido? Oye, pues, probemos. Es cortito porque tengo que llamar a la radio luego ya. ¿Tengo el teléfono este, no? Tengo que tenerlo. ¿Ah, sí? No, ese no. No. Oh. ¿Va? Ah, es que cuando están registrados acá. No están registrados. ¡Chao! ¿Cómo no va a tener el teléfono de Voldemort? Ah, lo tengo que buscar por el WhatsApp mejor. Claro, me sale más fácil. Pero no voy a hacer llamada a WhatsApp. ¿O sí? A ver. Veo el contacto. Eso. ¿Y por qué no lo tengo registrado acá? ¡Qué lata! Tengo que tenerlo registrado. A ver. Ya. Pero en una de esas está trabajando. Está trabajando, ¿está? Voy a registrarlo acá mejor. Sí. Sí, porque él es parte importante. Pero está de cumpleaños aparte. Entonces, ¿por qué no saludarlo? Aproveché a saludarlo. Me estoy demorando esto porque me estoy maneando con el celular. ¿Eh? Contactos. Mira, si tiene que estar por acá. Ya, aquí. Ya. ¿Alguien más estará? Ya.

0: Debería ser ese. Ya. Vamos a ver, pues, vamos a ver si está. ¿Qué es acá? ¿Están deseando el cumpleaños? No, acá están deseando el cumpleaños, cumpleaños feliz. La ciudad notario me estuvo hablando también hace un rato. Gracias, se le agradece. Se le agradece. Ya, veamos si está bueno. Pásalo a Alo. Aparte que está enamorado, weón. Está. Tiene un montón de. Sí, está en otra etapa de la vida. Yo lo conocí cuando era imberbe haciendo despacho. Formo parte de esta radio, sigue acá. Yo sé que está en otros menesteres, pero anda, sabes tú si está. Si me atiende bien y si no me atiende, nos vamos a la cresta todos, ¿eh? Y lo pueden odiar, ¿eh? Lo pueden odiar después de esto. Decir, no, no atiende, ahora está quebrado, porque todo, porque está ganando, está forrado en plata ahora, no como antes. Capaz que van a tener que putearlo porque no contesta. Y si me contesta después, pasado el programa, ya sonó. Hagamos la prueba. Sí. Hagamos la prueba. ¿O estará metido en la cama? ¡Oh! ¿No está? Ya, como somos porfiados, dos veces vamos a hacer la cuestión. Listo. Hagámoslo dos veces. Ya. Si no pasa nada, cerramos el programa. Oh, los pisos, los profesionales. No hemos dicho. Ya lo vamos a mencionar al final. ¿Qué hora es? ¡Oh! Yo estoy en la P. Estoy en la P. Segundo llamado. Es que es importante él por dentro de la vida de esta radio online. Pero si no está, ahí tenemos tirado. ¿Me queda algo más que leer? ¿Me queda algo más que mal que leer? No, veo que acá una red de esto, dice el guante, de acá aquí se me ha dado. Ya mandar un WhatsApp nomás, un WhatsApp radial, sí. Intentamos hacer. No la mayoría del director, pues, ¿para qué vamos a ir al director? Si lo que estamos hablando es el hombre de radio, pues. Aunque esté en otro menester en este momento, pero sigue siendo lo igual. Eso está súper claro. Entonces estoy esperando que se corte solo. Se cortó solo. Muchas gracias. Ustedes son testigos, yo lo intenté. Listo. ¿Qué más? Ah, Twitter. Twitter, vamos a Twitter. No, si hoy día el programa es distinto. Hoy día está distinto. Después me voy a dedicar a. Oye, el principal. Perdón. No, esto no es. El Rey Carlos había mandado algo. Buenos días, mis queridos amigos. Hoy es el día del trabajo radial y por eso los saludo y les represento mi respeto por tan noble labor. Reciban todo un abrazo de mi parte, dice acá el Rey Carlos. Así que saludos inmensos y con tutti. Fantástico. Saludos también cariñosos. Buenos días, don Telo, dice, y a todos en la Radio Los Monos, que tengan un excelente día del trabajo radial. También dice Mauricio Palacios. Aquí está, listo. Ya, súper, ¿ves? Ahí lo leí. Ya. Eso. ¿Qué más? No. Ahí estamos. No tengo más que hablar. Feliz día de trabajo radial a todos los colegas, a toda la gente. Me voy a la otra casa radial, que es mi casa radial, Agricultura 92.1. Y esta semana el jefe no está. Pero no por eso. No por eso se divierte uno. Pero hay que estar. Hay que estar ahí. Hay que estar ahí presente. Felicidad al único, dice. Árbol que me cae bien, dice el matador. Ah, ya ven, saludo para Voldemort, ¿eh? Ahí el único. El resto, vale callampa. 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A toda la gente, en el día de hoy, excepcionalmente, obviamente hemos pasado por alto muchas cosas, pero había que hacerlo. ¿Qué dice acá? ¿Cuál fue la primera radio en el mundo? Me dice don Indorante. La primera estación de radio comercial y regular del mundo fue la Coca de Pittsburgh, en Estados Unidos, que comenzó a transmitir en noviembre de 1920. Ah, claro. Y acá después, la casi con diferencia de un año, estamos con Argentina, que somos las radios más antiguas de acá, de este hemisferio. ¿Ve? El dato, para que no sean ignorantes. Ninguno de ustedes. Ya. Muchos recuerdos, mucha evocación. Insisto, quedan muchas cosas en el tintero, pero tratamos de ampliar lo máximo posible en los distintos escenarios, en el deportivo, en las locuciones, en los programas de entretención, en los programas noticiarios, en las programaciones musicales, en las noches de sábado con esa música bailable de Carolina Discotec, de Concierto Discotec, de La Ciudad, de Club Galaxia, Tiempo Disco Mix y La Jaula del Mono. Por supuesto, La Jaula del Mono, siempre presente. Y lo periodístico, los programas de reportajes y todo lo que ha pasado con la radio, tanto MFM, y de tantas cosas y anécdotas que van a quedar ahí, que podemos quedar corto, porque en realidad vamos a quedar corto. Sigue la sintonía de la radio de los monos. Ya se viene Mario Restachan con el Moloch, el Reprise. Si usted está en la tarde, sigue la sintonía, que ya se viene Carla Sevilla, las voces de Doctor Super. Siempre he dicho que Carla Sevilla es una voz muy parecida a la de Emilio Rogers, con quien estuve en Radio Galaxia. Maravillosa ella, gloriosa.
1: Oye, súper lindo el programa. No he tenido tiempo de comentar, he andado corriendo entre preparando el programa y el flyer para la noche y todo eso. Pero lindo, lindo, lindo, lindo. Te felicito. Súper lindo. Oye, eres un libro gordo de petete, ¿eh? Encantada de escuchar todas las cosas que cuentas. Realmente estoy impactada por todo lo que sabes. Y nada, es lindo recordar esas voces que nos acompañaron desde chicos hasta la entrada a la adultez, ¿no? Así es que eso, es una pena que muchos estén muertos ya y que otros los hayan silenciado. Eso. Eso nomás, un besito. Bye, bye.
0: Y que también gloriosa es nuestra Carla Sevilla también. Si sigue la sintonía de la tarde, ahí está Carla Sevilla. Luego viene el Expreso Blas Romántico con Norma Blas, la chica bombón desde México. Muchas gracias por todo. Esto fue Monos al Aire en esta edición especial del Día del Trabajador Radial, aquí en la Radio de los Monos. Y nos vamos con Queen, obviamente, Radio Gaga. No es que el director de la radio esté gaga, ni tampoco ninguno de los integrantes, salvo Fran Siniestro. Hasta mañana. 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

Ay, perdón. ¡Yay! Que llegó la primavera. Y ¡yay! Feliz día del trabajador radial a toda la monada que está relacionada con los monos. ¡Besos!

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Muy buenas noches, criaturas viajeras, turistas accidentales, mochileros emocionales y pasajeros con exceso de equipaje. Bienvenidos a Easy Rocks Prueba de Sonido. ¡Sí, señor! ¡Yay! Hoy vamos a hablar de ese extraño fenómeno que ocurre cuando nos vamos de viaje. Así con esta... Y está inspirado un poco por las vacaciones del 18, por las vacaciones que vienen y todo eso que está en el aire, ¿no? Uno sale feliz. Y uno, el diálogo interno, ¿cuál es? Ay, necesitaba cambiar de aire, quiero conocer lugares nuevos, quiero desconectarme. Y 3 días después, estás en una habitación preciosa con una vista espectacular pensando, pucha, que he hecho de menos mi cama. Sí, así tal cual. Porque viajar también sirve para descubrir todas esas pequeñas cosas que damos por sentado, obvio. La almohada exacta, con el hoyito preciso para nuestra cabeza, el chocolatito o el cafecito o el tecito de la mañana, la ducha de nuestra casa, el sonido de nuestro barrio, la panadería de la esquina, el sillón donde vemos televisión, ese vecino que mete ruido, ay, en fin, tantas cosas, ¿no? A ese quizás no lo extrañamos tanto en realidad el vecino que mete ruido, no. Pero la pregunta de esta noche es, cuando viajas, ¿qué extrañas de tu ciudad? Y aquí las preguntas se abren en un abanico gigante. Sí, pues, ¿qué echas de menos? ¿Tu cama? ¿Tu comida? ¿Tu casa? ¿Tus amigos? ¿Tu rutina? ¿Tu perro? ¿Tu gato? ¿Tu barrio? ¿La marraquetita chilena? ¿La cordillera? ¿Ese ritual nocturno que solo funciona en tu propia casa? ¿O esa rutina matinal que incluye, no sé, de todo, desde estirarse, gritando, o de maquillarse, o echarse cremas, o hacerse, no sé, algo en el pelo? No sé. Pero en fin, abrimos las maletas emocionales esta noche en prueba de sonido, por supuesto. Y aceptamos, obviamente, todas las ideas, opiniones y todo, todo, todo. Y por supuesto vamos a bajarle al Empire State of Mind porque vamos a encender la puesta de sol o el amanecer como usted quiera. Pero vamos a escuchar a Norah Jones con Sunrise.

0: Qué rico tema, ¿no? Ese tú. Así, bueno, ahora que hago así, les voy a contar que las historias del rey están, pero macanudas. Sí, están espectaculares, así que no se las pierda, vienen un ratito más. Y por supuesto, aprovecho de saludar al elenco estable, por supuesto que sí. Dice, hola, nuestro querido rey. Por acá, atento a este monito, dice él. Muy bien, monito. Y vamos a ver, ¿y la reptimona de la Marianela, dónde está? Aquí dice, hola, buenas tardes Carlita, feliz día de la trabajadora y del trabajador radial. Muchas gracias, mi cariño, muchas gracias. Hago, por supuesto, extensivo este saludo a todos los trabajadores de Radio de los Monos y, por supuesto, de florenciaradio.cl. Así que un besito a Chelito Wayne y a todos los florencios y florencias que trabajan en la radio y, por supuesto, a nuestros monos y monas de la Radio de los Monos, amor por amor. Sí. Y dice, acá Marianela dice, echo de menos mi camita y después extraño la cama de Marianita y esos besitos de ellos. Ay, qué linda. Sí, pues uno echa mucho de menos eso. Y dice, he viajado solo Mulchen, o sea, solo Mulchen a casa de mi hija. Hoy ella y mi yerno están de aniversario de matrimonio. Sí, los saludamos en la mañana. Cumplen 14 añitos de matrimonio. Así que un besito nuevamente para ellos. Un cariñoso saludo para ti, tu amado transportador, tus hijos y a nuestros queridos Rey Carlos, Chelito Wayne, Christy, Telito, Black y a cada auditor Reptimono y Florencia Radio. ¡Ja! Y Florenciano, claro. A los Reptimonos y a los Florencios y Florencias, como digo yo. Eso, gracias, mi querida Marianela. Lindo tu saludo. Y acá dice mi querido Rey. ¡Oh, sí! ¡Feliz día del trabajador radial! Gracias, mi querido rey. Para ti también un feliz día, porque si bien es cierto, no eres un trabajador radial propiamente tal, tu creatividad en las historias son espectaculares. Así es que eso. Y mira, la Christie dice, en realidad lo que extraño mucho yo es el WC. Soy mañosa. O sea, mejor dicho, mi intestino mañoso. Ja, ja, ja. Yo creo que de mucha gente. Sí, Cristi, yo te entiendo también. De hecho, ayer mismo me estaban echando tallas o bromas el transportador y el Felipe y la Mili porque me decían, claro, que yo tengo un popó como de reina, ¿no? No puedo hacer en cualquier parte. Ay, ay, ay, pero bueno, así es la cosa. Y ya vamos a poner tus audios, aprovechando que la Cristi está en línea. Vamos a ponerla después de esto que dice mi querido Rey Carlos. Dice, un saludo enorme para toda la monada. Telito, Marcela, Marianela. Ah, mira, te acordaste de Marcelita, que se va a poner contenta. Marianela, Black, Cristina, Chelito, Radio Florencia, en fin, a todos. Me encanta, mi querido Rey, a todos. Y claro, por supuesto que sí. Vamos a escuchar qué es lo que opina la Cristi de esto de extrañar o echar de menos cosas de la ciudad o de tu propia casa cuando andas en viaje. Vamos.
1: Hola, hola, ¿cómo
0: Hola.
1: estás, amiga linda? Y todos tus auditores. Oye, qué extraño. A ver, de la ciudad misma, cuando viajo, no extraño nada. Al contrario, tanto ruido que hay en Santiago, no, lo más rico y lo más agradable es irse fuera. Pero sí extraño de mi casa. Extraño, obviamente, que mi cama, sí, mi cama la extraño por su forma, su altura, su... Ah, todo, la blandura. ¿Cómo se diría? No, ya, se me olvidó la palabra, pero se entiende.
0: Lo cómodo,
1: Ya,
0: tal vez.
1: y ese tipo de cosas yo las extraño mucho. Y lo otro que extraño, claro, es, no sé, ponte tú, la luz de mi velador, que es tan cómodo, porque tengo una plic, o sea, una pegado a la muralla, y no la lámpara encima del velador, que siempre se te anda cayendo, por lo menos a mí se me vivía cayendo, y por eso cambié. Y lo otro que extraño es el baño. Sí, la ducha de mi baño, la extraño. Oh. Ah, que se imaginaban cualquier cosa, ¿no es cierto? Bueno,
0: No, aquí no hay
1: no,
0: mentes
1: a
0: monas.
1: esta hora no, ¿verdad? No es
0: No.
1: como los monos en la mañana.
0: No, amiga, no.
1: Ah, en el maña mañando, uf, pero a esta hora no, a esta hora son más tiernos, más dulces. Bueno, un saludo cariñoso para todos. Ah, para todos, todos, todos, todos. Y esperando las historias del rey Carlos, que como este audio salió más tarde, probablemente el rey Carlos ya ha hablado de
0: No, mi vida, está justo a tiempo para llegar a las historias del rey Carlos. Espérate, y aquí también hay otra cosa. Vamos, Cristi, ¿con qué remata usted? A ver.
1: y que no se me olvide. Bueno, después del 18, me imagino que están todos medios carreteados y hoy día como primer día de trabajo, bueno. Pero en todo caso, que tengan una linda semana, sí, que sea una semana de muchos éxitos y de cuidarse, sí, porque no sigan comiendo tanto como para el 18, ¿no es cierto? Y no vamos a hablar de lo que tomen, tampoco, porque ¿para qué? Lo comido y lo bailado no lo quita nadie. Y ahora sí, chao, que estén bien, cuídense mucho.
0: Linda la Cristi, me da tanta risa. Me dice, claro, a esta hora somos más tiernos. Sí, pues en la mañana ya la hubieran subido el columpio, pero por muchas cosas que dijo. Por ejemplo, de deseos éxitos. ¿Tú quieres desearnos éxitos? Muy bien. Ok, pero no, que no se nos prenda la mente mona. Abajo, abajo las mentes monas. Ok, oye, y ya vamos a adelantar un poquito a la historia del rey Carlos, ya que ya está esperando. Igual que Marcela dice: Hola Carla, ¿cómo estás? Aquí conectada ya, escuchándote y esperando la historia del rey Carlos. Oye, y hoy día son dos, ¿eh? Así que atenti, no se vaya de la sintonía. Vamos entonces, pues hablando de viajes, hablando de lo bien que lo pasa uno, planeando y haciendo todo tipo de planes y todo para los viajes. Esto es Morrillos en las historias de nuestro querido y queridísimo rey Carlos.
2: Pensando con mi mujer qué hacer en el verano para darle unas lindas vacaciones a los niños, se nos ocurrió ir al norte, al mar, a la playa, específicamente a Morrillo, en Carpa. Suena entretenido y sencillo, pero la verdad es toda una empresa. Bueno, esto ya lo habíamos hecho antes que nacieran nuestros hijos. Era una travesía que sería de mucho trabajo, pero también llena de alegrías y satisfacciones. Los niños estaban muy entusiasmados porque esto de la aventura, dormir en saco, en carpa, es algo que acerca mucho el juego infantil con la responsabilidad del adulto. Es como si los adultos nos hiciéramos niños para jugar con ellos a dormir en el suelo, mientras ellos se hacen cargo de responsabilidades de adulto, ayudando a levantar el campamento, ordenar, cuidar las cosas. Encuentro que esto une mucho a la familia. En la parte de la planificación, esto lleva tiempo, horas, días. Hay que hacer una lista de las cosas que hay que llevar, tratar de minimizar la misma lista, para que no parezca mudanza la cosa. Carpa, sacos de dormir, colchones inflables, mesas, sillas, cooler, cocinilla, balón chico de gas, la parte eléctrica, enchufes, cables, soquete, ampolleta, ¡uf! No crean que es algo muy sencillo, pero si se hace con amor, no agota. Como yo no disponía de camioneta y tenía un auto sencillo, hubo que dividir el equipaje en dos. Las cosas pesadas y que ocupan más espacio las metimos en caja y las mandamos por bus a La Serena. Mientras, lo menos voluminoso, más una carpa, lo metimos en el auto. Ni les cuento cómo íbamos de apretados en el auto con tanta cosa. Salimos a las 4 de la mañana, más o menos, para llegar al camping como a las 9 y tener todo el día para levantar nuestro campamento. Al llegar, armamos una de las carpas y metimos todo lo del auto adentro para poder ir desocupados a La Serena a buscar las cajas. Una vez con el equipamiento reunido, trabajamos codo a codo, todos, niños incluidos, los que a ratos se nos aburrían, pero parece que el lugar, el paisaje y el aire los mantenía de muy buen ánimo. Para cerrar la primera jornada, como premio a todo el trabajo y el esfuerzo, nos hicimos un pequeño asado. La puesta de sol fue fabulosa, pero nos trajo una inesperada sorpresa. En el horizonte, hacia el sur, apareció en el cielo un cometa. Al principio tenue, pero a medida que oscurecía, se hacía más visible. Era bastante grande, su cola debe haber medido unas 6 lunas más o menos, si uno las pone una al lado de la otra. Mi hijo se puso nervioso porque hacía poco habíamos visto la película Impacto Profundo. Evidentemente se imaginó lo peor, pero al poco rato se le pasó. Las jornadas en Morrillos comenzaban temprano. El sol de la mañana pega en la carpa y esta se calienta mucho, lo que hace que uno se levante. Viene el desayuno, el baño, la puesta de los bloqueadores, porque los rayos solares son de temer a la orilla del mar. Recorridos en la playa, observar alguna jaiba, pulgas de mar, en fin, relajo entretenido. Otros días salíamos a comprar mercadería para comer. Aprovechábamos para recorrer ferias de artesanía, otras playas, pueblos. Coquimbo y La Serena son lugares muy bonitos. A propósito del cometa, un día fuimos a Vicuña y preguntamos cómo se podía llegar al observatorio Mamayuca. Nos dieron las indicaciones y partimos, pero al llegar no nos dejaron entrar. Les encontramos razón porque las visitas eran programadas y para eso destinaban un guía. Volvimos a Vicuña, buscamos las oficinas de turismo y tuvimos la suerte que unas personas habían cancelado la reserva y nos dejaron ocupar esas vacantes para visitar Mamayuca. El observatorio es genial. Los guías tienen unos punteros láser especiales para mostrarnos las estrellas con el cielo oscuro. Nos dieron una explicación con datos del cometa. Los niños estaban fascinados. Al volver, me tocó manejar solo porque los 3 acompañantes se me durmieron en el camino. Bueno, también les puedo contar de las visitas a Tomboy, Playa Grande, Totoralillo y sus jaivas tamaño Godzilla, su playa de aguas color turquesa, Guanaquero y las empanadas del restaurante El Pequeño. Como les digo, la cuarta región a mí me encanta y no me aburre. Como no hay plazo que no se cumpla, llegado el fin de las vacaciones había que destinar otro día para hacer el trabajo de desarmar, empaquetar, cargar y despachar cajas a Santiago para volver. Estas idas a Morrillo las repetimos varias veces con los niños. Creo que van a conservar vacaciones en esa playa. Lo que siempre me conmueve es que al volver en el auto, los niños miran por la ventana el mar y se les caen unas lagrimitas. A mí también. Espero que les haya gustado esta historia. En 1969, Robert Lamb, de la banda Chicago, despertó una mañana, miró su reloj y se preguntó entre sueños: ¿faltan 25 o 6 para las 4? Y mirando las luces de la ciudad, a esa hora compuso esta canción que se llama 25 or 6 to 4.

¡Qué buena la historia! ¡Bravo! ¡Bravo! Excelente historia de mi querido rey Carlos. Sí, señor. Oye, qué buena. Y acá Marcela me dice, ¿cómo era que dijo lo de la que faltaba no sé cuánto para no sé cuánto? A ver, lo que pasa es que el tema dice, ¿cierto? 25 or 6 to 4. ¿Eran 25 o 6 minutos para las 4? Eso era lo que dijo. Oh, me encantó la historia del rey otra vez, dice la Marcelita. Así que cariñitos para ti de parte de Marcela. Qué buena. Eso de todas maneras ahí estamos dándole. Bueno, sigamos entonces. Gracias por esta linda historia, mi querido rey. Me encantó. Me encantó. A ver, aquí, uff. Ya, espérate, le vamos a mandar un. Ya, te estoy mandando un WhatsApp radial, mi querido Rey, porque sé que estabas ahí con algunos problemas de sonido, pero nada, nosotros estamos saliendo, espero, fuerte y claro, sin interrupciones. Y nada, querido mío, Marcela te manda saludos y dijo que tu historia estaba súper buena, súper buena. Que le quedó con gusto a poco, pero yo ya le dije ya que viene una segunda historia, así que ahí y está mucho más entretenida también. Bueno, no, en realidad todas estas historias son entretenidas, mi querido rey. Así que, no sé, pues haga F5 para que se pueda conectar de nuevo. Un besito. Listo, ahí está el mensaje para mi querido rey Carlos. Y acá Cristina dice, qué linda historia. Y es realmente linda la zona de La Serena, Tongoy, y subir allá a Vicuña para arriba. Es maravilloso. Un sueño al Valle del Quito. Del Quito no, pues del Elqui. Me encantó, me encantó. Y me refería al Valle del Elqui. Sí, caché, Cristi. Tu mono está diciendo puras cosas raras. Y también ponte tú, Playa Blanca. Es preciosa. Además de Ghana, quiero hoy esa empanada de las que habló. Me recordé muchas cosas. Ah, mira, te quedaste con ganas. Ok, me parece. Ya, aquí le vamos a enviar estos mensajitos por interno a mi querido rey porque no está escuchando bien. Entonces, vamos a hacer un reenviar aquí para mi querido rey Carlos. Sí, ahí estamos. Y vamos a poner un poquitito de jingle y de todo eso para poder seguir con el programa. Ya volvemos, cortito, cortito, cortito.

Excelente. Y aquí se suma la sintonía de la Radio de los Monos y de Florencia Radio, nuestra querida Lola, mi amiga y compañera de tejido de los viernes. Dice, yo también en espera del King Charles. Oye, todos esperan al Rey Carlos, ah, me encanta eso. Bueno, sigamos entonces con esta prueba de sonido dedicada a lo que extrañamos cuando estamos de viaje. Porque por supuesto hay hoteles maravillosos, nadie duda de eso. Camas enormes, sábanas impecables, almohadas con nombres bien sofisticados y medio raros que cuando uno dice, ¿prefiere una almohada king o una almohada no sé qué? Y uno dice, ¿qué me están preguntando? Pero bueno, es por ponerle un nombre nomás. Pero ocurre algo inexplicable en nuestro interior. Claro, porque ninguna cama es nuestra cama. Tu cuerpo tiene memoria, y el mío y el de todos, evidentemente. Sabe dónde está la almohada con los ojos cerrados. ¿Dónde termina el colchón para no darse vuelta y caerse al suelo? Tienes planificado perfecto cómo te das vuelta sin desarmar la cama y cuál es tu lado preferido. Y también cuál es esa posición medio absurda o medio extraña con la que finalmente logras quedarte dormido o dormida. ¿Se han fijado en eso? Que uno tiene como una postura. Puede ser de guata, de lado, atravesada en la cama, de lado a lado. Pero siempre hay una manera en la que tú logras quedarte dormido profundamente. Bueno, yo no tengo problemas con eso, gracias a Dios. Yo voy en el aire y ya voy durmiendo, así que no tengo problemas del tuto. Pero cuando viajamos aparecen todas esas pequeñas nostalgias domésticas, porque uno nunca pensó, yo por lo menos la primera vez que viajé, nunca pensé que iba a extrañar mi cama, mi almohada, mi baño, mis pantuflas, la temperatura de la pieza, la taza favorita, y no sé, incluso hasta el lado del sillón en el que tú te sientas a ver la tele. O sea, no sé, todas esas cosas que uno les da por descontado y que uno dice, ay, en realidad estas cuestiones están todo el día ahí y son como parte del día a día. Cuando tú estás de viaje, ay, por Dios, que las echas de menos. En fin, pero la pregunta, tengo una pregunta para hacerles aquí a todos. ¿Hay algo de tu casa que necesitas, así subrayado y con negrita, que necesitas para sentir que realmente estás descansando? Buena pregunta, ¿eh? ¿Te llevas alguna especie de tuto o de mantita? Algo con lo que no puedes dejar de viajar porque si no te viene así un hoyo en la guata.